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1: Buenos días, chulada de gente, oyó. Llegó la hora de escuchar su programa de Amanecer Ranchero, con yo, el primo Simón. Y el gallito mañanero, mire. A levantarse se ha dicho, yo. Pénganse una bañadita, o si no, pásense una hilacha húmeda en los sobacos y en los encajes. O si solo quieren lavarse la cara nada más, para quitarse los chereques, pues van allá. Y después de eso, una buena guacalada de café bien calientito, pues. Y a trabajar, se ha dicho. Ahí los dejo con esta canción, oyó.

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0: Bueno, son las 5:05, 5:05. Muy buenos días, hombre. Ya estamos hoy en este día jueves. Hoy tenemos, pues miren, 28 ya de mayo del 2026. Y saludando a esta preciosura gente que ya están despiertos, hombre, y gracias por estar siempre en la fiel sintonía de la 1600 AM Radio Internacional. Saludo para Claudia, que ya se comunicó con que pues hoy se les adelantaron las mujeres a los hombres. Miren, pues gracias Claudia por la sintonía desde que el comienzo. Pues saluditos para también para el Negro Blas, que nos ha pedido de don Vicente Fernández, que es chulada de mujer. Y saludando también pues a Margot, que ya pues se comunicó también. Saluditos Margot, pues nos dice buenos días primo, ¿cómo está hoy? Jueves, dice, estamos bien, gracias a Dios, hombre. Aquí agradeciéndole a Dios el chance que me da de poder venir aquí a estar con ustedes, miren, desde buena mañana, qué bendiciones, nos dice Margot, igual para usted y su familia, Margot, le deseo lo mejor, man.
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0: Saluditos de parte del Negro Blas para el primo Cacho, saludos también, un saludito para el primo Manuel también, que ya estaba afilando la cuma, dice que tenía que ir a cortar guate ahora, hay que, pues, saluditos, nos pide del campo a la ciudad el primo, hay que, gracias también, pues ahí me saluda el primo Cacho también, me dice pues el primo Manuel, ¿no? El primo Cacho está comunicando también ahí, dice pues ya en sintonía de la 1600, también ya preparándose para el trabajo, miren. A toda esta gente, hombre, que está desde buena mañana, pues me alegro que estén bien, que hayan amanecido, pues, bueno, medios achacosos, pero de toque para poder, pues, hacer los quehaceres del día. Pues yo le agradezco, pues, siempre a Dios por mantenerme, pues, así. Ojalá, pues, a ver cuánto tiempo nos da. Que le agradezco también a ustedes que me ayudan a hacer la programación y me hacen la compañía todas las mañanas, hombre, también, ¿no? Saludos para el Negro Blas, dice el Cacho, y para el primo Manuel también, para todos, dice, saludos también, gracias. Para los que están privados de la libertad en las diferentes cárceles, hombre, saluditos también, allí me escuchan, y a los que están padeciendo alguna enfermedad, me están pues, escuchando, ya sea en un hospital, en su casita, en cualquier parte, ¿verdad? Les agradezco la sintonía también, les deseo lo mejor y ojalá que muy pronto se recuperen y que gocen de buena salud, que Diosito me los colme de mucha salud, ¿eh? Saludos para taxistas y troqueros, a toda esta gente que andan en la calle, que andan manejando ya, usted que va para el trabajo, va de camino para su casa, terminó turno, mire pues, saluditos también, hombre, gracias por llevarme con ustedes ahí, esta gente que trabaja en hoteles, en hospitales y me escuchan también allá en Harvard, en el aeropuerto. A toda esta gente, hombre, gracias también. En cualquier factoría que estén escuchándome, les agradezco la sintonía.

Dice, pues, primo, muy buenos días. Le saluda, pues, el primo Manuel Caña. Saluditos a Oscar Maldonado, que siempre está en sintonía también de la 1600 y a toda la plebada. Feliz día, nos dice, pues, Manuel Caña. Así que saludando, pues, a Oscar Maldonado. Saluditos, don Oscar, también, hombre. La temperatura. Este volado está pues en los 63 grados. Dice que pues para today vamos a tener, dice que el día va a estar con una leak rain, EAL, ten remaining cloudy with shower in the afternoon, va a estar en los Hick 68, los winds van a estar de 10 a 15 millas por hora y el chance de rain es del 70% para today. Vamos a tener una humidity de 63%. Me eché un traguito de café, espera.

Ya para la noche dice que va a estar Party Cloud y va a bajar a los 53. Los Wiman estar de falla a 10 millas por hora. Vamos a tener una humidity de 71%. Va a estar bonito el día, va a estar fresco. El sol va a salir a las 5 con 12 minutos, se va a zampar a las 8 con 11. Ya para mañana viernes, tenemos PM shower, un 48% de lluvia para mañana viernes, con temperatura pues en los 69 y bajando a los 49 grados. Miren, el Saturday lo vamos a tener rain and wind, va a haber lluvia y viento, va para el día sábado, con temperatura pues en los 53 y bajando a los 45. A ver que no se pone clara la temperatura, sube, baja, sube, baja. Como que es calzón, ¿verdad? Hombre, para el día domingo, dice que va a estar mostly cloudy, con temperatura pues en los 70 y bajando a los 53 grados. Ya para el primero de junio, que es el lunes, ¿verdad? Vamos a tener pues shower, un 47% de lluvia con temperatura pues en los 63 y bajando pues a los 50, ¿va? Ahí está la temperatura, ya quedaron bien informaditos, ya ustedes ya pueden salir tranquilos a la calle, ¿va? Vamos a complacer al Negro Blas, que nos ha pedido pues... ¡Qué chulada de mujer! ¡Qué preciosura de vieja! ¡Por Dios! Dice mamá. Aquí le va, papá. Saludo para don Luis Romero también, que ya está despierto. Gracias, don Luis, hombre. Bendiciones también para usted, hombre.

0: Mira, son las 5 con 15 minutos ya, 5 y 15. Mire, saluditos también para, pues, primo Manuel López, que están trabajando esta gente, van. Saludos para las Marillas, ahí para Kenny Arroyo, también para el Mayimbe, que está cocinando arroz, dice. Así que saluditos para esta gente, hombre, que están en sintonía también y trabajando, hombre. Gracias por acompañarme, hombre.
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0: Saludito, dice, buenos días, primo Simón, feliz jueves, bendiciones, aquí pendiente de su programación, hombre. Gracias, Uber, por la sintonía también, hombre. Cuando quieran pueden mandarme un mensaje de así de voz grabado para ponérselos aquí al aire, para que saluden a la gente también, y pues ahí los pongo al aire, va, con la voz de ustedes, hombre, para que así participen también en la programación, hombre. Pueden mandarlos los saludos, ya sea por WhatsApp o por así mensajes regulares al teléfono mío, al 617-212-7953. Mensajes grabados con la voz ahí, va. 617-212-7953. 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
0: 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Allí va. Saludo para Vilma Díaz, gracias también, saludando pues a Teresita Díaz, deseándole pues pronta recuperación a Teresita. Pues saluditos para esta linda gente, hombre, que está en sintonía también.

campo, ¿verdad? Tan chulo que es el campo, en vez de qué tranquilidad se siente, cómo se respira aire puro ahí, ¿verdad? Y aquí pura bulla, gran humazón, hasta los calzoncillos se le ponen prietos a uno, tanto humo en las calles, hombre. No, hombre, está fregada la ciudad, hombre. Saludando a JP, que se ha desaparecido, hombre. JP, a ver qué se ha hecho JP, se fue de aquí quizás, o está de vacaciones.

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0: Bueno, las 5:32, ya 5:32, hombre, gracias para toda esta linda gente, para el primo, pues.
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0: Manuel Caña, que pues saludaba al primo también, Jorge. Oscar Maldonado, era, es que Jorge Maldonado también nos ha escribido allí que nos pide la mesera. El primo, saludos, bendiciones, primo, gracias, hombre.
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0: Saludos para el primo Tito también, que está en sintonía, hombre, para esta gente, gracias por acompañarme. ¿Quiere comer bueno? 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

0: 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Y cuando llegue usted allí, ahí me saluda a estas mujeres. Le dije saludos, le mandó el primo. 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Ahí me lo saludan también. 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
0: ¿Quiere comer bueno? Me están diciendo que si que no ha llegado la que hace la limpieza aquí. Pues ayer vino a limpiar, ahí andaba cantando. Oye, pues todavía no viene, viene más tarde esa mujer.
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0: Que ya le da miedo estar aquí con yo solito en este puesto. Allá cuando viene, pues que ya viene más gente, quizás viene ella. 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Bueno, a las 5:43, vamos a complacer al primo Manuel López, allá están trabajando en el Che Ratón, el hotel va este, ¿va? Hay que, pues, a toda esta gente que trabajan ahí, a Las Marías, a Kenny Arroyo, pues, al Mayimbe, a todos los que están allá trabajando, saludos, hombre, pues, gracias por estar siempre en la sintonía del Amanecer Ranchero. Este es el Jalisciense, se llama la canción de este Don Vicente Fernández. Saludos para Claudia, que está en sintonía.

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Son las 5 ya con 53 minutos, mire, ya casi llegamos a las 6. Un saludito para primo Nelson López, que está en sintonía. Me dice, salúdame al tío Manuel, dice Manuel López, de parte de Nelson López, el saludo. Y el primo Cacho también, que se lo salude. Y el hombre va para el trabajo también. Es que, pues, déjeme ver si tengo más saludos aquí en el teléfono. No, no hay. Vaya, vaya, entonces me voy con los comerciales. 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Bueno, complaciendo al primo, a Jorge Maldonado. Gracias, primo, por la sintonía. Saludito para Reina, que va para el trabajo también. Se me había olvidado saludarla. Mire, saludito, bendiciones, hombre, también. Saludo para el Guanaquito de Boston. Dice, buenos días, primo, feliz jueves, bendiciones. Igual para usted, primito, gracias.

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Ya son las 6:03, 6:03, hombre, gracias por estar en la sintonía siempre del Amanecer Ranchero. Saludito para Cándida también, que nos sintoniza.

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Muchacho, otro trago de café, esperen que me seque el güergüero.

Ayer estaba echándole agua yo ahí a las plantas, porque se veían así todas marchitas. Y pasó una señora y me dice, mire, me dice, platíqueles a las plantas, así que agradecen ellas, se sienten mejor. Digo, ya me imagino yo dundo aquí, yo solo hablando en el, ahí en el monte, ¿no? ¿Tiene pensado viajar? 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

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Bueno, vamos a complacer a Cándida, que nos pidió este versito. Esta animada como que está lenta.

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Bueno, son las 6:22, ya 6:22, hombre, gracias por la sintonía. Estábamos atendiendo el teléfono ahí, así que a esta linda gente, gracias, hombre, por estarme acompañando. Un saludito para Wilmer Pérez, que nos está escuchando allá en Jayanes, dice, nos escucha, gracias, primo, por la sintonía. Para Lucas Santos también, que está en sintonía, pues para Doña Reina también, gracias. Para Don Alirio Martínez, que le saluda a toda pues esta audiencia, dice, deseándole lo mejor, pues el saludo va de parte de Don Alirio, me dice, ahí pone una canción de Don Vicente cantada por usted, me dice, gracias, primo, por la sintonía, man. Saludo para Mayra también, que está en sintonía, esta linda gente que se levanta tempranito, hombre, a los que están desde el principio, gracias, así como pues Claudia, que nos sintoniza desde el principio, mira. ¿Qué le pasa a mi camión? 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

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Saludito para Oscar también que está en sintonía. Gracias por escucharme, primo. Echándose su cafecito, ya no parece que es una cerveza, es un video que me han mandado. 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Saluditos para Teresita Díaz, le deseamos lo mejor, que ojalá que muy pronto se recupere, ¿eh? Vamos a complacer al primo que nos pidió, pues, a don Héctor Juárez. Nos ha pedido, pues, los más buscados, dice, ¿va? ¿Quiénes serán los más buscados? Vamos a...

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Bueno, ya son las 6:36, 6:36, hombre, gracias a esta gente, hombre. Un saludito para don Guillermo, que nos está escuchando, también para don Ramón Norberto Peña, también gracias por la sintonía, man. Esta chula de gente, hombre, deseándoles lo mejor en este día, man. 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

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El chamaquito de Boston saluda, pues, a toda esta gente, que a todos sus seguidores. El saludo va de parte del chamaquito de Boston, para el primo Cacho también y toda la audiencia, y a todos sus fieles seguidores que tiene el chamaquito de Boston. Bueno, un saludito para primo Alirio Martínez. Gracias, primo, por la sintonía. Aquí le va su canción, primo.

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Bueno, son las 6:45, ya 6:45, hombre, gracias por hacerme la compañía. 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

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Un saludo para Rosa Clotilde también, que nos está escuchando allá en El Salvador. Gracias por la sintonía. Fíjese que pues el primo está solicitando de su ayuda. Mire, si usted pues tiene pues en vez de comprarse una caja de cerveza y quiere darle pues una ayudita pues a este primo, él está solicitando de su ayuda. Él tiene casi 4 años de estar pues conectado a una máquina, ha perdido la movilidad de su cuerpo, no puede mover las manos ni los pies, ha perdido la vista también. Hay que pues este don Julio Rivera, que está padeciendo de esta enfermedad ya casi 4 años de estar conectado a esa máquina. Y pues él está solicitando de su ayuda. Le puede llamar al 857-244-5467. 857-244-5467. Está para también, si usted le quiere ir a dejar la ayuda, en el 13 de la Chartan Street, apartamento 1. Me estaba diciendo un primo ahí. Primo, no se dice Chartan, se dice Charan. Infelicidades estos paleros. 13 de la Chartan Street en Lynn, apartamento 1. Ahí está pues don Julio Rivera, pues para que usted pues le pueda mandar su ayuda, ¿va? No importa la cantidad que sea, usted llegue que de poquito en poquito se le llene el buche a la gallina, ¿va? De granito en granito, ¿va? Bueno, un saludito para Mayra, que está en sintonía también, así que para Claudia, que nos ha escuchado desde antes de que comenzara el programa, nos está escuchando Claudia, gracias por estar acompañando el Amanecer Ranchero, miren, a toda esta gente que me acompaña todas las mañanas, ¿no?

0: Muchas gracias.
1: Bueno, ya casi me voy. Ahí se me cuidan, les dejo lo más lindo, pues que Diosito me los proteja siempre y pues y muchas bendiciones. Nos oímos mañana, primero Dios, mañana es día de pago, pues, así que pues hay que ir preparando con la renta. No se les olvide, hay que pagar la renta. Infelicidades. Delgadita de cintura y abultadita del pecho, miren.

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2: Una mayoría de votantes hispanos en Estados Unidos desaprueba la gestión del presidente Donald Trump y en concreto rechazan sus políticas económicas, la aplicación de leyes de inmigración y la guerra en Irán. Según una encuesta divulgada por la organización Unidos, US, los resultados revelaron que el 67% de los votantes latinos no está de acuerdo con la actuación del mandatario. Con una desaprobación mayoritaria en todas las regiones del país, incluida Florida, donde alcanza el 51%. Miles de residentes del sur de California regresaron a sus hogares después de que se eliminara la amenaza de una explosión catastrófica provocada por el sobrecalentamiento de un tanque de productos químicos que obligó a declarar el estado de emergencia. Los bomberos lograron neutralizar por completo el riesgo de explosión provocado por una fuga de productos químicos en un tanque de la empresa aeroespacial GKN, ubicada en la ciudad de Garden Grove, en las afueras de Los Ángeles. Un juez de Florida rechazó la petición de varias organizaciones de votantes contra el nuevo mapa electoral estatal que consideran que fue manipulado para favorecer al Partido Republicano, alegando que el proceso electoral ya está en marcha y a menos de 6 meses para los comicios generales. El magistrado Joshua Hawkins, de la Corte del Condado de León, argumentó que por tiempo es de interés público el nuevo mapa y además cuestionó si el antiguo era constitucional, puesto que un distrito fue diseñado con base a criterios raciales.
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19: Un tipo muy mal hablado que estaba de visita en una casa y entonces pues le insistieron que hicieron un cuento de cuando él iba a los safaris, al África. Y el amigo que sabía que él era mal hablado decía, no, dejen eso. ¿Para qué? Si de todas maneras dice, no, pero que, ¿por qué no nos cuenta cuando él? Porque ha ido tantas veces al África, dicen que fue muchas veces al África, a los safaris. ¿Por qué no nos cuenta? Y el amigo no quería. Hasta que al fin le dice, oye, mira a ver si haz el cuento, procura no decir malas palabras ni nada de eso. Digo, no, ¿por qué voy a decir malas palabras? Yo digo la verdad, lo que yo. Dice, una vez yo estaba persiguiendo un león tuerto que estaba asolando a una comarca, por ahí había matado como a 28 nativos. Y fuimos un amigo mío y yo a tratar de capturar al león. Y nos pasamos 4 días sin dormir persiguiendo al león. 4 días sin dormir, ustedes saben lo que significa. Ya el quinto día estaba yo vencido por el sueño, ya me estaba quedando dormido y siento un movimiento así, las ramas que se movieron, y cuando abro los ojos medio dormido veo el león, efectivamente el león tuerto, el mismo que me habían dicho. Me le tiro el rifle y el león me parte por arriba y me hace ¡ah! Me cagué. Silencio absoluto, nadie decía nada, una situación embarazosa. Hasta sale una de las señoras que estaba allí en el party para tirarle un cabo al hombre. Dice, bueno, en una situación como esa, eso le pasa a cualquiera. Y el tipo, no, aquella vez no me pasó nada, me cagué ahora cuando dice... ¡Ah!
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0: Bueno, atípico, ¿cómo arrancamos hoy, jueves 28 de mayo, señores? Así es, pero buenos días, gracias ya por estar con nosotros. Hoy, jueves de inolvidables y aplaudidos de la radio Don Arley Cardona. Un jueves tranquilo, un jueves bonito, que le vamos a poner música. Ay, ¿para qué le cuento? ¿Para qué le cuento? Viene un repertorio muy bonito de música que usted ya no la escucha en cualquier parte, en cualquier radio. 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Buenos días, don Arley, ¿cómo está usted? 148 días van ya de este año,
1: Está
0: 217.
1: corriendo esto. Sí, está corriendo.
0: 217, don Arley Cardona, faltan para que acabe este año. A usted le va a gustar mucho hoy de unas efemérides que vamos a lanzar hoy. ¿Sabe? En 1937, un día como hoy, fue la fundación Don Arley Cardona en Alemania de la marca Volkswagen. ¿Qué recuerdo le trae Arley Volkswagen? Tuvo un escarabajito. Bueno, sabemos
1: No,
0: que...
1: pero sí lo han tenido, amigos míos. Muy
0: ¿Sí?
1: buenos días, Patojo. Un saludo para todos. Claro que lo han tenido, amigos míos. De hecho, un gran amigo mío en Boston tiene esa clase de carros, los llamados escarabajos en Colombia.
0: Sí.
1: Los llamados escarabajos, que son carros que tienen el motor atrás y en la parte de adelante tienen la especie de maleta o bodega o como lo quieran llamar para guardar las cosas.
0: Y hoy en
1: El
0: día,
1: llamado cucarrón, ¿sí?
0: sí, hoy en
1: El llamado
0: día
1: cucarrón.
0: son de colección. ¿Cómo le llaman
1: Sí.
0: en Colombia, Arley?
1: No, escarabajos, cucarrones, un cucarroncito, se le dice también en algunos sectores del país por la forma como tienen, pero le iba a hacer relación a eso. Primero lo tienen un gran amigo mío que es don Héctor Trilleras. Héctor
0: Correcto,
1: es
0: sí.
1: un, pero mejor dicho, coleccionista de esos carros, le encantan esos carros, no sé si ahora tiene, porque él ha tenido carros de esos. Y un amigo mío aquí en Medellín tiene un carro que siempre que lo veo digo yo, ¿será que ese carrito es para mí algún día? Lo que pasa es que es un carro que ya es de colección, es de lujo, es como para ir de un barrio a otro, no son carros de largo aliento, de largos recorridos, porque definitivamente son muy bonitos y todo, pero son carros que ya han ido quedando en el pasado y le repito, son para coleccionistas, pero son muy bonitos, claro que sí, claro.
0: Sí, muy, muy lindos, muy lindos. Me acuerdo también que René Funes coleccionaba Volkswagen Escarabajos. René Funes, que estuvo acá en SPC Noticias, a quien lo recordamos también. Saludos a René en North Carolina. Creo que son vecinos con Héctor. Héctor está en Sur Carolina y Edgar, y René está en North
1: Hay
0: Carolina.
1: gente que los compra, los manda a llevar a Estados Unidos,
0: Edgar tiene uno en
1: porque,
0: Perú.
1: ah, bueno, Edgar
0: Sí,
1: tiene uno en Perú.
0: Edgar tiene uno en Perú,
1: Entonces,
0: sí.
1: es que son como un cariñito verdadero, un cariñito verdadero. Ni se compra ni se vende, mijo. O sea,
0: Correcto.
1: son carros que los tiene uno allá guardaditos en una hornita de cristal que llegó el verano y empieza a salir a recorrer las playas de Boston, ir a un lado, al otro, en el carro, porque le brindan esa satisfacción. Hay unos que, por ejemplo, no tienen el techo, que es, el techo se les quita, se les mueve, entonces se vuelven carros muy turísticos para esta época, para disfrutarlos. Son muy bonitos, los escarabajos siempre creo que tienen un lugar especial en el corazón de mucha gente.
0: ¿Cómo le dicen al escarabajo o al Volkswagen, ese carro tan icónico de la Volkswagen? ¿Cómo le dicen en su país? También las camionetitas son famosas en los países y
1: Es que
0: son...
1: la Volkswagen es una marca de carros muy fina, muy bien
0: Sí,
1: referenciada.
0: sí.
1: Son carros...

0: Buenos días.
1: Aló, buenos días. Bueno.
0: Buenas. Bueno, no quiero hablar. Don Arley Cardona, hoy.
1: Es que justamente estoy recibiendo la fotografía de mi amigo Héctor Trilleras, y me manda Héctor, ¿cierto? Yo no sé si lo tiene ahora, pero me está mandando la fotografía de un Volkswagen, de un carro de esos, pero espectaculares, espectacular. No sé si él tiene, porque alguna vez me dijo que quería traer uno y
0: No,
1: llevarlo uno a
0: lo
1: Boston y
0: trajo, ¿no?
1: finalmente.
0: Lo tra Ah, no, lo trajo.
2: Hello.
0: Buenos días.
1: Hola.
2: Sí, ¿cómo estamos?
0: Muy bien, ¿cómo está usted? ¿Usted tiene un escarabajo?
2: Sí, le habla Secundino Brazován.
0: Secundino Brazován, buenos días. ¿Usted tiene un escarabajo, don Secundino?
2: Bueno, yo tuve uno en República Dominicana en el 64. Allá se le llaman cepillo.
0: Cepillo, ahí está,
2: Y
0: cepillo.
2: ese fue el medio de transporte de la Policía Nacional Dominicana.
0: Bueno, histórico, medio de transporte de la Policía Nacional de República Dominicana. ¡Qué bonito!
2: Durante muchos años, ahí entraban 7 y 8 personas. Imagínense usted el tamaño de eso.
0: 7 u 8 personas, sí. Me imagino que era de las camionetas, de las... ¿Cómo le dicen a esas, Héctor? Héctor sabe más de Volkswagen. Héctor
1: No,
0: Trilleras, que...
1: Héctor, inclusive Héctor me está mandando la foto del Volkswagen, me dice que todavía lo
0: Sí,
1: tiene. Vea
0: claro,
1: qué belleza, hombre, restaurado.
0: mil
1: Dice, está en
0: novecientos
1: Carolina.
0: cincuenta y tres.
1: Sí, 1953. Estos carros, estoy viendo yo, son dos puertas, porque no pueden tener cuatro puertas, pues por el espacio y todo, ¿cierto? Pero son una
0: Qué
1: maravilla,
0: lindo,
1: Pato,
0: qué
1: una
0: lindo lo
1: maravilla.
0: tiene. Este
1: Sí.
0: carro me contaba, bueno, nos contaba a los dos, a Arley se acuerda, este carro, don Secundino, este carro es muy apetecido para fotografías. A donde Héctor se mueva en el área donde Héctor está, a donde vaya, él siempre
1: No,
0: va a
1: claro.
0: pedir, siempre le van a pedir una fotografía con ese carro.
2: No, y lo más
0: Aparte,
2: que es un carro económico.
0: don Secundino, aparte, ahorita en el 2026, en el mundial que estamos viviendo, bueno, vamos a vivir en pocos días ya, ese carro es de la marca oficial de la bebida que patrocina el mundial. Entonces, Héctor, usted va a ser muy famoso, Héctor. Usted va a ser muy famoso, Héctor. Esto,
2: Sí. Gaby
0: sí.
2: Suazo siempre soñó con un carrito de eso.
0: David.
1: Es que es un carrito muy bonito. Eso se le mete a uno en el corazón, un carro de esos. Mire, me está diciendo Gino, que es un amigo mío y suyo también, Patojo. Los crearon para la Segunda Guerra Mundial. No necesita agua. Es el compadre del Willys MB 1941. Los mandó a construir Hitler para atravesar el desierto sin agua. Mire qué bonita historia, hombre, se va tejiendo en torno a esto. ¿Ah?
0: Mire qué bonito. Aquí me manda qué bonito. Me manda aquí Ana también me manda. Buenos días a usted en la línea. Sí, buenas. Buenas, no quiero hablar.
3: Buenos días.
0: Buenos días.
3: Bueno, sí, yo tuve uno de esos.
0: Usted tuvo uno. Señora, a usted le
3: Sí.
0: pasa de todo. Usted ha tenido de todo. A usted le pasa cualquier cosa. ¿Qué no le ha pasado a usted?
1: ¿Y
0: ¿Quién no ha
1: cómo le fue con
0: tenido?
1: el carrito?
0: ¿Y cómo le fue?
3: No. Y tuve otro carro,
0: Uy.
3: ¿sabes? Ese carro era del 55. Otro carro tuve yo también.
0: Del 55, lo
1: Claro que
0: estuvo
1: es que
0: aquí.
1: no. No, pero
3: No,
1: claro
3: aquí
1: que
3: no. No, aquí no.
1: no todos los carros antiguos son
3: Aquí no.
1: finos tampoco. Hay
3: Sí.
1: unos
3: Bueno,
1: que...
3: ese carrito, Volvá es muy económico, es bien bello.
1: Es cierto, es muy económico,
3: Muy
1: es muy
3: económico.
1: económico. Me está diciendo
3: Como
1: Gino que,
3: dice,
1: pero muchachos, no me escriban, llámenme a la radio, hermano, y participen en el tema, que me
3: como
1: parece muy
3: dice,
1: bonito el tema. Está
3: ese
1: diciendo...
3: carro no es para ir lejos, ¿no? No. No. Para ir por
1: Sí.
3: allí, ¿no? Por ahí cerca.
0: Sí, lo que decía Arley,
3: Pero
0: ese carro es para ir de un barrio a otro barrio, no es de jalarlo mucho.
3: exactamente.
0: Sí, no es de meterle la pata mucho tampoco, llevarlo. Por ejemplo, si Héctor quiere venir de Boston o quiere irse de Framingham
1: ¿A Carolina?
0: ¿A Carolina? No,
1: es
0: jamás.
1: No, es un viaje ya muy largo.
0: No,
1: muy
0: ese, largo. Ese Arley tiene que ir remolcado, ¿no? En un tráiler o en una...
1: Pues yo no sé...

0: En aquella
1: forma.
0: época estaban preparados para esas largas distancias. Ahora yo no sé si un carro de esos en pleno verano tiene que tener primero un muy buen aire acondicionado y no sé si los que van en la silla de atrás, que creo que le caben dos personas o no sé si una no más, pues viaje muy cómoda. Pero es un viaje, es un carrito para una pareja, para salir a disfrutar del paisaje, del verano. Me dice Gino que, por ejemplo, esos carros son utilizados todavía como taxis en México. En México se ven como taxis de servicio público
1: Ah, mire.
0: y fue donde Arjona escribió su canción El Taxi, para que vea pues que se van tejiendo las historias en torno a un carro muy querido por la humanidad.
1: Sí. Escarabajo, buenos días, está en la línea.
2: Buenos días.
1: Sí,
2: ¿Cómo están?
1: buenas.
2: Parecen pendejos ustedes, men, hablando de escarabajo, men.
0: ¿Por qué, hombre? ¿Por qué? Diga, ¿por qué
2: Sí, está.
0: le duele
2: Sí.
0: eso? ¿Por qué le amarga eso a
1: ¿Sabe quién
0: usted,
1: es,
0: hermano?
1: Arley?
0: No,
1: Sí,
0: yo sé, claro que.
2: Está bueno que no esté Carlos Guillén, porque muy izquierdistas son, paran peleando.
1: Ajá, ¿y por qué somos pendejos nosotros hablando de escarabajo? ¿Usted es gran pendejo?
2: No, porque sí, pues son pendejos.
1: Ah, bueno, tengo réplica de decirle pendejo también a usted. Ladrón, ladrón, ladrón, ladrón, váyase, ladrón, ladrón, chao. Bye, pendejo, váyase, chao.
0: Bueno,
1: Que no me saquen la
0: también me
1: piedra,
0: ma
1: que no me saquen la piedra
0: No,
1: tan
0: tranquilo, hombre, no
1: temprano, Arley.
0: pierda la dulzura del
1: Ey,
0: carácter, hombre,
1: deme
0: tranquilo.
1: café, por favor.
0: ¿Sabe de qué me acuerdo
1: Ajá.
0: el tema del escarabajo de la canción de Roberto Carlos?
1: ¿Cuál,
0: ¿Se
1: Arley?
0: acordás de la canción de Roberto Carlos?
1: ¿Cuál? Ay, el título, deme el título, deme el título. Producción, póngase pilas, producción, hombre. Póngase pilas.
0: Salió en mi cacharrito.
1: Ah, sí.
0: Iba pantando.
1: Esa Arley, por acaso, esa canción nunca fue de una película.
0: No sé, yo realmente
1: ¿No?
0: no sé.
1: No, no, no, no. Bueno. Hey, audiencia, perdonen por el vocabulario minutos atrás usado, pero hay oyentes que
0: Te sacan la
1: realmente.
0: piedra, hombre, no perder la dulzura del
1: Ay, Arley,
0: carácter,
1: ay, Arley,
0: hombre.
1: ay, Arley,
0: Patojo, hombre,
1: ay, Arley. Sí, sí,
0: tranquilo,
1: sí.
0: tranquilo.
1: Paz y amor,
0: Hoy es
1: señor
0: día
1: Arley.
0: de inolvidables
1: Sí,
0: aplausos de
1: sí,
0: la radio.
1: sí,
0: Este es un
1: sí.
0: tema muy bonito para arrancar. ¿Ah?
1: Buenos
0: La
1: días.
0: gente lo disfruta.
1: Sí, y la gente se está aprendiendo. Buenos días, usted en la línea.
2: Aló, buenos días, Patojo,
1: Sí,
2: o a
1: buenas.
2: Leico, ¿cómo están?
1: Buenas, le damos
0: Hola,
1: volumen a
0: Curita,
1: usted.
0: ¿cómo estás?
1: El
2: Bien,
1: curita.
2: bien, bien.
1: El curita.
2: No, no, no,
1: Sí.
2: no.
1: No, no es el cura, Arley.
0: No.
1: No, no,
0: Ah,
1: no.
0: pensé que estaba hablando, tenés un tonito así delgadito
1: Sí,
0: como el
1: yo
0: del
1: también
0: Curita,
1: por
0: hombre.
1: un minuto pensé que era el cura.
0: Si yo hubiera sido
2: No, no.
0: defensor en el Mundial, hermano, me empelotan con el balón, hermano, porque no me doy cuenta, papá.
2: No, para
0: ¿Qué
2: nada, para
0: más?
2: nada.
1: Buenos días.
2: No, todo bien. Nada más una sugerencia, Patojo. En realidad, supongo que tú eres una excelente persona, pero yo creo que no te pongas al tú por tú con el público, porque el público tiene el derecho de opinar lo que quiera, pero recuerda que tú eres una persona que tiene el control. Entonces tú tienes que, ¿entiendes?
1: Aparte de eso, ¿qué quería opinar, amigo?
0: No, pero deje que el hombre le
2: ¿Me
0: dé su
2: dejas que
0: consejo, no
2: termine?
0: me preocupe, hombre,
2: ¿Me
0: tranquilo.
2: dejas que termine? O sea, no te estoy ofendiendo, si te ofendí, disculpa, pero ¿me entiendes? Estoy diciendo nada más porque soy parte del público, usted los escucha,
1: Okay.
2: y pues tranquilo, cálmala, ¿no? ¿Me entiendes? Tú tienes que ponerte al tú por tú con la gente. El otro punto que quería tocar, Patojo, yo sé que tú no tienes un punto de vista muy distinto al mío y al de Carlos y al de mucha gente. No sé si has visto las noticias últimamente que el presidente está como mucho más enfermo de lo que estaba antes.
1: Sí, no, venimos con eso, relájese. 3 horas vienen, sí.
2: Si
1: Sí.
2: no,
1: Acaba de pasar por un chequeo médico donde dijo que él era el único presidente que se había chequeado 3 veces, pero le están echando maquillaje. Bueno, sí, venimos con eso, venimos con eso, venimos. Sí.
2: sí, no, y no, y lo más lo más impresionante es que el equipo de él salen diciendo que tiene la salud como un muchacho de 20 años, ¿no?
1: Mentira, eso es
2: No,
1: mentira,
2: no, no
1: mentira.
2: padece de nada. Entonces, a mí me parece que eso es, de verdad que es una payasada.
1: Mentira, sí.
2: Pero no, eso era todo lo que quería comentar. Y bueno, y vuelvo al primer punto.
1: Ajá.
2: Tranquilo, Patojo,
1: No, no, no,
2: tranquilo.
1: tranquilo, ya me tomé un vasito de agua, no se preocupe.
0: Sí,
2: Bueno,
0: no,
2: oye,
0: hermano, a esta hora las
1: sí.
0: bebiditas calientes, todo eso es muy bueno, amigo, ¿cierto? Para aconsejarle. Es que el patojo es un niño, hermano, hay que aconsejarlo, hay que llevarlo de la mano, tranquilo, papá, no pierda la dulzura del carácter, hombre.
2: No, me imagino, yo no lo conozco, pero bueno, me imagino que es una buena
0: Es un
2: persona.
0: niño, hermano, es un niño consentido, es un muchacho bueno, entonces se deja llevar pues por cualquier cosa, hermano, y eso tampoco.
2: Claro,
0: Eso
2: claro.
0: se aprende con los años, hermano, ya uno con los años va aprendiendo cómo es la forma de tolerar y de decir las cosas también. Pero
1: Sí.
0: bueno.
2: Bueno, feliz día a todos.
1: No, muchas
0: Bueno,
1: gracias.
0: mijo.
1: Cuídese mucho.
0: Patojo, le voy a contar una noticia antes de
1: Cuente.
0: que sigamos con el tema. A mí me
1: Ajá.
0: encanta el tema del escarabajo. Así el señorita Laura ese llame a decir cualquier tontería, hermano, debe estar amargado porque no le han comprado las boletas del mundial, porque se va a quedar con eso en el bolsillo, hermano. Debe estar amargado por eso, hermano, porque no hay quien le haga una oferta, quiere ganarse $20,000 una boleta y eso no lo va a conseguir el hermano. Entonces, vea, la noticia, atención,
1: Ajá.
0: Scaloni, ojo que hoy está titulando el periódico AS de España, Scaloni, todavía tenemos una duda que terminaremos de resolver estos días, dice el técnico argentino. El seleccionador confirmó en una entrevista que la convocatoria no está cerrada. Ojo pues,
1: Ajá.
0: habló de la ausencia de Dybala, del momento de Nico Paz, que es muy bueno con Arsenal y que va a jugar la final de la Champions el sábado, y del estado de la lesión de Lionel Messi. Está hablando del estado de la lesión de Messi y aunque están diciendo que estaría listo para el arranque del mundial, hay una dudita ahí, hay una cosita ahí que todavía no se puede resolver y que solo la va a resolver el tiempo y determinará el tiempo si está en condiciones o no de jugar su último campeonato del mundo. Esto lo acaba de decir el periódico AS en la declaración de Scaloni, el técnico de la selección argentina.
1: Bueno, y yo le tenía a Arley porque figura jóvenes por seguir en este Mundial 2026. Nico Paz es uno de ellos. Endrick, Lamine Yamal, Estevao Williams, Kendry Páez de Ecuador con 18 añitos, Desiré Doué de Francia, Arda Güler de Turquía, Joao Neves de Portugal con 21, Pau Cubarsí de España con 19, Hassane Diao de Senegal con 20. Esas son las figuras a seguir en este Mundial. 18, 19, 18, 18 años. Este muchacho Paz tiene 21. Pero bueno, vamos al teléfono que se prendieron las llamadas, Arley. Buenos días, estoy en la línea.
3: Hello.
1: Sí, buenas.
3: Sí, buenas.
1: ¿Cómo está?
3: Secundino aquí de nuevo.
1: Dígame, don Secundino.
3: Mire, para decirle que el público sepa que el escarabajo debe de llamarse el vehículo presidencial.
0: ¿Por qué?
3: Bueno, porque hay un expresidente en República Dominicana que aspira de nuevo, que ese era su modo de transporte, tenía un cepillo azul.
1: Okay.
3: Y el distinguido presidente, que ya se nos fue, esperamos que esté pues, en los senos de nuestro Padre Celestial, Mujica, siempre tuvo su escarabajo, su cepillo.
1: Ah, sí, Mujica siempre tenía, sí.
3: La diferencia
0: Ah,
3: entre
0: es.
3: Mujica es que nunca lo cambió. Y el
1: Ajá.
3: expresidente dominicano, desde que se vio en la papa, uy, cambió todo, papá.
0: Qué berraquera.
1: Bueno,
0: A mí me gustan esas historias,
1: se
0: hombre.
1: fue un secundino.
2: Patojo, buenos días.
0: Secundino la tiró, la dejó bailando
1: Buenos
0: y salió
1: días.
0: corriendo.
1: Amigo,
0: Hola.
1: amigo, antes de que usted entre, solo le voy a dar un dato histórico, don Arley. Elmo
0: Ajá.
1: llegó de Colombia hasta el puerto de Miami en barco y de allí hasta Carolina del Norte en un camión. Ellos no tienen aire acondicionado y no necesitan agua porque se enfrían por aire. Ah, mire, qué dato
0: Oiga, qué
1: interesante.
0: belleza. Imagínese, imagínese. Y eso que estamos hablando de un coche que fue producido o que salió al mercado entre 1938 y el 2003,
1: Ajá.
0: alcanzó más de 21 millones de unidades vendidas en el mundo. Se destaca porque su tracción y motor boxer están en la parte de atrás, con 4 cilindros refrigerados por aire, lo que lo hizo famoso por su durabilidad y mecánica sencilla. Es que son finísimos. Si usted la lata de un escarabajo no la hunde tan fácil.
1: No, ok. Es una lata finísima.
0: Son finísimas esas latas.
1: Arley, vaya usted a que le pegue así, que le pegue un carro de los modernos a un escarabajo, que Dios no quiera que le pase eso a un amigo que tiene uno de ellos. No voy a decir nombres porque ahí puede salir la ley de Murphy. No, jamás. Y cancelamos todo eso en el nombre de Dios, ¿no? Pero yo le apuesto que el carro moderno queda hecho lata, o sea, destruido, y el escarabajo queda como nuevo. Pero bueno, buenos días, usted en la línea.
4: ¿Qué más, mijo? ¿Cómo te va?
1: Don Héctor Trilleras, qué bonito.
0: Lo enganchamos con el tema del escarabajo.
1: Sí, no. Sí, de una.
5: Yo tengo uno, 1966.
4: $70,000, el que lo quiera.
1: Lo está en, bueno, $70,000, sale oferta. $70,000.
4: Ajá. Hey, buenos días.
1: Buenos días, don
0: Héctor. ¿Cómo estás?
4: Me encanta esa reacción que tuvo el Patojo, o sea, si hubiera estado el jefe ahí, yo creo que lo manda 3 veces más para el carajo. Y eso me encanta porque ustedes como personas, primero que todo, profesionales, necesitan y merecen todo el respeto. De parte de un ignorante que viene a llamarlos y a insultarlos. Oh. Me encanta la reacción para todo. Cuando no está el jefe, usted es el jefe ahí. Por algo lo dejan ahí. Sí. Entonces, para adelante, mijo, y gracias. Como sea, poco a poco usted va tomando más experiencia en este field, en este campo, y siga que los que podemos los vamos a ayudar.
1: Muchas gracias.
0: Oye, además Héctor, no te vas todavía porque te voy a hacer un par de preguntas. Y además, esto que quede claro, Carlos también necesita hacer gestiones, y la persona que realmente en Boston está dispuesta a continuar con el show es el Patojo Cabrera. De la Cruz es un hombre que tiene muchos compromisos, él lo sabe, también lo sabe Suazo, y las tareas quedan en manos del Patojo. Y todos intentamos hacerlo bien. De lo contrario, pues Carlos sale y se va 15 días y apaga la radio, hermano, y ponemos música todos los días. Ahí sí es lo que quieren,
1: no,
0: pues.
1: Si es lo que quieren,
0: ponemos música. Ahí que ruede todos los días 3 horas de música, a ver si la gente queda tan contenta, hermano.
1: Y muy agradecido con ustedes. Y muy agradecido con ustedes también porque están siempre al pie del cañón. Y no, este programa, como dice Carlos, no sería nada sin Arley, sin Edgar, sin David, sin ustedes, sin Héctor Trillera, sin Ana Trillera, sin los oyentes.
0: Y sabemos todos que la piedra angular es Carlos Guillén, el creador, el director, el dueño del programa,
1: claro,
0: que se rodeó de todos nosotros para que lo ayudáramos a conquistar un horario que por fortuna se ha ido conquistando con el estilo de cada uno. Pero se trata de cumplir con un compromiso para que ustedes estén plenamente pegados a la radio. Y el que esté de acuerdo estará de acuerdo, y el que no. Ve, ¿cómo conseguiste el pichirilo, hombre? Como le decimos en Colombia se dice escarabajo, se dice pichirilo y se dice cucarrón al Volkswagen.
4: En Cali, un Green Beretta, una persona del Army que vive en Cali, del Army aquí de los Estados Unidos, fue a vivir a Cali, lo consiguió y lo comenzó a colocar parte por parte, o sea, a muchas cosas no las tenía el carro y las mandó a traer de Alemania.
0: Sí.
4: ¿Y vos? Usted sabe que ese era el sueño de la señora mía, tener un Volkswagen. Bueno, el primer carro de ella fue un Volkswagen. Entonces, cuando me dieron la noticia que había uno para la venta ya en Colombia, y tuve la fortuna de comprarlo y traerlo para acá.
1: Héctor, una pregunta. ¿Y aún siendo en Colombia, me imagino que esos carros no son baratos?
4: No. En Colombia pagamos $15,000 por el carro y costó casi $7,000 traerlo en barco y después en barco hasta Miami, y de Miami en un truck hasta acá.
1: Me imaginaba esos números. Yo le iba a decir entre 5 y 8, le iba a decir yo, el transporte de Colombia hasta North Carolina, porque si era para Boston, Arley, hubiera sido más caro.
0: Sí, claro. ¿Cuántos pasajeros? ¿Es un carro de cuántos pasajeros? ¿De 2 adelante y 1 atrás?
4: 2 adelante y 2 atrás, Arley.
0: 2 atrás.
4: Sí, eso pues el que pueda el que sea pequeñito y quepa ahí atrás, porque, o sea... Sí.
0: Un amigo de nosotros no cabría ahí solito atrás, ¿cierto que no? No, no, no, ese amigo de nosotros no
1: cabría. ¡Ey, Barajo, por si acaso! ¡Barajo!
4: Adelante tampoco.
0: Y adelante tampoco, ve, Héctor, y son recorridos largos, no se pueden hacer recorridos tan largos, ¿cierto? Bueno, es como para pasear, para turistear, para pasarla bien ahí.
4: El motor de ese carro es impecable, increíble, o sea, fue, el motor ha sido reparado y todo, pero es impecable. Pero no, nosotros lo sacamos sábado y domingo cuando estamos en Carolina, ahí en Carolina hay un evento cada año. Ajá. Donde salen más de 300, 400 Volkswagen, y recorremos la ciudad por casi una hora, hora y media. Eso es en marzo, todos los marzos se hace eso, pero lo sacamos a paseos, vamos a restaurantes, a bares, o sea, la gente le encanta mucho, bueno. Donde vivimos.
1: Héctor, y no me deja mentir, Héctor, de esos dos días, ¿cuántas fotografías diarias usted recibe?
4: No, eso cuando lo parqueamos en la calle y la gente comienza a tomarse fotos. Inclusive había un proyecto con la Coca-Cola.
1: Ajá.
4: Pero me tocaba llevarlo hasta Miami. No, yo no quise. O sea, lo llevábamos en camión hasta Miami, pero ajá. No me convenía.
0: Entonces, hay que decir que esos carros adentro tienen su... ¿Cuántas velocidades tienen esos carros, Héctor?
4: Sí, tiene cuatro. Cuatro y la reversa.
0: Cuatro la reversa. Obviamente no es digital adentro, porque es un carro, pues, por su origen.
1: ¿Cierto? Arley piensa que viene con el sistema de la Mercedes.
0: No, porque hay gente que los convierte en eso. Yo creo que hay gente que les mete tecnología a esos carritos, y los carros
4: Se le metió una tecnología. Se le metió una tecnología, como le colocamos de aire acondicionado un ventiladorcito pequeñito en el suelo.
0: Sí, el suelo. Sí, yo me acuerdo.
4: Aire acondicionado.
0: Sí, se ponen en la carpeta y adelante los ventiladorcitos.
4: Sí, ahí se le puso al frente, porque es que con esos calores, imagínense, no, entonces se le puso un ventilador, se le adaptó ahí y se le puso un radiecito, o sea, por lo menos bueno para escuchar por lo menos a esos
0: radios. Bueno, sí, muy bacano. No, qué lindo.
4: Bueno. Me alegra mucho por el programa. Adelante, Arley, nos vemos pronto si Dios quiere, y de pronto nos vemos el Mundial también en Carolina del Norte.
0: Eso, vamos para eso. Hágale, Héctor, un abrazo.
1: Gracias, papá. Héctor, un abrazote. Pues, saludos a Ana, un abrazo a Ana.
4: Con gusto, chao muchachos.
1: Chao, gracias. Igualmente, Dios los bendiga.
0: Hombre, bueno, es bonito, las historias son bonitas. Aló, buenos días. A ver, buenos días.
1: Buenos días.
6: Gordo, Parini, gordo. ¿Cómo estás, mijo? Tranquilo, no le hagas caso a la gente, donde no hay un pen, que no hayan dos.
1: Eso.
6: Oíste, vos siempre para adelante, estoy orgulloso de vos, ahí vos sabes que yo te quiero mucho.
1: Igual. Este es mi hermanito, Arley, este es mi hermanito, el que no de sangre, pero Dios me lo regaló.
0: ¿Y quién es tu hermano? Es que
1: se llama Minor Sagastume.
0: Ah, Minor. Ajá, Minor, ¿cómo estás? ¿Cómo te va? ¿Bien?
6: Bien, mijo, aquí, gracias a Dios, dándole gracias a Dios porque hoy cumple 3 años el bebé de la casa.
1: ¡Ah, no te creo! Hoy está cumpliendo años.
6: De Alessandro.
1: De Alessandro. ¡Ay, Dios!
6: Hoy está cumpliendo 3 años. Aquí dándole gracias a Dios, me levanté muy contento y me puse a la radio y escuché el tema del escarabajo, hablaron de Ricardo Arjona y de ahí salió Don Cerotón por ahí llamando. Ajá. Y saber, pero no, tranquilo, mijo, vos sabes de
1: aquí estamos
6: al pie del cañón con vos.
1: De Alessandro, ahí va Alessandro, de Alessandro, ahí está, grábelo, Maynor.

0: Eso de Alessandro, hoy 3 añitos de Alessandro.
1: Gracias, gracias, mijo. Ahí, siempre ahí con cuidado, tranquilo, no le das caso a la gente. Hay gente que solo trata de bajarlo a uno y
0: sí. Vos
1: siempre firme para adelante, cabecita firme.
0: Amén.
1: Ahí que las cosas se te van a ir dando.
0: Gracias, saludos, gracias, papito.
1: Saludos, Arley. Un gusto escucharlos y sigamos para adelante.
0: Amén, así oye, es.
2: Estoy viendo. Gracias.
0: Un abrazo, Dios me lo bendiga, Maynor. Dios bendiga a Alessandro y nos estamos hablando. Gracias, Maynor. Un abrazo.
2: Gracias, Maynor. Ve, estoy viendo un escarabajo, bueno, un Volkswagen, ajá, pero con, ¿cómo lo llaman ustedes? Con un volco atrás, con un cajón atrás. Muy bonito, muy bonito. Lo estoy negociando para traerlo, me dice mi amigo.
0: Ah, ese es el bueno, otro, Arley, que yo le decía. Gracias, Héctor. Este es el otro que yo le decía, Arley, que es sí, famoso también.
2: Sí, no. Son muy bonitos, son muy ajá, bonitos, hombre. La gente, estos carritos.
1: Yo tengo uno, muchachos. Ustedes saben que
2: sí,
1: yo tengo,
2: de verdad.
0: Sí, no, yo lo mencioné. Yo lo mencioné, Edgar. Yo lo mencioné, sí.
1: Yo lo compré en Trujillo, ¿no? Y la verdad, como dice Héctor, el mío, por ejemplo, de 4 velocidades. Hay gente que lo actualiza, hay gente que le pone turbo, hay gente que lo digitaliza. Pero lo más bonito es mantener lo original, que es lo clásico. O sea, es lo bonito mantener el motor 1300, como es el motor lento, pero seguro. Entonces se sube montaña, se va a desierto, oiga, donde quiera usted la pasa muy bien. Yo tengo el mío.
2: Ponlo a disfrutar mucho allá.
1: Muy feliz teniéndolo, hermano, muy feliz.
2: Ponlo a disfrutar mucho ahí en Perú, ¿no? Oscar, no,
1: que sí, hermano, disfrutar. Yo me voy a las montañas, paseo por todos lados. Incluso estaba planeando irme a Colombia, Ecuador, con él. Porque tengo amigos que han ido incluso hasta Envigado, han estado por allá por Medellín. Arley, una vez te mandé un mensajito que tenía un pana que estaba por allá paseando con su carabajo.
2: Sí, sí.
1: Y esas son
2: sí,
1: rutas que agarran ellos. Ellos tienen un club, yo pertenezco al club de Volkswagen allá en el
0: Edgar,
1: Perú.
0: Edgar, pero no dicen que es recomendable, bueno, dicen que es recomendable no llevarlos por muy largos viajes, estos escarabajos.
1: No, es que lo que pasa es que tú no te vas de una sola vez, Patojo, tú no te vas de una sola vez, tú te vas
0: okay,
1: de paseo.
0: Okay.
1: Vas por pueblo en pueblo, parando, disfrutando, de ahí
2: por
1: sí,
2: etapas.
1: Continúas tu viaje. O sea, sí, es muy bonito,
3: buenos días.
0: Le chequea el aceite, le chequea el agua,
1: claro,
0: llantas.
1: Llevas tu repuesto, o sea, llevas algunas cosas muy importantes como un distribuidor.
0: Entiendo,
1: llevas
0: entiendo.
1: Llevas una faja, una correa.
0: Entiendo.
1: Te llevas un ¿cómo se llama? Un distribuidor. Te llevas las bujías, los cables.
0: Entiendo.
1: Siempre por si acaso, ¿no?
0: Ahí está.
2: De la Cruz y todavía se encuentran repuestos para ese carro,
1: ¿sí? Sí, claro, todavía hay repuestos. Allá sobre todo en el Perú, que te hablo de mi país, pues se maneja mucho el tema todavía del escarabajo y es un carro, la verdad, muy económico y muy querido. Ahorita está el boom del regreso del Volkswagen ahí en Perú. Mucha gente quiere comprarse uno.
0: Buenos días, amigo. En la línea, usted. Gracias.
3: Patojita, muchachos, buenas tardes. ¿Cómo están todos ustedes? Buenos días.
0: Buenos días, buenas tardes, buenas noches. En cualquier horario que vayan a escuchar el podcast, porque lo vamos a editar eso. Y lo vamos a subir. Se darán cuenta.
3: Miren, para agregar algo sobre el escarabajo.
0: Ajá.
3: Históricamente, el escarabajo fue inventado en la Segunda Guerra Mundial como una arma un medio de transporte del ejército en todo el recorrido del desierto. Fue inventado por eso. Fue inventado sin agua, solamente con turbina.
0: Okay.
3: Al principio sirvió como un método de transporte militar.
0: Uh-huh.
3: Ese fue el primero. Después de la Segunda Guerra se hizo más popular. Ese carrito es uno de los mejores inventos del hombre. Ese carrito tiene para manejar largos tramos, no como estaban diciendo de que tramos cortos, no. Ese maneja 24 horas. Ese no tiene agua.
2: Ese, para enfriar el motor. Comandante, ese invento y el del Willys, porque el Willys es otro carro, hermano, que le digo es un carro para toda la vida. El
3: sí,
2: Willys.
3: Sí. Y en cuanto a actualmente, todavía siguen eso acá fabricando en Estados Unidos, pero ya del año, con tecnologías, siempre con turbina, sin agua.
0: Ah, mire,
3: pero ya
0: qué interesante.
3: Ya le ponen calefacción, aire acondicionado, siempre el motor atrás, porque ese carro tiene motor atrás, siempre el motor atrás, ya con digital y todo, pero sí, hay Volkswagen de tipo escarabajo actualmente del año.
0: Ah, interesante. Y comandante, y no sabía, no tenía el dato que fue también diseñado por el ingeniero Ferdinand Porsche, el creador de Porsche, ¿no? con un concepto previo del ingeniero Vela Barenji, y se convirtió en un ícono global, claro. Fue concebido o fue diseñado o fue hecho vehículo económico y asequible, Arley, para el pueblo.
3: Claro, sí, baratísimo. En esa época eran baratos. Por ejemplo, como dice Edgar, del 66, eso volvía, pues eran motores, habían dos tipos de motores, 1300 y 1200, y últimamente 1500 de potencia. Pero ya el de 66 para arriba, uno en Perú, como dicen aquí, lo juqueaba, le ponía aros ancho, lo ponía lindo, precioso, lo ponía lindo. La columna polarizada, doble turbo, es decir, se adaptaba a cualquier tipo. Y otra cosa, Rey, usted estaba diciendo, señor, que si entran tres. Yo en Perú tenía uno y entrábamos 15.
2: No, el problema es meterlos, el problema no es meterlos adentro, el problema es sacarlos.
3: Arley, uno se sentaba encima de otro, corrías el asiento de adelante, bueno, por lo menos unos 7 entraban, 7 o 6.
2: No, claro. No, es, qué belleza.
0: Escuchen este dato. Elmo se llama, comandante, el carrito de Héctor Trilleras y de Ana Trilleras. El Elmo, que cariñosamente le dicen y le decimos, fue hasta Perú y Ecuador. Y en, sí, Ecuador, y en Ecuador ganó premios. Elmo salía, uh-huh, de Cali para Ecuador y para Perú. Y en Ecuador ganó un premio.
2: Yo hablo de los grandes recorridos, es que yo no creo que sea un carro para llevar 15 personas, pues, que sé que jocosamente pues lo dice el comandante. Son carros para uno turistear, para ir con su acompañante, ¿cierto? Con su pareja y adelante, como lo hace De la Cruz, que sale con su pareja, van a un lado, a otro, llegan al río, llegan a la playa, a un sitio, al otro, que son carritos para eso, para disfrutarlos. En México sirven para el día a día porque entiendo que son taxis, como lo decía Gino, que son taxis, servicio de taxis, pero no sé si en otras partes del mundo se utilicen para esa clase de servicio. En Colombia se utilizan esos carros para uso personal, para turistear, para pasarla bien.
3: En Perú se usaba en la época, cuando yo estaba allá, se usaba para taxi, porque era súper económico, sí. Entonces lo usaban para, sí, taxi también. Bueno, exacto, de forma jocosa, como usted dice, le dije 15, pero Arley, usted le sacaba el asiento del pasajero, usted le, sí, sacaba y ya quedaba largo ahí. Ah, es decir, se usaba para todo, hasta para cargar paquetes pequeños.
2: ¿Sabes, sí, de qué me acordaste? Que en Colombia promocionaron un carrito llamado el Renault 4, que creo que muchos de ustedes lo conocen, el Renaultcito 4, que tenía una palanquita manual aquí en la parte de la carpeta de adelante, ¿te acordás?
3: Arriba, comandante.
2: Y entonces, para promocionarlo, decían que era el carro de la familia colombiana y metían 15 personas con maletas y todo y decían, el carro de la familia colombiana y vamos para Cartagena en carro. Y metían a toda la familia ahí. Pero es una linda promoción que se le hacen a esos carritos que los quiere todo mundo.
3: Sí, muy bueno, muy buenísimo.
0: Bueno, gracias, comandante.
3: Otro dato, ajá, a mí lo prohibieron porque no le daban la seguridad. Entonces, ahora viene el tema de que ahora sí lo hicieron más grande, más seguro, pero lo prohibieron en Estados Unidos.
0: Pero ya lo volvieron a hacer, ¿no?
3: Ya lo volvieron a hacer, sí, con más tecnología, más grandes y todo. Ajá. No sé si ustedes los han visto, son del año, son bonitos.
0: Sí.
3: Son igualitos, pero un poquito más gordos, y con un poquito más de seguridad, pero son bien bonitos.
0: Bueno, al venir de la pausa le voy a dar unos datos, unos hitos claves en su cronología de los famosos escarabajos que oficialmente creó Volkswagen. Bueno, gracias a comandante por los datos. Muchísimas gracias. Un abrazo.
3: Cuídense.
0: Bueno, vamos a agarrar la última llamada, don Arley, antes de irnos a la pausa.
3: ¡Ojo!
0: Rosita, ¿qué hace Rosita?
2: Sí, yo le creo a Rosita.
4: No, que hace rato que estoy acá escuchando todo lo de los autos. Está muy lindo eso.
0: ¿Te gustó los escarabajos? ¿Tuviste alguno, Rosita?
4: Sí, allá en la Argentina había bastante en la época, bueno, que te hablo cuando cuando nosotros con Carlos éramos jóvenes. Él supo tener, pero también tenían...
0: Rosita, seamos honestos, cuando eran jóvenes hace unos 5 años atrás, relájate, por favor, relájate.
4: Qué ilusiones que me da.
0: Relájate, por favor.
2: Ay, no, Rosita,
4: ¿sabes
2: a qué
4: te llamaba? Hoy es el día de la... para escuchar música, ¿no?
0: Claro, claro.
4: Ah, por eso, viste, pero está muy lindo lo de los autos. Mira, quiero que me pongas una canción de Leo Dan.
0: ¿Cuál?
2: Hermosa noche.
4: Cualquiera de Leo Dan está linda.
2: Qué hermoso cielo.
4: La que tenga mano.
2: Y estoy tan lejos del amor.
4: Ay, qué lindo que cantarle.
2: Ay, qué belleza,
4: Rosita. Se acuerda de los tiempos.
2: Sí, sí, sí, sí, sí. Tal vez mañana mi amor te vea. Ruego al destino que mañana así sea. Es una belleza, Rosita. Yo también soy seguidor de Leo Dan, te confieso.
4: Sí. No, todas las canciones de Leo Dan son lindas.
2: Dele gusto a Rosita, hombre, patojito. Rosita es nuestra fiel compañera, seguidora, hombre. Sí, sí. Un abracito, Rosita. La queremos mucho.
4: Que la pasen
2: a Carlitos,
4: lindo.
2: A toda la familia. Bueno, hasta
4: que
2: luego.
4: Que la pasen lindo y sigan con los autos.
0: Muchas gracias, Rosita. Un abrazo.
4: Chao, chao. Pato.
2: Hasta luego. Estelita, qué linda que estás. Estelita, podría con usted conversar. Tiene un repertorio muy lindo, Leo Dan, lamentablemente lo perdimos hace poco, pero dejó todo ese legado, toda esa música hermosa de ese cantautor argentino que le cantó al amor, le cantó a las mujeres, le cantó a la vida. Fue realmente un gran expositor de la música, de ese nivel, de esa música romántica que se quedó en el corazón de todos, Patojo. Estamos cerca de las 8.

0: Bueno, regresamos.
1: Ahí está remasterizado el tema, ahí
0: Qué
1: está
0: cambio,
1: complementado por otras
0: sí.
1: voces.
0: Qué
1: Sí.
0: cambio, producción. Gracias, producción, pero me cambió muy feo ahí, producción. Gracias, gracias, gracias. Bueno.
1: No lo regañe, hombre, Patojo,
0: No, no,
1: tranquilo, que
0: no,
1: ellos cumplen ahí
0: producción.
1: una labor,
0: Sí,
1: hombre.
0: no, no,
1: ¿Por qué está
0: no.
1: tan regañón
0: Hoy,
1: hoy? ¿Por qué
0: no,
1: está
0: me
1: tan
0: cambió mal
1: explosivo
0: producción
1: hoy?
0: ahí, Arley. No, no, no, no puede ser,
1: Hombre,
0: no puede ser, no.
1: tranquilo, tranquilo.
0: Ay,
1: De la
0: producción,
1: Cruz.
0: producción. Bueno,
1: De
0: don
1: la Cruz.
0: Arley, nos tenemos que ir a la pausa. Obligados, don
1: Bueno,
0: Arley. ¿Pero qué le iba a preguntar? Pregúntale a
1: vamos.
0: Edgar, pregúntale a Edgar.
1: No, no, no, que sentía pues de la Cruz tranquilo. Vamos a hablar un poquitico más de algunos otros temas porque se viene también el fin de semana muy intenso en Colombia. Aparte de todo, estamos en un verano intenso también. Ya se está hablando de alguna clase de racionamientos de agua, de luz, porque las represas empiezan a bajar un poco sus niveles, entonces están pidiéndole a la población en nuestro país ayuda para recolectar agua, para saber manejar el agua, tener un buen uso del agua. Estamos entrando en una época de un intenso calor. Pero bueno, vamos a la pausa, mijo,
0: Así
1: a
0: es, don
1: nombre del
0: Arley.
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0: Bueno, me toca ser amable, siempre pensar antes. Hoy no he pensado mucho antes. Seamos genuinos, pero sobre todo seamos agradecidos. 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No se muevan, ya venimos con más en el show de Carlos Guillén. Recuerden que están en los inolvidables y aplaudidos de la radio. Al venir de la pausa, regresamos con más música que a usted le gusta.

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1: El expresidente Joe Biden presentó una demanda contra el Departamento de Justicia para impedir la publicación de grabaciones y transcripciones de sus entrevistas privadas con un escritor que le estaba ayudando a redactar sus memorias. Según la demanda, los abogados de Biden sostienen que la difusión de esos archivos supondría una invasión injustificada de la privacidad del demócrata, ya que contienen conversaciones privadas mantenidas entre 2016 y 2017. El primer ministro de Canadá, Mark Carney, presentará en Nueva York a los inversores la nueva estrategia económica de su país en un momento de tensión con la administración del presidente Donald Trump. La visita forma parte del objetivo del gobierno canadiense de catalizar $1 billón de nuevas inversiones en el país durante los próximos 5 años. A esto se suma que Canadá, México y Estados Unidos deben decidir antes del 1 de julio si renuevan el Tratado de Libre Comercio entre los tres países. La Junta de Paz creada por el presidente Donald Trump negó informaciones sobre la absoluta falta de financiación de su fondo después de que un artículo de Financial Times asegurara que no ha recibido aportaciones económicas de los países miembros. Según la Junta, el medio busca desesperadamente sembrar dudas sobre el compromiso de Estados Unidos y sus socios.
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0: Marley, me entró una llamada. Me entró una llamada. Qué chismosos son, Arley.
1: ¿Qué le pasa, hombre?
0: Qué chismosa es la gente, Arley. Hey, ¿dónde está Carlos? Me dicen. ¿A dónde está Carlos? ¿A dónde está Carlos?
2: Nunca jamás.
0: David. Arley, y dicen que en Jamaica Plain. Dicen que en Jamaica Plain. Que en Jamaica Plain, David, Arley, Edgar, se andaba diciendo que Carlos Guillén se había retirado y se había ido para Miami. Imagínese tan chismosa la gente. Buenos días.
3: Sí, es la Cuyaya que habla. ¿Cómo están?
0: ¡Cuyaya! Ahí llegó David.
3: ¿También?
0: Ustedes andan juntos. Ustedes son pícaros. Juntos andan.
3: Estaba diciéndole que Carlito se fue para Miami.
0: ¡Ah, la Cuyaya era, David!
3: Sí.
4: Ah, Cuyaya era que tenía esa voz, ese chisme, la Cuyaya.
0: Oiga lo que es Cuyaya.
3: Sí, dígamele al Picacá que era de Visuazo que... ¿En qué lugar están los picacáscaras de Boston?
0: ¡Ey, Cuyaya! ¿Qué es picacáscara, Cuyaya?
3: David.
4: Tú sabes que el equipo de Boston es siempre, cuando está terminando la temporada, es que ellos clasifican, Cuyaya, estate quieto. Nosotros clasificamos siempre al final, estate tranquilo. Nosotros lo dejamos a todo el mundo que se vayan adelante todos. ¡Váyanse adelante! Nosotros lo esperamos en la bajadita, Cuyaya.
3: Están en el primero, en el último sótano.
4: Nosotros estamos en el cuarto lugar, estamos nosotros.
3: En el cuarto lugar, sí. Y tengo otra ahí en el pool, en el restaurante, me el lunes fui a comerme una sopita aguada y un juguito, dos con la esposa mía, me cobraron 49 pesos.
0: ¿A dónde, Cuyaya?
3: En el pool ahí, en Chelsea.
0: Se comió una sopita, ¿qué más?
4: En Cambridge. Sí.
3: Y uno juguito, una sopita boba.
4: ¿A dónde fue que dijo?
0: ¿A dónde?
3: En el pool. En el pool restaurante.
0: Ah, fue a Curly restaurante.
3: Sí.
0: Se tomó una sopa usted y una sopa su esposa.
3: En Nueva York
4: la sopa que vaya a comer, una sopa de pollo grande.
3: Tú compras 50 pesos sopa de marisco y comen 5 personas. Y aquí fueron una sopita vieja, agua.
4: Oh, ¿Cómo una sopita vieja?
0: ¿Cómo así, Cuyaya?
4: Diga la verdad, que mando mío, diga la verdad. Diga la verdad, que sí. Además de la sopa, ¿qué más comió? ¿Qué bebió?
3: No, nada, un juguito de parcha.
4: Ah,
0: ok.
4: Pato se va a encargar de eso.
3: Y no, Pato investiga.
0: ¿Pero qué sopa tomó, Cuyaya? Dígame.
3: De gallina vieja.
4: Gallina vieja más cara.
0: Gallina vieja más cara, Cuyaya. Pero me imagino que tomó usted y tomó su esposa.
4: Ya, una sopa cuesta casi una

0: sopa de, me imagino que el promedio son $15, algo así, 16, cuyaya.
1: Y comimos dos personas más.
2: Bueno,
0: Ah,
2: 15,
0: bueno.
2: 15, 30, sí,
0: Ah.
2: está bien.
0: Malos juguitos.
2: Malos juguitos.
0: Más lo. Cuyaya, los impuestos. Hay que poner los impuestos, hay que ponérselo también. Usted no sabía que Massachusetts es uno de los estados donde el impuesto es más caro. ¿Usted no lo sabía?
1: Ah,
0: Ah,
1: bueno.
0: bueno, pues súmele los impuestos.
2: Ajá.
0: Tiene que sumarle los impuestos.
1: Pero por 50 pesos.
0: Cuyaya.
2: La propina que le da a la mesera, Cuyaya, y otra cosa, Cuyaya, si usted no, si usted se queja por lo que salió a comer, primero
0: Cuyaya
2: que
0: tenía
2: todo,
0: mucho que no salía conmigo.
2: primero, eso, a eso iba, David, primero que todo,
0: Hey.
2: pídele perdón a Dios porque se está quejando la comida. Segundo, si usted se queja de los precios altos, no salga a comer, cocine en casa. Tercero,
0: Ya.
2: si
0: No,
2: usted
0: hombre,
2: va a un
0: bueno, ya
2: restaurante,
0: llevo
2: usted va a un restaurante, usted tiene que pagar por ir a ese restaurante.
1: en Nueva York te va por
0: Hey.
1: 50 pesos una sopa de
2: No, yo es que
1: marisco.
2: yo le entiendo, Cuyaya, yo le entiendo.
1: Come cinco personas y sobra dinero.
2: Pero yo le entiendo. Pero
0: Esto
2: ahora
0: es Nueva York,
2: vaya usted a ver un
0: Cuyaya.
2: chicharrón.
0: Cuyaya,
2: ¿Qué?
0: Cuyaya, Cuyaya, eso es Nueva York, Cuyaya. Esto es un estado de rico. Aquí nosotros somos ricos, Cuyaya. Estate tranquilo. Nosotros aquí comemos bien, comemos, pagamos
1: Se va
0: bien.
1: por
0: Usted está llorando. Usted está
1: una
0: llorándote,
1: copita.
0: Cuyaya. ¿Tú, a
2: No está
0: dónde tú
2: llorando,
0: estás? ¿Estás
2: Cuyaya,
0: en La
2: sí.
0: Gomera? ¿Tú estás en La
2: Sí,
0: Gomera
2: pues se
0: para llevarte
2: va
0: los
2: una
0: 40 pesos?
1: copita boba.
0: Eso los yanquistas siempre están llorando. No pueden negar que eres yanquista. ¿Dónde tú estás para llevarte los 40 pesos eso?
1: Aquí estoy en Jamaica Plain.
2: Es más, Cuyaya, yo lo
0: En
2: voy a
0: Jamaica
2: invitar a
0: Plain,
2: usted.
0: ¿dónde tú estás? Para llevarte los $40 eso, para que quede
1: Ok,
0: tan
1: está bien,
0: gritando.
1: Dagur, gracias. Gracias
0: No,
1: y...
0: ese que te, no vaya a ser que te dé un jaratá, una cosa rara de eso, por estar
1: Ok,
0: pensando en eso.
1: hermano de Visuazo, Picacacra, te doy el préstamo
0: Oye,
1: de un Picacacra, por favor.
0: Cuyaya, un almuerzo regular aquí, arroz, habichuelas y carne, te cuesta $15 como si nada en cualquier sitio. Y...
2: Ah, escuche, me dice Oscar Palencia que tiene un restaurante en Westboro. Saludos, Oscarito, Westboro, sí, Westboro.
0: Ah, hey,
2: Dice,
0: Palencia,
2: saludos,
0: mi amigo.
2: Patojo, dígale a Cuyaya que si está muy cara la comida, que abra su restaurante y después que nos
0: Ah.
2: llame. Ahí está.
0: Ay, ay, ay, ay,
2: Ah,
0: ay, ay, ay.
2: ahí
0: ¿Y
2: está Cuyaya.
0: qué restaurante?
1: Ok, está
0: Pero
1: bien,
0: Cuyaya lo
1: gracias
0: que
1: por
0: puede,
1: todo.
0: pero
1: Sí.
0: Cuyaya lo que puede abrir es una gomera para todo. ¿Qué restaurante puede abrir Cuyaya? Una gomera, sí, ahí yo lo apoyo a él. Ahí yo lo apoyo a él, una gomera. Ahí yo lo apoyo a él. Comienzo a pinchar goma por ahí para que vayan allá a taparla.
2: Bueno, señores, gracias,
1: Okay,
2: Cuyaya.
1: gracias y que el Señor me lo bendiga todo.
0: Cuyaya,
2: Igualmente,
0: yanquita,
2: Cuyaya, un abrazote, cuídese
0: yanquita
2: mucho.
0: malo, Cuyaya,
2: Saludos.
0: yanquita malo, Cuyaya, yanquita
2: Hey,
0: malo.
2: Yankees out.
1: Le doy el
2: Yankees
1: préstamo.
2: out. Chao, chao, chao. Out. Yankees sucks. Yankees sucks. Yankees sucks. Yankees sucks. Yankees sucks. Yankees sucks. Yankees sucks. Fuera los Yankees. No los queremos ver en Boston. Somos Red Sox all the way. Red Sox all the way.
3: Buenos días, Arlen, con Beto. Es el carro del siglo pasado, la marca más famosa en México. Todos los taxis eran Volkswagen. Nosotros le decimos bochitos. Este es un carro muy fuerte, muy aguantador, y no es cierto. Nosotros viajamos a toda la República Mexicana, mi papá tuvo uno, y era taxi. Yo tuve dos taxis antes de los 2000, y muy fuerte y muy económico. Desgraciadamente, por el Tratado de Libre Comercio, entraron otros nuevos carros, y se fue disminuyendo todo la venta de ese carro. Pero ese carro es muy fuerte y muy económico. Nosotros decíamos que hasta en la farmacia conseguías refacciones, y eran lo que usaban los taxistas, los años 60, 70, 80, 90. Ya ahorita ya no, yo no veo muchos, pero ellos viajan a todos lados. Es un carro muy bueno, muy sencillo de componer y todo, con carburadores y todo. Pero bueno. Nuevamente con Beto, dile a tu amigo Trigueras que no tiene que mandar a pedir las piezas de Alemania. En México hay una armadora enorme en el estado de Puebla. Cuando vas entrando a Puebla, hectáreas, hectáreas. Ahí lo arman, ahí lo hacen. Buenazo, como te digo. No sé, aquí en Estados Unidos dicen que no tienen la misma fama, que no son tan buenos. Pero en México nunca verás un Jetta ni un escarabajo descompuesto.
4: barato, y te digo, nosotros éramos 8 y nos íbamos a Veracruz, y Veracruz está a 500 millas, antes se hacían 8 horas, hoy porque han roto cerros y esto se hacen 3 horas. Acapulco igual, se hacían 8 horas cuando íbamos con mi papá, y íbamos los 8 hijos ahí bien contentos, y mi mamá llevaba chiles rellenos para mis parientes en Veracruz, y bueno, lo pasábamos de uno, y como dices, no entran 2 personas. Más adelante, mi papá era taxista, y tuvo taxi, y era policía, y era otras cosas, pero el asiento no lo traía adelante, poníamos una silla, yo iba ahí con mi papá, iba mi mamá, mis 8 hermanos, iban 2 atrás, íbamos felices. Y normalmente entran 3 atrás.
2: Las historias, Arley, las historias...
5: Dice Beto que entran 3 atrás, seguramente, pero con bajo peso, pues, personas delgadas. Ajá. Pero sí son carros muy bonitos. ¿Usted tuvo uno de Suazo o no? ¿Usted tuvo un escarabajo o tiene un escarabajo?
0: Yo tengo un Volkswagen, un Tiguan. Pero ese carro, el como ellos le dicen, el escarabajo, es uno de los carros más, como dijo el señor ahí con la información, uno de los carros más fuertes, fue diseñado para eso, para el día a día, y en México es muy famoso, es tan famoso que la marca de alemana tiene una ensambladora allá en México. Y es como dice el señor, el Jetta es un carro fuerte también. El Jetta te da casi 300 y 400 mil millas como si nada. Y es un buen carro.
5: Para poderlo reparar.
0: Bueno, claro, porque tienen pieza también, tienen pieza, hay ensamblador allá en México. O sea, que no sí. Tiene problema con las piezas. En México producen los famosos carabajos, los beaters, como le dicen también, aquí le dicen los beaters también. Uh-huh. Es el chiquito Volkswagen. En Dominicana lo usaba la policía, y como dijo el señor, tiene capacidad para 5 personas. La policía usaba ese carrito allá y lo llenaba. Y el que decía que no cabe más, ya, entonces el policía, lo que se quedan afuera, denle un tiro en la pierna. Y tenían que entrar corriendo. El famoso jipecito. El jipecito, decía nosotros allá en Dominicana. Sí, sí, sí.
5: Bueno.
0: El jipecito, sí.
5: Importante. Oiga, muchachos.
2: Bueno, antes, Arley, guárdamela ahí un poquito. Solo vamos a darle voz a un oyente que tiene bastante tiempo en la línea. Buenos días.
0: Bueno, de hecho, la canción del Tacita de Ricardo Arjona es inspirado en el Bobby ese.
2: Sí, sí. Era mi taxi en Volkswagen.
0: Sí.
2: Era mi taxi en Volkswagen.
0: Porque en México es muy popular, porque en México lo usaron como taxi.
2: Sí.
0: Es muy popular en México. Correcto. En México, sí. Uh-huh. Sí, sí, sí.
2: Bueno, 617-350-9931. Buenos días, usted en la línea.
6: Buenos días.
2: Buenas.
6: Mi nombre es Luz Gómez.
2: Doña Luz, buenos días. Gracias por engalanar la transmisión de hoy con su bella voz.
0: Iluminando. Ilumina, luz ilumina, mira, el día con su
6: para
0: luz.
6: Para informarte que ayer me llamó una amiga.
2: Ajá.
6: Ayer fueron al consulado a hacer las votaciones y le están poniendo los números de las cédulas incorrectas.
5: A ver.
2: Patojo,
5: espéreme que yo conozco el tema.
2: Sí, sí, sí, sí. Dele.
5: ¿Qué es lo que está pasando? No sé si es que están cambiando números de cédulas o qué es lo que pasa. Cuéntenos, a ver, doña Luz, usted qué tuvo la experiencia o la experiencia tan cercana.
6: Están cambiando el número de la cédula. Yo tengo el audio que la señora mandó para que todo el mundo pusiéramos cuidado cuando fuéramos a votar.
2: Ajá.
6: Porque ella vio que la cédula de ella empieza por 32 millones y la niña le puso 35 millones.
5: ¿Cómo así? ¿Pero cuál niña? Sí. ¿La niña del jurado? ¿Una de las personas del jurado o qué?
6: Sí, del jurado, de las que le reciben a uno la cédula.
2: Mm.
6: O sea que hay que tener mucho cuidado cómo escriben ellas el número de la cédula. Y la muchacha le dijo, ay, sí, me equivoqué, qué pena. Pero yo borro, yo tacho aquí y se lo corrijo. Y la señora le dijo, no, a mí no me va a tachar nada porque entonces me anulan el voto.
5: Entonces, mire, lo recomendable... Sí, lo recomendable en ese caso, doña Luz, es que cuando usted llega a votar a la mesa del jurado, la mesa de votación, a usted le presentan un listado y ellos, uh-huh, empiezan a buscar su número de cédula. con la cédula física que usted llega, entonces ellos miran dónde está el número de su cédula. Cuando usted vaya a firmar en ese número de cédula, constate de que en efecto está firmando donde está el número de su cédula, que no vaya a firmar en
6: Exacto.
5: otro lado. Constate de que la firma que usted va a poner está en el número de su cédula, 32, tan, tan, tan, tan, tan, tan, tan, tan, para que evitemos problemas.
6: Por eso yo estoy llamando para advertirle a la comunidad que tengan mucho cuidado y se fijen qué es lo que van a firmar, a dónde van a poner la huella.
5: Sí, ¿usted ya fue a votar?
6: No, yo voy a ir obvio mañana.
5: ¿Y qué le han dicho? ¿Que cómo están las votaciones? ¿Hay mucha gente votando en Boston o cómo están las votaciones en este momento?
6: No, no
0: Arnaldo,
6: me
0: está
6: han dicho,
0: acabando.
6: solamente esta señora ayer fue al mediodía y le tocó ir allá al consulado, que es la niña de la mesa 2, fue la que la atendió.
5: Bueno, muy bien, vale la aclaración y vale la advertencia. Muy bien, buen detalle, doña
2: Muchas
5: Luz.
2: gracias, doña Luz. Mil gracias,
6: Okay.
2: mil
6: Bueno,
2: gracias.
6: gracias.
2: Y doña Luz,
5: Seguimos a la
2: si
5: gente.
2: tiene, si tiene el audio, por favor, que le mandaron a usted, doña Luz, nos lo hace llegar también a Arley o a mí, 857-366-3242, 857-366-3242.
6: ¿Me da un segundito, yo busco un lápiz?
2: Claro que sí, doña Luz.
5: Le dile un momentico. La recomendación aquí, como la hemos hecho durante todos estos días, salgan a votar. Salgan a votar. No se pongan con ese cuento de que no, yo no
0: No,
5: voto, son los mismos con las mismas. No, Suazo, hay que salir a votar, hermano.
0: hay
5: Es
0: que
5: la
0: salir a
5: única
0: votar, hay
5: forma,
0: que salir a votar.
5: claro, es la única forma de demostrarle al país que uno quiere.
0: De la única forma que se puede, lo que están apostando el cambio, de la
6: Bueno.
0: única forma es salir a
6: Ocho,
0: votar.
6: ocho, cinco, siete.
2: Doña Luz, 857-366-3242.
6: Ay, 3, 6, 6.
2: 3242.
6: 3, 2, 4, 2.
2: Ajá.
6: Okay, ya mismo se lo mando.
2: Mil
5: Apunte
2: gracias,
5: y
2: doña Luz.
5: Patojo. Apunte y Patojo
2: Ajá.
5: le manda el audio y miramos a ver pues cómo es el tema.
0: Hay una.
6: Bueno.
5: Gracias, doña Luz.
6: Bueno, con
0: Estaba
6: gusto.
0: viendo,
6: Gracias
0: estaba
6: a usted.
0: viendo. Autovoto ya. Ahora.
5: Diga
0: Por
5: pues,
0: el tigre,
5: Suazo. Diga,
0: votó por
5: diga,
0: el
5: diga.
0: tigre. Votó por el tigre.
5: Diga, hombre, siga, hombre, por
2: Bueno,
5: Dios.
2: está,
0: Lo que
2: me está
0: estaba viendo
2: mandando,
0: ahí.
2: gracias, gracias Álvaro, Alvarito de Balsos Café, don Arley, dice.
4: Patojo, buen día, amigo, ¿cómo estamos? Patojo, lo que se está diciendo es el
5: Pero,
4: problema en
5: Patojo,
4: Venezuela, ¿no?
5: espere, espere,
4: Acá.
5: Patojo, espere, espere,
4: Patojo, bueno,
5: póngalo
4: tengo
5: lento,
4: la llegada de
5: hermano,
4: un
5: para que la
4: ministro
5: gente escuche, hombre.
2: Espere, espere.
4: Póngalo lento, gracias, Patojo.
5: No le ponga esa
4: Patojo, buen
5: velocidad.
4: día, amigo, ¿cómo estamos? Patojo, lo que la señora está diciendo es el Patojo en Venezuela, eso lo puso acá. Patojo en Venezuela, yo tengo la llegada y lo mando enseguida para que lo coloquen, pero eso fue en Venezuela, se pasó, no acá. Pero el día, amigo.
2: Ah, bueno, ahí está. Álvaro está en sintonía. Saludos, Álvaro.
5: Pero vea, Patojo, recomendaciones.
2: Aquí está el audio,
5: Y no
2: Carley.
5: sobra decir, no sobra decirle a la gente, firme donde está su número de cédula, constate que es un número de cédula. Es una recomendación que es para Venezuela, para Perú, para Colombia, para el que sea. Y así se evitan malos
7: Hola
5: entendidos. Donde
7: María,
5: esté
7: ya
5: el
7: fui a
5: número de
7: votar,
5: su
7: pues ahí te
5: cédula.
7: mandé mi foto. Mira, tuve muy mala experiencia en la votación. Me tocó votar en el consulado de Colombia, fui como de 11 a 12 y media. Hice la fila, me tocó la mesa número 2. Bueno, llegué a la mesa, entregué mi cédula, la chequearon el número, después se la pasa a la otra que hace la planilla, la que hace la planilla empieza a poner los datos de la cédula. Entonces yo me concentro a mirar lo que ella está poniendo. Cuando yo veo que mi cédula empieza por 32 millones, cuando yo veo que ella pone 35, y yo dije, voy a esperar que termine. Terminó, me había cambiado varios números de la cédula. Entonces le dije, mire, ese no es el número de mi cédula. Mi cédula comienza por 32 millones. Dijo, ay, qué pena, si se me revirtieron los números. Y le dije, ah, sí, seguramente. Me dijo, yo te lo corrijo aquí, yo te lo tacho. Y le dije, no, no me lo vas a tachar. Me lo vas a hacer en un renglón nuevo. Porque si me lo tachas ahí, me van a anular el voto. Entonces dijo, ay, tengo que llamar al supervisor. Y le dije, entonces llámalo. Entonces ella tiene que llamar al supervisor y por detrás en la misma planilla tiene que poner la corrección. Pero así es que están robándose los votos para que vea, para que los anulen y queden inválidos. Así pues, que pase, por favor, que la gente se fije, pero muchísimo, muchísimo en la planilla antes de firmar, que el número de la cédula sea el correcto. Por favor, María, a divulgar esto. Chao.
8: Excelente, excelente.
5: No, además Patojo, Álvaro dice que eso fue en Venezuela. Esa señora que habla ahí no tiene tono venezolano. Esa señora que habla ahí tiene un tono colombiano. ¿Ah?
8: Hey.
5: Sí, sí, hey. Porque si fuera en Venezuela,
2: pero,
5: como
2: no,
5: dice
2: pero
5: Álvaro,
2: tal vez,
5: pues...
2: pero tal vez si fue en la en el consulado de Venezuela, de Colombia en Venezuela, Arley.
5: Ah, bueno, no sé. No, no, pues no sé por qué ella dice que fue al consulado, pero sí, quien está hablando sí. Es una colombiana, ajá. No es una venezolana.
8: Una colombiana que está hablando.
5: Exactamente. Sí. Y en eso tenemos que ser claros. Mire, ayer la Procuraduría estuvo hablando del tema de que usted, por ejemplo, ¿cómo puede sellar un voto? Usted puede ir, le dan la planilla del voto donde están los candidatos y usted puede poner una raya, puede poner una X, puede poner un círculo, puede poner un signo de interrogación dentro de la foto del candidato, pero solo dentro de la foto del candidato. Si usted pone una raya y toma dos candidatos diferentes, el voto es anulado. Usted puede anulado. Poner lo que quiera, que demuestre que usted en esa casilla está votando por esa persona, repito, con una raya, con una X, con un círculo, con lo que quiera, en la casilla de las dos personas, porque aparece el candidato, el candidato a la presidencia y el vicepresidente, la fórmula completa, el uno ajá. Y el dos, en esa fotografía, para que seamos claros en eso y para que también constaten el número de la cédula, donde ustedes firmen ese número, tiene que ser el número de su cédula original, ¿ok?
2: Bueno, vamos a agarrar otra llamadita, 617-350-9931. Buenos días, usted en la línea. Buenas.
0: Hay que cuidar ese bueno. Voto. Hay que cuidar ese voto. Hay
2: buenos
0: que
2: días.
9: Buenos días, Patojo, ¿qué tal?
2: Sí, buenos días, bien. ¿Cómo está?
9: Bien, bien, aquí escuchando los temas. Pero. Sí, estoy escuchando el tema de los carros de los policías. ¿No?
2: Ajá.
9: Dentro de los 90. Yo me recuerdo que antes la policía manejaba un carro que se llamaba el Gran Victoria.
2: Sí, correcto.
8: Sí, Gran Victoria, sí.
2: Sí, recordamos, ajá.
9: Yo me acuerdo de que en el 86 todavía la policía andaba ese Gran Victoria, un carro poderoso.
2: Sí, correcto, ajá.
8: Sí, Gran Victoria, un carro
2: muy bonito.
9: Con el asunto de
2: muy bonito ese carro.
9: Sí, ¿se acuerda de eso, va?
2: Sí, sí, sí. Uh-huh.
9: Es un Ford. Era un Ford.
2: Era un Ford, correcto, sí.
9: Ford Gran Victoria. Y con el asunto de las votaciones, eso es por gusto. ¿Me entiende? Porque me recuerdo las elecciones de Honduras. Esos se roban los votos y toda cosa, y eso es por gusto.
5: Pero mire amigo, mire lo que se está.
0: Hay mucha manera de robarse votos, hay mucha manera de que la preferencia, ahí le dan seguimiento y saben que en algunos lugares la preferencia de un candidato es bien fuerte, entonces lo que hacen
5: pero,
0: es.
5: Pero Suazo, mire lo que están haciendo ahora, que me parece un buen mecanismo. En cada mesa de votación. Hay personas que representan los diferentes partidos, no 15 partidos o 13 partidos.
0: No,
5: delegados,
0: delegados, delegados de cada partido.
5: Personas que están visualizando, neutrales, y en muchos casos también personas que representan, en este caso, al Pacto Histórico, al Centro Democrático, al Salvación Nacional, para que ellos
10: Arley, constaten. A ellos le llaman voceros, de... ¿cierto? ¿Son voceros? ¿Ah? De cada partido, sí. Son los voceros sí. De cada partido. Los
0: vedores, ¿no? Exactamente. No, son delegados. Delegado de cada partido.
2: Delegado, sí, delegados.
9: Sí, son delegados.
5: Exacto. Entonces lo que están haciendo ellos.
0: Son delegados y hay observadores internacionales que son lo que dice Cardona, que son los que están mirando neutral. Esos son observadores internacionales.
5: Ellos
0: pero
5: no, ellos no.
0: Cada
5: opinan.
0: Partido tiene su delegado. Cada partido tiene su delegado porque tiene que cuidar su voto.
10: Delegado cuidando los votos porque... y que todo se lleve en orden, sí, claro, pero, como tiene que ser.
9: Pero qué van a cuidar, David, sí. Y cuando el grandote de ahí arriba los está pagando, ¿me entiende? Por la corrupción.
5: No, pero eso no es así, amigo. Pues usted lo pone en tela de juicio, pero le repito, son delegados de los partidos, ahora hay delegación pregunta, internacional.
9: Arley, usted con su tema, yo con el mío. ¿A dónde Colombia ha tenido un presidente bueno? De lo que yo entiendo, ¿cuándo? ha habido un presidente que ha hecho lo mejor para su país, como Guatemala, sí. El Salvador, pues ya, esa fue una reliquia, como decimos nosotros, una bendición de Dios que cayó, ¿me entiende? ¿A dónde? Antes en El Salvador, ¿qué se hacía? Lo mismo. Esa historia es repetida porque los grandes están pagando. En el caso de Honduras, ¿usted se dio cuenta cómo Honduras fue ayudado para que ese hombre estuviera ahí? Hoy la gente de Honduras está sufriendo. ¿Me entiendes? Uh-huh. ¿Por qué? Porque...
0: Lo que tiene son dos meses ahí, líder.
9: Un grandote lo ayudó para ponerlo allí. Un grandote, una potencia. Usted sabe de quién estoy hablando. A lo mejor no me vayan a hacer el ignorante o lo estoy haciendo ignorante. Ustedes
5: saben. No, usted tiene su forma de pensar y por eso tampoco lo vamos a señalar.
9: Porque en los países de nosotros la corrupción ha venido sucediendo de años y años y años y viene y viene y viene. Hay solamente un milagro de Dios que ponga a alguien, ¿me entiende? Que Dios haga una obra. Diosito puede dar una obra de poner uno. En El Salvador, como yo soy salvadoreño, mira en El Salvador qué pasaba. Lo mismo, arena, el frente, lo mismo hacían los ingratos. Llegaban, comían, se llevaban el dinero, todo el Congreso allá bien pagado por ellos y tranquilos y nadie les decía nada. Y eso es lo que se sucede en Colombia también, lo mismo. Nunca jamás, yo como buen ciudadano que soy, yo les digo...
0: Tenemos solamente ese problema Dios, también nosotros.
9: Solamente Dios va a elegir algo bueno para el pueblo. Y de allí para allá, dejemos de...
2: Primeramente Dios.
0: Para eso la gente vota para eso, para ver si el próximo es bueno. Sale bueno.
9: Porque yo escucho los comentarios que alguien llama, que aquí, allá, que no sé qué, pero de Dios no se acuerdan. Primeramente Dios. ¿Entiendes? Dios puede ser un milagro como el que hizo en El Salvador. En El Salvador no está bueno que se diga, pero la delincuencia se acabó y era la que peor, ¿me entiendes? Lo que arruinaba, porque eso manchaban, mataban por gusto y ahí quedaban libres, tranquilos y a seguir jodiendo en la calle. Y mire, ahora tranquilo usted puede salir.
5: Pero amigo, mire, la democracia. Amigo, mire, si estuviera Dios como candidato para dirigir los países del mundo, créame que todo el mundo iría por Dios, hermano. No le metamos a esto la religión en este momento. Hay que buscar buenos candidatos. ¿Qué tal la democracia y que la gente no salga a votar? La gente tiene que salir a votar y tratar de buscar soluciones a través de personas y líderes que ojalá le respondan a los países.
2: No es que vaya en contra de eso.
0: Tiene que salir a votar la gente.
5: Tienen que salir a votar.
0: No se puede desanimar a la gente.
5: Pero es que estás diciendo que el único que salva esto es Dios, y Dios a todos lo tenemos en el corazón, pero ¿qué hacemos si estamos en el mundo y tenemos que ir a votar por alguien que nos ayude a solucionar los problemas?
9: Pero, Aley, no confundamos la voluntad de Dios con la democracia. De democracia ya no hay.
5: Bueno.
9: No hay. ¿Quién?
5: Usted es de los que no salía a votar, ¿cierto? Entonces, usted no salía a votar por nadie. Usted se queda en su casa esperando a ver qué va a pasar con el país, si se va al piso, por lo que veo, pues. No. Y está bien que le encomiende todo a Dios. Yo le encomiendo a Dios todos los días cuando me levanto. Todos los días. Créeme que a las 5 de la mañana me levanto a encomendarle el día a Dios. Pero también sé que Dios dice, ayúdate que yo te ayudaré. Entonces, entre todos tenemos que ayudar a ver si encontramos solución y un buen líder.
9: ¿En qué parte de la Biblia está eso? Ayúdate que te ayudaré. Ese es un dicho popular,
2: Arley, pero bueno, gracias amigo. Hay que encomendarse a Dios y encomendar nuestros países a Dios, pero hay que salir a votar, claro.
5: Imagine uno todos los días diciéndole a Dios, regálame un trabajo y no salí a buscar.
2: Gracias amigo, tengo más llamadas en la línea, amigo.
9: Gracias papá,
2: un abrazo, cuídese mucho. Buenos días a usted en la línea.
10: Buenos días a usted, una preguntita para Arley, tan amable, hace mucho rato estoy llamando. ¿El partido Nacional Junior se juega hoy o se juega mañana?
5: No, el 2 de junio, mijo, es la primera final en Barranquilla, y el segundo duelo, el definitivo, el 8 de junio, 5 de la tarde, día festivo en Colombia. en el Atanasio.
10: Oh, el 2 de junio, perfecto, listo. Estaba equivocado, por eso estaba usando la llamada con vos.
5: No, no, mijo, empieza el 2 de junio la final en Barranquilla. El 2 de junio a las 7:30 de la noche, hora de Colombia.
10: Muy bien, oye, una preguntita más, mándeme el WhatsApp, que yo lo anoto enseguida, su número de WhatsApp, por favor, que lo tenía y lo perdí.
5: ¿El número mío?
10: Sí, el número de WhatsApp.
5: Bueno, pero apúntelo, tiene donde apuntarlo de una vez, porque no tengo cómo mandárselo a usted. 301.
10: Un momento, lo apunto, un momento.
5: Hágale, mi hijo, tranquilo, tómese su tiempo. Dígame, dígame, Patojo, dígame. ¿Qué?
10: Dígame.
5: 301.
10: 301.
5: 242.
10: 242.
5: 2297.
10: 2297.
5: Sí, señor. ¿Tu nombre?
10: Bueno. Ok, Arley, un abrazo, suerte. Lo felicito por la vuelta que está haciendo. Todo lo mejor.
5: Un abrazo, papá. Que por la vuelta. No sé cuál vuelta.
2: Hola, buenos días. Soy una fiel oyente de ustedes. ¿Ustedes me podrían ayudar a rentar un apartamento en West Riviera, diagonal a Market Basket, segundo piso? 3 cuartos, baño totalmente nuevo para estrenar. Los interesados, llamar al teléfono o mandar un mensaje de texto 617-785-7254. 617-785-7254. Le voy a dar acá lectura. Yo quiero creer que es serio, nosotros no hacemos o no leemos anuncios, y le explico por qué. Porque muchas veces se ha dado de que los amigos de nosotros en un pasado, ya no mucho ahora, pero en un pasado lo hacían con bromas. Entonces nos hacían bromas de este nivel y decían que se estaba rentando un apartamento y era mentira, porque ponían el número de teléfono de uno y le caían muchas llamadas a uno. Pero voy a creer que esto es serio y que sí están rentando un apartamento en West Riviera, segundo piso, 3 cuartos, baño totalmente nuevo para estrenar. Los interesados, llamar o mandar un mensaje de texto al 617-785-7254. ¿Quién quiere este número de teléfono? Me puede llamar o me puede mandar un mensaje a mí, y con mucho gusto nosotros le mandamos el teléfono de Angie. Dice, yo entiendo, mil gracias, mi nombre es Angie. Angie, muchas gracias por la fiel sintonía. Don Arley Cardona, ¿qué le parece?
5: No, es que me quedó sonando lo del señor, ajá, que yo sé que todo mundo, hoy mucha gente está encomendando el mundo a Dios. Todos los encomendamos, que acabe con la corrupción, que acabe con las guerras, que acabe con los problemas, que acabe con la ambición del hombre. Eso lo pedimos todos los días. Pero si entre nosotros no nos ponemos de acuerdo y no ayudamos, eso no va a cambiar, Patojo.
2: Claro.
5: Es el ejemplo que yo le ponía al señor de Honduras, que me parece muy respetable su posición. Y él dice, usted con sus ideas y yo con las mías. Obviamente, yo respeto las ideas de cada cual.
2: Claro.
5: Pero ¿de qué te ganas vos decirle a Dios, regáleme un trabajo, si usted ni siquiera manda una hoja de vida, hermano? Ni siquiera sale pues a pedir trabajo. Si es de los que pasa por una construcción y dicen, se necesitan empleados, usted sigue derecho y llega a la casa y dice, ay, no hay trabajo, ¿yo qué voy a hacer? Sabiendo que encontró un aviso que decía, se necesitan personas para la construcción. Eso es lo que yo le digo. Si nosotros no vamos a las urnas a votar, a depositar el voto por una persona que nos genere confianza, ¿por qué? Por sus ideas, por su forma de hablar, por su forma de ser, por su forma de actuar. Entonces, ¿en manos de quién vamos a dejar las decisiones? Algo hay que hacer, Suazo. Por alguien habrá que votar. Yo no le estoy diciendo que vote por izquierda, por derecho, por el centro, por donde quiera, pero que cada cual vote de acuerdo a sus convicciones. Es eso lo que quería decir. Ahora, cuando dice, es que en la Biblia no dice, ayúdate que yo te ayudaré, pues seguramente no lo dirá, pero es una forma de uno expresar que uno también tiene que esforzarse en la vida para conseguir las cosas, Pato.
11: Por casi un año que no hablamos.

0: Bueno, ahí están las recomendaciones de don Arley de Jesús Cardona y nos vamos a una pausa con esa música hermosa de los Iracundos. Te pido de rodillas, qué linda. Están en los inolvidables y aplaudidos de la radio. Gracias por estar con nosotros. Gracias a todas las personas que hacen de esta radio su radio y su programa de 7 de la mañana a 10 de la mañana todos los días. 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
1: ¿Usted qué es lo primero que hace antes de seguir con la pausa? Ajá. Cuando abre sus ojos luego de dormir placenteramente toda la noche, Pato?
0: Darle gracias a Dios por un día más de
1: darle
0: vida.
1: Darle gracias a Dios. Sí, uno no se levanta o cuando abre los ojos uno no le dice, ay Dios, dame hoy un carro, ay Dios, dame una casa, ay Dios, dame un... Usted lo primero que hace es darle gracias a Dios y después encomendar a Dios las cosas. Uh-huh. Y seguramente es donde dice, Dios, bríndale la posibilidad al pueblo de Colombia que tome una buena decisión para que el país tenga un buen rumbo.
0: Y le doy un tip, don Arley, porque me gustó, ¿sí?, mucho. Y lo pongo en práctica. El que se duerme agradecido, amanece bendecido.
1: Sí, sí, sí. Porque hay mucha gente que en el mundo se la pasa pidiendo y pidiendo.
2: ¿Ah? Los cambios no se hacen pidiendo milagros. Hay que salir a votar.
1: Hay que salir a votar. Por eso es el tema que estoy contando ahora.
0: Y el milagro somos nosotros votando. No, claro, vale mencionar eso.
2: Claro, claro.
1: Mientras exista la democracia y tengamos el derecho a salir a votar, hay que hacerlo, no como en algunos países donde hay una represión absoluta y simplemente los que se apoderan del poder, los que están anclados en el poder, no les interesa que la gente vote, simplemente van direccionando a un pueblo y llevándolo de cabezas al matadero. ¿Qué es lo que pasa finalmente? Es claro, lo que pasa. Claro. Entonces, cuando uno tiene la opción de votar, por eso la recomendación, y que quede claro que aquí no estamos direccionando a nadie, por eso la vez pasada cuando me preguntaron que por quién iba a votar, yo me reservo el derecho.
0: Pero como lo puede decir también, aunque el voto es secreto y es privado, claro, pero lo puede decir.
1: Pero yo no voy a venir a hablar bien, regular o mal de un candidato. Ellos tienen propuestas y ellos son los que finalmente terminan siendo los responsables. El pueblo es el que tiene el derecho de decir, hombre, yo me voy por Cepeda. En este caso, yo me voy por De la Espriella. O me parece que Paloma Valencia puede ser una gran presidenta para Colombia. Pero eso que lo decida el pueblo a su libre albedrío. Exacto. Y la recomendación, sanamente, como un medio de comunicación serio como el que somos, es recomendar salir a votar. A votar. Es eso. Vayan hasta el consulado, depositen su voto, Eso sí, hagan bien las cosas, chequen el número de cédula que están firmando en el número, en el renglón que es, y váyanse tranquilos, que el gobierno de Colombia, por lo menos la Procuraduría, los entes de control, en esta clase de situaciones están con los ojos abiertos mirando quién deposita el voto, por quién se deposita y que finalmente se haga el conteo real que hay que hacer. 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
1: 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Desde los estudios centrales de MLC Noticias, te saluda Karina Zambrano. Un inmigrante en huelga de hambre en el centro de detención de Liney Hall en Nueva Jersey, que fue puesto en libertad, denunció racismo y discriminación en esta instalación donde estuvo detenido desde diciembre. El inmigrante, uno de los dos liberados el miércoles, agradeció el apoyo recibido desde el inicio de la protesta el pasado viernes, cuando comenzaron a denunciar condiciones dentro del centro. La protesta derivó en vigilias y episodios de tensión en el exterior del centro. La ex primera dama de Estados Unidos, Jill Biden, dijo que se asustó cuando presenció la intervención de su marido, el expresidente Joe Biden, en el debate presidencial de 2024 frente a Donald Trump, en el que se mostró por momentos incoherente y desorientado porque pensó que le estaba dando un derrame cerebral. Su intervención acabó llevando a su partido a sustituirlo como candidato en favor de Kamala Harris para las presidenciales de noviembre de aquel año, que acabó ganando el republicano Donald Trump. La justicia de Estados Unidos acusó a un empleado de Google de utilizar datos confidenciales de la tecnológica para ganar $1,000,000 en la plataforma de apuestas Polymarket. Según una demanda interpuesta hoy en el Tribunal Federal de Nueva York, recogida por medios locales, Michele Spagnuolo, ingeniero de Google de origen italiano, usó información confidencial y valiosa no pública de su empleador y la utilizó para realizar apuestas relacionadas con la empresa. MLC Noticias Atlanta, te informó Karina Zambrano.
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0: Se presenta el proyecto original 1938, ya se los habíamos dicho, después de la Segunda Guerra Mundial, durante el cual la planta se dedicó a vehículos militares. En 1945, tras el conflicto, la fábrica de Wolfsburgo retomó la producción civil bajo el control británico. En 1972, Don Arley, el escarabajo, superó el récord a David histórico de producción de la Ford modelo T, convirtiéndose en el auto más fabricado del mundo hasta ese momento en 1972. En 1978 finalizó la fabricación del modelo en Alemania, trasladándose casi por completo a plantas latinoamericanas. En 2003 se produjo el escarabajo clásico en la planta de Puebla, México, marcando el fin de una era. Bueno, y ahora ya todos los más modernos, ¿no?
1: Sí, más modernos, sí, sí.
0: Así es.
1: Hay incluso hay convertible, hay uno de ellos que es convertible. Muy bonito.
0: Así es, sí.
1: La historia también de ese dato, la historia de ese carro es que ese carro lo mandó a Hitler, pidió que diseñara un carro económico con la posibilidad de que el pueblo lo pudiera comprar. Un carro accesible, que sea duradero, fuerte. De ahí es que nace la historia de ese carro.
0: Así es, sí.
1: El famoso Hitler pidió que a su ingeniero que necesitamos un carro fuerte y que la gente lo pueda comprar.
0: Sí, porque originalmente era un vehículo económico y asequible para todo el pueblo, como dice David, pidiéndoselo a Hitler. Señores,
2: sí, así mismo.
0: Señores, David, existe una incertidumbre, no se sabe qué es lo que está pasando, hay preocupación, se sabe oficialmente que esta semana el presidente Trump se sometió a otro examen médico en el hospital militar Walter Reed y luego declaró que everything checked out perfectly. Todo salió perfectamente. La Casa Blanca afirma que está en excelente salud y que sigue activo físicamente y mentalmente. Pero hay preocupación, David, porque hay moretones visibles en las manos que se los han cubierto con maquillaje, hinchazón en las piernas y tobillos, cansancio en algunos eventos que hemos visto que cierra sus ojos más de lo normal y varias visitas médicas frecuentes. Lo que lo han seguido estos periódicos que le dan seguimiento a todo lo que hace el presidente, ¿no? Como The Guardian. Según los médicos, los moretones serían por uso de aspirina y muchos apretones de mano, dice la noticia. Y la hinchazón estaría relacionada con insuficiencia venosa crónica, una condición común en personas ya mayores. Pero bueno, que Dios bendiga al presidente, y eso lo podría decir con un presidente demócrata o republicano, que se entienda muy bien, que Dios bendiga al presidente de esta nación, porque es mi responsabilidad bendecirlo y orar por él para que Dios, o sea, y que Dios guarde a nuestra comunidad también. Eso lo pide Arley. El libro de constitución que uno lee, ¿no? Que es la Biblia. Dígame, Arley.
3: No, le iba, ahora que estamos reportando estas noticias, la preocupación está en Brasil porque Neymar fue diagnosticado con una lesión muscular de grado 2 en el gemelo derecho. El gemelo es la parte atrás de la pierna, en la parte baja de la pierna, por si alguien no lo entiende. Eso lo va a mantener de baja entre 2 y 3 semanas. Y están encendidas las alarmas. El comunicado oficial fue confirmado por la Confederación Brasileña tras realizarle

0: una resonancia magnética al jugador en la concentración de Teresópolis, que es donde está concentrado el equipo de Brasil, alistando todo lo que va a ser el campeonato mundial. El tema es
1: Aterrizó ayer
0: que
1: el
0: Brasil.
1: helicóptero donde
0: Sí, el
1: iba
0: tema es
1: Arley.
0: que Brasil va a debutar el 13 de junio, 13 de junio, frente a la selección de Marruecos. Esa va a ser el debut oficial de la Canariña en el MetLife Stadium de Nueva York.
1: Así
0: Allá va a
1: es.
0: debutar Brasil y realmente para ese juego está en duda la presentación de Neymar, así como está en duda la presentación de Messi, así como está entre algodones Lamine Yamal, así como Cristiano Ronaldo ha venido demostrando algunas molestias importantes. Por eso les decía que estas semanas van a ser crucial porque se viene con toda la carga de la temporada. Y ahora es que hay que tener un sumo cuidado para la preparación de las estrellas del Mundial, y no solo de las estrellas, de las selecciones del Mundial, porque esta semana, si se sobrepasan en cargas de trabajo, va a ser letal para tener a los hombres importantes en la Copa del Mundo.
1: Hola Patojo, Nueva York y New Jersey montan investigación contra FIFA por los precios de boletos. California también ya tiene otra investigación igual. Bueno, buenos días a usted en la línea.
2: Patojo Cabrera,
1: Don Martín, ¿cómo está mi
2: ¿cómo me
1: querido
2: queda?
1: Martín?
2: Yo pensé que el médico de Donald Trump me iba a decir otra cosa, pero bueno, ahí lo voy a dejar al médico, qué buena persona. Entonces, con estos maricones jugadores ya me tienen hartos a mí.
1: ¿Qué pasó, Martín?
2: Antes Maradona con las patas hinchadas, vendadas, componiéndole Big Vaporú, jugaba, le ponían una venda y todo. Ahora no, ahora un medio golpecito ya, ay, ay, lloran peor que una vaca cuando está teniendo el ternero. Sí, no, esto es, yo
1: Martín
2: estaba,
1: se queja mucho, hombre.
2: no, este fútbol de ahora con los jugadores no me gusta porque son muy llorones. ¿Usted se acuerda cuando jugaba un defensa que se llamaba Fernando Couto de Portugal?
1: Fernando Couto, un pelicolocho, el pelo
2: Ese
1: largo, sí, claro.
2: era un tremendo defensa, pero iba con la hacha arriba. El otro, el Godínez de Uruguay, ya de esos defensas yo no veo.
1: Godín.
2: Godín, ese
1: Godínez
2: sí
1: no,
2: a respetar. Esos eran
0: Godínez
2: defensas
0: es
2: de
0: el del
2: respeto.
1: Chavo. Godínez es el del Chavo, sí, Arley.
2: Oiga, ¿y cómo se
0: Pero
2: llama?
0: sí,
2: Yo no he
0: Godín era
2: visto
1: muy fuerte.
2: un defensa que tenía el Atlético de Madrid como ese uruguayo de respeto. Ahora no. Ahora no, no, no hay defensas que peguen como se debe, porque medio les pegan y vamos a la tarjeta.
0: Yo me acuerdo que había una frase en el fútbol que decía: pasa la pelota, pero no pasa el jugador.
2: Así, así. Usted se acuerda de esos ingleses como agarra en la final del Mundial de México 86, como
0: Sí.
2: mataron a patadas a Maradona.
0: No, y Claudio Reina, el peruano, se hizo famoso por la marca personal a Diego. Pero
2: Exactamente.
0: eso era, ahora las marcas personales es muy escasa en el fútbol, muy complicado. Es muy
2: Muy
0: difícil usted
2: complicado.
0: mandar una personalización de marca sobre Leo Messi, sobre esa clase de jugadores. Entonces, pero esos son momentos del fútbol. Eso antes era muy distinto a lo de ahora. Yo le repito, Martín, antes recorrían los jugadores 5 kilómetros, ahora hay que recorrer 10, 12 kilómetros. ¿Por qué? Porque el que no corre en una cancha hoy está mandado a recoger. Hoy el fútbol pasa por mucho por la preparación física.
2: Usted ve al Pedri, no, ¿cómo es que se llama? Rodrigo del Manchester City. Ese
0: Sí,
2: hombre
0: que
2: no
0: podría ser
2: corre.
0: nuevo jugador del Real Madrid. Y atención a
2: Exactamente.
0: eso. Ahora que usted está citando la noticia, atención, atención, como decían en el pueblo,
1: Ajá.
0: alerta,
2: Póngale
0: atención a la
2: alarmas, Patojo,
0: noticia.
2: póngale alarma.
0: Sí, ponga ahí
2: Ponga alarmas, Patojo.
0: atención que vengo con una noticia importante, Patojo. Atención, atención. Barcelona inició negociaciones formales por Julián Álvarez. En España aseguran que el conjunto culé tendrá avanzado un acuerdo contractual con el delantero argentino tras una reunión importante entre las partes involucradas. Atención a la cifra que va a poner Barcelona sobre la mesa por Julián. Esa reunión es encabezada por Deco. Barcelona está dispuesto a poner sobre la mesa 100 millones de euros. 100 millones de euros pondría Barcelona sobre la mesa, más otras arandelas de contratos, de todo eso. Atlético de Madrid tiene en sus manos la decisión. Venden o no venden al argentino, pero inicialmente 100 millones de dólares está dispuesto a poner Barcelona por el argentino Julián Álvarez.
2: ¿Y de dónde los irá a sacar el Barcelona si no tiene?
0: Bueno, esa es la pregunta.
1: Eso me pregunto, Arley, ¿de dónde los va a sacar el Barcelona? Bueno, no, es que ¿sabe pues, qué, Martín? ¿Sabe qué, Martín? La marca FC Barcelona vende, si usted se asocia con el FC Barcelona, usted va a vender. ¿Qué pasó con Spotify? Spotify es lo mismo, o sea, si usted le pone la cosita, el loguito a la camisola, ya está seguro vendida. Entonces, ¿qué pasa? Muchas de estas marcas se quieren asociar, entonces...
0: Póngame vienen... otra vez la música de expectativa, porque tengo otra noticia. Vamos, póngala, va.
1: ¿Qué pasó? ¿Qué pasó?
0: Póngala.
2: Alarma.
0: Atención. La posible llegada de Mourinho al Real Madrid. Atención. Tendría un esquema de 4-2-3-1. 4-2-3-1. Y una posible formación sería la siguiente. Él está pidiendo jugadores, pero tiene uno clave. Formaría el Madrid para esta temporada. Courtois en la portería. Dedic, que es un defensor nuevo. Rüdiger, Militao y Carreras. Tchouaméni, Rodri, porque está atrás Rodri, el volante español del Manchester City. Mantendrían a Valverde, Bellingham, Güler y Mbappé. Eso significa que está en riesgo la continuidad de Vinicius con el Real Madrid. Noticias importantes.
2: Por eso es que no nos perdemos el show de Carlos Guillén, porque aquí nos enteramos de lo más nuevo que va saliendo.
1: Sí. Bueno, Martín, no, ya le habíamos dicho y se lo repetimos, sígale los pasos a este jugador, a los cracks que van a jugar este mundial próximo, y uno de ellos es Nico Paz, argentino de 21 años, uno de los herederos, uno de los herederos técnicos de Argentina, creativo, elegante y muy seguido por Scaloni. Nico Paz. Escuche cómo lo describen. Técnico, heredero de técnicos de Argentina, creativo, elegante y muy seguido. Muy seguido. Estevão Williams, también de Brasil, 18 años. Hendrick, 19. Bueno,
2: este gordito no va para ningún lado.
1: ¿Quién?
2: El brasileiro.
1: No, Martín. No, ¿sabe qué pasó? Que a él no le dieron continuidad o no le dieron la oportunidad de jugar bien en el Real de Madrid. Pero Hendrick en Francia la está rompiendo, está de goleador en el
0: Patojo,
1: Mónaco.
0: Patojo, me hace el favor, le va a sugerir una cosa, Patojo. Me hace el favor y no diga Real de Madrid. Es que no es Real de Madrid, es Real Madrid.
1: Gracias, Arley, gracias.
0: Diga Real Madrid, que es el nombre de la institución, no Real de Madrid, porque cuando usted le pone SD, la gente se encrespa, hermano, la gente no le gusta que lo llamen así al equipo blanco.
1: No,
0: al equipo
1: entonces merengue. Es mi culpa, es que yo así lo leía, disculpe, así porque lo leí.
0: No, diga, Real Madrid, así. Así le cueste un poquito, pero
1: Real,
0: más cortico y más rápido.
1: ¿Cómo?
0: Hermano,
1: Real de, ¿cómo? Real de,
2: no,
1: ¿cómo?
0: Real no, Real de, no,
1: se
0: Real
1: me traba
0: Madrid,
1: la boca, se me traba la lengua, se me traba la... Arley, se me traban los ojos, Arley, se me traban los ojos.
2: Patojo, cuando usted mienta Real Madrid se le traba la lengua.
1: Ay, a mí me da Barcelona. Hasta un dolor de estómago me da, Martín. Hasta un dolor de estómago me da.
2: Le va a llamar César enojado. No,
1: son mentiras, son mentiras. Estamos jodiendo, son mentiras. No crean eso. Vamos a agarrar. ¿Qué es ahí, Martín? Vamos, nos tenemos que ir a la pausa obligados. Ey, una llamadita, 617-350-9931. Buenos días.
3: Don Andrés, ¿cómo está?
1: Don Andrés, ¿cómo está usted?
3: Bien, mi hermano, gracias a Dios por aquí laborando.
1: Eso, ¿qué sabe de las votaciones, Andrés?
3: No, vamos bien, vamos firmes por la patria, Patojo. Estamos bien. Yo creo que vamos a tener una buena sorpresa para el pueblo colombiano mediante a Dios.
1: Que Dios lo escuche, que Dios lo escuche y que la gente salga a votar.
3: Sí, ojalá no se tuerzan las cosas, pero creo que vamos por un buen camino, por un cambio que de verdad va a servir para el país.
1: Eso.
3: Patojito, no, para hacerle un comentario a Arley, que es que esta semana yo lo escuché, es que los muchachos jóvenes tenían que esperar el proceso, así como Juan Manuel Rengifo y pelados que están metiendo ganas y que merecen estar en una selección. Lo que usted está hablando de este pelado argentino, 18 años, con la calidad que tiene, ya está en selección, todo. Y en Colombia siempre tienen que esperar un proceso. Si ellos tienen la calidad para hacerlo, ¿por qué no llamarlo? Si están mejores que otros, ¿por qué no darle la oportunidad? Usted mira, Yamal es un jovencito, usted mira, este Paz es un jovencito. Y en Colombia hay que esperar un proceso, ¿por qué, Arley?
0: Va a venir su momento. Porque el técnico...
3: El jugador se lo merece, el jugador está bien, el jugador tiene todo el potencial para estar en una selección Colombia.
0: A mí me parece un gran jugador Rengifo. Inclusive en mis redes sociales he propuesto si la gente considera que Rengifo está listo para la selección. Y yo creo que Colombia lleva un proceso serio, bien llevado, que hay jugadores muy importante en la selección y que va a tener 8, 12 años para jugar en la selección. Yo creo que el momento de él va a ser después de la Copa del Mundo, que va a ser un hombre muy importante, como lo va a ser seguramente la cantidad como Neyser Villarreal, que viene jugando muy bien en el fútbol brasileño, como muchos de los jugadores jóvenes colombianos que van a ser indudablemente un buen cambio
1: generacional. Y Andrés, supongamos que Rengifo pudiera llegar a Colombia, ¿en vez de quién o a quién sentaría? Porque Rengifo me imagino que va en la misma posición de James Rodríguez. ¿A quién tendría que sentar o a quién no llevaría el Mundial?
3: A todo, mire, es que el mismo James no está en condiciones para jugar. Con Minnesota no tuvo una buena temporada, no hizo pretemporada, no hizo nada. Los dos últimos partidos de la Selección Colombia fueron un desastre. Y más sin embargo hay que ponerlo. Hay que ponerlo porque hay que respetar el proceso. No, hay que poner es el que esté jugando bien. Y eso es lo que yo quiero que entendamos, que es que a una selección se le llama es el que está metiendo con todo, al que se merece el puesto, no al que hizo el proceso. Y con eso yo no estoy de acuerdo, Arley.
0: Bueno, me parece respetable tu concepto, Andrés, absolutamente respetable, y está bien que lo digas, porque así como vos pensás, seguramente mucha gente piensa. Yo estoy del otro lado, que este proceso de Colombia, que ha sido exitoso, porque a mí me ha encantado esta selección nos ha hecho quedar bien en mundiales, nos ha hecho pasar buenos momentos, nos hizo pasar un gran momento en la Copa América, seguramente va a ponerle punto final a muchos de ellos, y vendrán otros jugadores, que en su momento vendrá Mier va a ser el arquero de Colombia seguramente, Villarreal,
3: Parquerazo de Mier. Campeón con Cruz Azul. Exacto. Esta semana.
0: Exactamente, fue campeón con Cruz Azul, vendrá Rengifo, vendrán Montaño, vendrán jugadores importantes como los que está presentando el Medellín, jugadores muy valiosos como los que aparecen en Junior de Barranquilla, como ese muchacho Canchimbo, que es un extremo derecho excepcional de mucha velocidad, pero llegará su momento, pero absolutamente respetable, yo solo quiero que Colombia haga una gran Copa del Mundo y que Colombia saque adelante el proceso del país.
3: Créame que todos queremos eso, Arley, todos queremos eso.
0: Exactamente.
3: Si no, uno desde pelado siempre le enseñaron, es que usted tiene que ganarse el puesto.
0: Yo espero, por ejemplo, le digo, yo guardo en el fondo de mi corazón un nombre que hoy es discutido por todos, que es John Durán, que acaba de venir del Zenit, se metió, dijo que tenía problemas personales y un día después salió celebrando en una fiesta con amigos y con una botella de whisky o no sé qué en la mano derecha, diciendo que tenía que resolver muchacho, problemas. Entonces yo espero que ese muchacho enderece el camino porque indudablemente es un gran delantero. Ojalá encuentre una persona que le diga, venga, es que el camino es por acá, porque lamentablemente se nos va a perder un gran goleador en Colombia.
3: Sí, porque el potencial lo tiene Arley, pero el muchacho es indisciplinado y contra eso no hay nada que hacer.
0: Yasser Asprilla, viene bien encaminado Yasser, lo que pasa es que el último año por las lesiones no pudo jugar en Galatasaray de Turquía, pero es otro hombre que va a ser seguramente un relevo generacional. Pero bueno, Andrés, se nos acabó el tiempo, hermano.
1: Se nos acabó el tiempo, Andrés. Un abrazo. Sí. Gracias, Andrés.
0: Hasta luego.
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0: Bueno, y se me quedó Kevin Viveros, por si algo, Andrés, que es goleador del fútbol brasilero y que va a tener por delante todas las selecciones del mundo, seguramente en Colombia, para poder demostrar toda esa condición goleadora. 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Pausa y volvemos para rematar.

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7: Primero que todo, para felicitarte por tu programa, me harías de tener 3 horas porque es un excelente programa, Carlito. Excelente, el mejor de toda la mañana y yo diría que el mejor de aquí es vos.
8: Vea, le digo que me encanta su programa porque es que las ocurrencias que la gente llama, me encanta la gente tan espontánea, ustedes también.
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0: Bueno, un poquito ahí, mi querido José Luis Pereira, el más romántico de los Pereira. Saludos, José. Un abrazo. Gracias por haber estado con nosotros esas 3 horas. Muchísimas gracias, don Arley de Jesús Cardona, don David Suazo, don Edgar de la Cruz, en nombre de Carlos Guillén, el director del show. Gracias, le decimos a usted. Muchísimas gracias. Ah, para el apartamento, para la renta en West Riviera, si ustedes quieren un apartamento, me pueden mandar un mensaje. Con mucho gusto les mandamos la información. Don Arley, ¿algo que se le haya quedado ahí?
1: No, mañana. Okay. Mañana será otro día y con la ayuda de Dios estaremos pues contándoles detalles a ver de qué es lo que está pasando.
0: Así es. Bueno, ahí está. Le hablamos un poquito de la salud del presidente Donald J. Trump, como también mañana vamos a rematar con lo que van a hacer o lo que va a ser la votación, y le daremos también, porque pueden ir a votar a Arley, al santuario de la Madonna Queen en East Boston.
1: Ahí está. Así es.
0: Ahí está.
1: Bueno, joven.
0: Bueno, don joven, muchas gracias. Cuídense mucho y sigan en sintonía de Radio Internacional 1600 AM, la radio que sí se queda en la señal y que sí está y que tiene señal, don Arley Cardona. Muchas gracias. Cuídense.
1: Hasta luego.
0: Será hasta mañana.

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4: Amables oyentes de Radio Internacional del Magazine 10 AM, tengan ustedes muy buenos días, con mucho cariño, con mucho gusto, les saluda, parece que hay un problema, ya lo solucioné. Gracias por estar en la sintonía del Magazine 10 AM y como lo dijimos al comienzo, este programa es de servicio para la comunidad latinoamericana, precisamente.
1: Escuchan a la abogada de inmigración, Eliana Nader, respondiendo y aconsejando a los oyentes de Magazine 10 AM Radio.
4: Abogada, muy buenos días, ¿cómo está usted? Abogada, no me está oyendo, parece que hay un problemita. Bueno, vamos a solucionarlo porque todo tiene solución menos una cosa. Bueno, entonces, mientras tanto, este pequeño mensajito.
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4: Ahora sí creo que estamos conectados. Abogada, buenos días, ¿cómo está usted?
5: Buenos días. Ahora muy bien, sí. Gracias, ¿cómo estás?
4: Muy bien, gracias. Para aquí disfrutando ya de las mieles del verano. Esto ya está el verano.
5: Ahí estamos.
4: Sí. Abogada, hay una serie de preguntas como para iniciar, pero deme las buenas noticias para comenzar, por favor.
5: Uf, a ver, buenas noticias, déjeme pensar. La ley juvenil sigue siendo buena noticia. Eso ha sido la buena noticia por los últimos quizás 2 meses y sigue marchando. La ley juvenil sigue avanzando la lista de espera, y esos niños siguen pudiendo sacar una residencia. Eso es, pero siempre pensábamos que iba a parar y más bien avanzado muchísimo. So, eso es la buena noticia.
4: Bueno, creo que ya tenemos la primera llamada. Vamos a contestar la primera llamada. Buenos días. ¿Cuál es su pregunta? Buenos días.
6: Buenos días, mire, yo estoy llamando porque aquí yo vivo en Quincy.
4: Sí.
6: Y se mete una estación americana en el canal de usted. Yo no sé por qué, tiene unos cuantos días que se mete una estación americana. Mire, esa que está cantando ahí, está en el español, está 1600, está una estación americana. Se mete en medio cuando ustedes están hablando.
4: Bueno, vamos a ver, vamos a hablar con el ingeniero y a comentarle ese caso para solucionarlo.
6: Sí,
4: gracias.
6: Porque muchas veces cuando yo prendo el radio se mete una estación americana todo el tiempo, como 2 o 3 veces a veces. Yo he tratado de llamar a la estación muchas veces, pero no me contestan el teléfono.
4: Bueno, vamos a solucionar ese caso, señora, y gracias por la llamada. Bueno, 617-350-9931, 617-350-9931. En la UCSIS afecta a una cantidad de personas. ¿Quiénes son los afectados? Por ejemplo, los estudiantes de la visa F1 y M1. ¿Estas personas deberán salir de los Estados Unidos mientras solucionan su proceso?
5: Sí. La mala noticia que tengo ahora es un anuncio que sacó UCIS el viernes por la tarde, acerca de personas que entraron legalmente con algún tipo de visa, right? Tipo de visa de estudiante, visa de turista, visa de cualquier tipo, y están intentando sacar sus documentos de acá de los Estados Unidos. Por ejemplo, entré con visa de turista, me casé con una ciudadana, right? Por ejemplo. Esas personas siempre han podido fácilmente sacar la residencia de acá de los Estados Unidos sin necesidad de salir del país. Los que tienen que salir del país siempre han sido las personas que cruzaron frontera, nunca han sido las personas que entraron con visa. Pero el anuncio que salió el viernes de UCIS es que ahora no van a automáticamente, vamos a decir, aprobar esas residencias para personas que entraron legalmente como antes. Ahora se va a tener que demostrar razones extraordinarias, right? Porque alguien debe tener su residencia aprobada en los Estados Unidos en vez de tener que salir del país como personas que cruzaron frontera.
4: Bueno, sí, abogada.
5: La razón porque esas malas noticias, porque ahora vamos a tener que hacer mucho más trabajo, enseñar muchas razones porque alguien debe sacar los papeles desde acá le están pidiendo, you know, que respondan por qué fue que no salieron del país cuando se venció la visa, por qué fue que se quedaron, todo eso. Y no sabemos exactamente cómo migración va a decidir esos casos.
4: Tenemos una pregunta, vamos a ver. Buenos días, su pregunta.
7: Sí, una pregunta, le habla Félix Guzmán.
4: Félix, adelante.
7: De aquí de Boston, Massachusetts.
4: Sí, a sus órdenes.
7: Yo llené la aplicación, apliqué para la ciudadanía el año pasado. Eso fue como en marzo por ahí, del año pasado. No, como en marzo, no, perdón. Eso fue como en octubre.
5: Okay.
7: Y no me han dicho nada todavía. Me mandaron una carta, sí. De que...
5: ¿Qué recibo?
7: Sí, correcto, de que...
5: Okay. Uh-huh.
7: Sí, licenciada, de que... déjame ver que con la huella, que no tenía que cogerme la huella porque ya estaba recién la ciudadanía, yo había renovado. Y,
5: ok, excelente.
7: Sí, entonces que no necesitaban ya tomarme la huella, sino que esperara la cita.
5: Uh-huh, pero perfecto.
7: Yo estoy esperando y todavía no me ha llegado nada, dígame a ver.
5: No, creo que estás perfecto. Ahorita están demorando como unos 10 meses en las entrevistas. A mí me suena como que si lo hiciste en octubre y ya te mandaron eso diciendo que no tienes que sacar las huellas, va marchando perfectamente.
7: Casualmente el año pasado, no fue este mismo año que me mandaron la carta diciéndome eso, de que no tenían que cogerme la huella.
5: Perfecto. A mí me suena que está marchando perfectamente.
7: Ok. Porque hay gente que me dice, todavía está... ¿Sabes qué está en eso? ¿No le ha llegado nada? Digo, no, todavía.
5: Ya, solo han sido 7 meses. Eso es alta velocidad para migración.
7: ¿Cómo?
5: Solo han sido 7 meses, ¿right? ¿Aplicaste en octubre?
7: Sí.
5: Estás perfecto, no se preocupe.
7: Ah, bueno. Pues gracias, licenciada. Entonces, pues estoy contento con lo que usted me acaba de decir. Gracias.
4: A esperar un poco con paciencia.
7: Ok, está bien. Está bien.
4: 617-350-9931, nuestra línea telefónica, se comunica con nosotros y va a recibir las respuestas autorizadas de la abogada Eliana Nader del bufete de los abogados Magaleta McCarthy en Nader. Los trabajadores temporales, la H1B, la L1, la O1 y la P1 y otras, ¿estas personas deben salir de Estados Unidos para su proceso?
5: No sabemos esa respuesta corta. El anuncio de UCIS dice todo el mundo que entró con visa. So eso suena como que sí va a ser visa de turista, visa de H1, visa, todo lo que usted acaba de decir. Pero es posible que esas personas no, porque ese tipo de visa no es solo temporal siempre. So creo que para esas personas quizás haya un argumento de que no tendrán que salir del país, pero eso es algo que tenemos que esperar a ver y seguro que luchar con UCIS para que lo vean también.
4: 617-350-9931, nuestra línea telefónica, tenemos en la línea telefónica precisamente a la abogada Eliana Nader del bufete de los abogados Magaleta McCarthy en Nader.
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4: Bueno, a esta hora de la mañana ya tenemos otra comunicación. Buenos días, ¿cuál es su pregunta?
11: Buenos días. Mi pregunta es para la abogada, ¿cuánto tiempo se es para renovar la residencia? Porque a mí se me vence en el próximo año que viene.
5: Okay, lo puedes mandar a renovar hasta 6 meses antes de que se venza. Se están tardando en mandar las nuevas, pero con el recibo que ya la mandaste a renovar, eso es suficiente para todo lo que necesitas, para viajar, para cualquier cosa, porque sí se están demorando en mandar las nuevas.
12: ¿Tiene otra pregunta?
11: No, solamente.
5: Ya, la otra cosa es que puedes aplicar para la ciudadanía en vez de renovar.
11: Sí, yo estoy estudiando para...
5: Yo siempre recomiendo eso. Así no tienes que pagar para renovarla y te haces ciudadana.
11: Sí, primeramente Dios.
12: Bueno, con la ayuda de Dios. Bueno, que tenga feliz día.
11: Igualmente, bendiciones.
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12: Efectivamente, está un poquitito, a ver, yo veo por ventanilla, está más o menos bajita, 3,688 pesos colombianos por un dólar. Pero cuando envía por la aplicación de Bancolombia, 3,707 pesos colombianos, más alto. Y por Nequi, 3,688. México, 17.62 pesos. Guatemala, 7.60 quetzales. Honduras, 24.65 lempiras.
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12: Según las más recientes determinaciones de UCIS, y que usted dice que salieron el viernes pasado por la tarde, pues para que la gente aprovechara el fin de semana y se olvidara, pero no.
5: Siempre lo hacen, fin de semana largo, siempre hacen eso. Oh, my goodness.
12: Para los visitantes turistas, deben salir de Estados Unidos para su proceso, las visas B1 y B2. ¿Cómo le parece?
5: Yeah. Yo creo que debemos todavía estar intentando hacerlo de los Estados Unidos, porque personas que se quedan más tiempo de la visa y salen del país tienen una multa por haberse quedado más tiempo, right? Puede ser 3 años, puede ser 10 años, pero tienen una multa donde no pueden regresar. So, creo que todavía vale la pena intentar sacar los papeles desde acá. UCIS nos va a decir, well, enséñame la razón extraordinaria porque debes ganar desde aquí, right? Y ahí empieza la lucha, right? Por eso es que uno tiene un abogado, right? So, ahí empieza el argumento. UCIS nos dice de que cosas que podemos enseñar para razones extraordinarias son, por ejemplo, estudio que uno tiene acá, trabajo que uno tiene acá, familia que uno tiene acá, si habla inglés, eso específicamente es algo que ellos quieren ver, cosas así. So, sí se puede montar el caso, sí se puede dar el argumento, solo que va a ser más difícil que antes. Antes era como automático que te lo daban, ¿verdad? Y ahora tenemos que montar la lucha. No significa que no se puede, significa que este presidente no nos está haciendo más difícil.
12: Siguiente pregunta, buenos días.
17: Buenos días.
12: Adelante. ¿Me le puede rebajar el volumen a su radio, por favor?
17: Ok, no hay problema.
12: La pregunta.
17: Es que le quiero hacer una pregunta a la abogada.
12: Claro, ella es que responde.
17: Me han dicho a mí, yo he ido 4 veces para mi país y he regresado, pero como están las situaciones ahorita de los permisos, bueno, yo ya fui, regresé 4 veces. Pues me han dicho a mí que si yo busco un abogado y el jefe de donde yo trabajo, él me firma una carta, ¿cree que podría yo arreglar más que sea una visa?
5: ¿Qué tienes ahora, TPS?
17: Exactamente.
5: Okay. Una visa no te ayuda, sí, ¿no? Porque TPS es mejor que una visa.
17: O sea, arreglar, pues arreglar despacio. Que
5: como una residencia.
17: Una residencia.
5: So, la única manera que un jefe puede ayudar es si nunca pasaste tiempo acá ilegal. La mayoría de las personas con TPS no califican porque pasaron un poco de tiempo acá ilegal antes de ganar el TPS. Tiene que ser que nunca rompiste esa ley de migración y nunca pasaste tiempo acá ilegal para que un jefe te pida. Un familiar, un esposo, esposa o hijo, sí te puede pedir si entraste, you know, con el parole, con el TPS, pero un jefe no.
17: Abogada, pero fíjese que yo una cosa, yo agarré unos hijos, bueno, ellos me dicen papá, pero no son hijos míos. Pero yo los agarré, uno de 6 meses y otro de 2 años. Y cuando usted sabe la situación aquí, que las mujeres no, a veces ya no quieren estar con uno. Bueno, yo con ella estoy bien, yo platico y todo, pero ya no estoy con ella. Y entonces un hijo del mayor me ha dicho a mí, papá, ¿cómo yo le podría arreglar? Es que no puedo, y no, solo que hablando con una abogada, porque tú no eres hijo mío.
5: ¿Estuviste casado con la mamá?
17: No, fíjese que yo no me casé con él.
5: Porque si estuvieran casados fuera hijastro, que es lo mismo que hijo.
17: Exactamente.
5: Pero no estuvieron casados.
17: Porque el primero, el segundo, recibió clases especiales. Yo todo el tiempo yo conviví con él hasta la edad de 12 años.
5: Wow. Ya. No se puede pedir.
17: Entonces dije yo le voy a hablar a la abogada a ver qué es lo que puedo hacer. Si no se puede, pues no se puede. ¿Y qué vamos a hacer?
5: Ya, si estuvieras casado con la mamá o en algún momento casado con ella, entonces sí, pero si no, no.
17: Porque yo todo en el que yo me dejé con ella, todo en los hospitales, en todos lados estamos, siempre ahí comparece ella, como que yo soy pareja de ella, ¿me entiendes?
5: ¿Cómo
17: porque
5: no?
17: Porque nosotros no los, bueno, no los peleamos así, sino que solo...
12: Se dejaron.
17: Como dice, amistosamente.
12: Amigo, yo le recomiendo que mejor hable personalmente con la abogada, pida una cita y le comenta todo el caso y ya le va a dar las luces que tiene el caso, ¿sí?
17: No hay ningún problema, Marino.
12: William, Marino está a las 11.
17: Perdón.
12: Bueno, no te preocupes. Bueno, okay, 617-350-9931, nuestro número telefónico. 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Abogada, también hay otros casos y tiene que ver con estos visitantes de intercambio. ¿Qué son visitantes de intercambio y cuál es la visa J-1?
5: La visa J-1 es exactamente eso. Es para personas que vienen por máximo 2 años como estudiante internacional. También pueden trabajar. So por ejemplo, trabajan de niñera. Es ese tipo de visa. Y parte de ese arreglo que uno tiene es que después que se quede el tiempo de la visa, tiene que regresar a su país por 2 años antes de poder regresar acá en cualquier estado, de cualquier manera. Right? So es como un parte de un arreglo que se hace

0: los dos.
1: No, no puede ser los dos. Well, cuénteme, ¿cómo entraste a los Estados Unidos?
0: Bueno, yo entré legal.
1: Okay, ¿y tienes TPS ahora? ¿Tienes algo?
0: No, yo tengo este permiso de trabajo porque migración me agarró hace en 2015.
1: Okay, ¿y cuántos años tiene su hijo?
0: Mi hijo tiene 22 años.
1: 22 años, okay. So él no te puede ayudar, eso no puede ser. So quizás la esposa residente te pidió.
0: Puede ser quien esposa te pidió.
1: No, porque no. un hijo más de 21 años no puede ayudar a alguien que cruzó ilegal. Me suena como que si esposa te pidió, perfecto. So, lo que sigue ahora es que esposa te pide, excelente. Después que aprueben esa primera parte, tienes que hacer la parte del perdón. Pedir un perdón con UCIS por haber cruzado ilegal. Esos perdones están demorando como 2 o 3 años. Y después que aprueben ese perdón, lo que sigue es que te hacen una cita en la embajada del país de usted. Usted sale a esa cita y entra como residente.
0: Ok, entonces
1: es un proceso de como unos 5 años enteramente.
0: Pero como yo tengo corte con migración para el 24.
1: Pídele a su abogado que intente hacer lo posible para cerrar esa corte, cancelar esa corte, para darte tiempo de ganar, esencialmente.
0: Oh. Ok.
1: Antes eso era más fácil, pero con este presidente todo es más difícil. Pero todavía se puede lograr muchas veces, depende del juez que tiene.
0: Gracias. Va. Sí, gracias, mi amor.
2: Bueno, 617-350-9931, nuestra línea telefónica, mensajitos, y regresamos con más respuestas de la abogada Eliana Nader, del bufete de los abogados Magaleta McCarthy Nader. 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
2: Por ventanilla, 3,688 pesos colombianos por un dólar, y vale más por Bancolombia, 3,707 y 3,688 también por la plataforma NEC. Siguiente pregunta, se nos fue la señora, le dio pánico escénico. Bueno, vamos entonces con otro mensajito y regresamos para conocer más respuestas. ¿Habla español? ¿Tiene más de 18 años y cuida a un familiar con pérdida de memoria o demencia? Usted podría ser parte de un estudio de investigación en Mass General Hospital. Los investigadores quieren aprender de sus experiencias siendo cuidador. El estudio consiste en una llamada telefónica o por Zoom de una hora y podrá recibir una tarjeta de regalo de $50. El estudio ayudará a mejorar la comunicación entre el médico y las familias latinas que han cuidado a alguien con pérdida de memoria o demencia y viven en Estados Unidos. Para mayor información, llame a Paola Garza al teléfono 617-643-0400. Nuevamente el teléfono 617-643-0400.
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5: Abogada, hay otro ítem, otra parte de los cambios de UCIS y que afectan a las personas y les obligan a salir de los Estados Unidos. Personas con parol humanitario y otros programas temporales. ¿Podemos mencionar qué es un parol humanitario y otros programas temporales también suspendidos? ¿Abogada? ¿Se me fue? No. ¿Abogada?
6: ¿Aló? Ya, me fui por un momento, no sé qué pasó. Pero sí, exactamente. Yo creo que escribieron la nueva póliza enteramente por las personas que entraron por parole humanitario. Inmigración, en verdad, no quiere que esas personas procesen sus residencias destacadas en los Estados Unidos. Creo que esas van a ser las personas más afectadas que cualquier otra, porque inmigración... En verdad quiere que esas personas regresen a procesar en sus países. Yo creo que la lucha más grande va a ser para personas que entraron con todo humanitario y ahora quieren casarse o lo que sea, que no quieren sacar la residencia acá de cualquier manera. Pero vamos a ver, you know, porque como hablamos, acaba de salir hace solo un par de días, pero sí creo que va a afectar más que todo a las personas que entraron con parole humanitario.
5: Pero tienen esperanza de que haya algo de la ley que les favorezca aquí.
6: Ya, y la otra cosa es que yo creo que, como todo lo que hace este gobierno, está muy mal hecho, está muy mal escrito, no miraron las leyes antes de hacerlo, so, muchas cosas que escribieron en la póliza es contra la ley. Yo creo que van a haber demandas muy pronto. Creo que el juez quizás lo pare o lo pause, como han hecho en muchas otras cosas que ha hecho este presidente. No puede ser que todos nos estamos preocupando por nada porque van a parar todo en una demanda, you know, en 2 semanas o algo así. Yo creo que eso es lo que va a pasar. Pero esperemos, ¿verdad? Esperemos a ver. Lo bueno es que lo escribieron de muy mala manera. So, no está siguiendo la ley y creo que eso puede hacer que al final del día se gane una demanda y se pare.
5: 617-350-9931, nuestra línea telefónica. Tenemos a la abogada Eliana Nader, del bufete de los abogados Magaleta McCarthy en Nader. Otras personas que sí cumplieron con su estatus, pero quieren ajustar dentro de Estados Unidos, son afectados y deben salir de Estados Unidos para su proceso. Esa respuesta después de esta pregunta que nos viene. Buenos días, su pregunta.
7: Todavía, ¿le puedo hacer una pregunta a la abogada fuera del aire, por favor?
5: Ah, no, ella está en el bufete. No, no podría ser fuera del aire porque está vía telefónica. Hágala de una vez, pero sin decir nombre, ¿no? Bueno, se nos fue. 617-350-9931. Entonces la respuesta es, personas que sí cumplieron con su estatus, pero quieren ajustar dentro de Estados Unidos, deben salir de Estados Unidos para hacer su proceso. ¿Abogada?
6: Depende de qué significa cumplieron con su estatus. Si nunca han violado, o sea, por ejemplo, si entraron con el parole lo cancelaron, se han tenido que haber ido, right? So, si se quedaron, no cumplieron. Igual con personas que entraron con visa de turista, se quedaron, no cumplieron. Pero si es alguien que siempre ha estado, perfecto con inmigración, por ejemplo, entró con una H1B y sigue en ese estatus acá y no lo ha violado. Estamos pensando que al final de todo esas personas van a estar bien, pero todavía no se sabe.
5: Siguiente pregunta, buenos días.
7: Hello.
5: Adelante, buenos días, está al aire.
7: Bueno, abogada, una pregunta, por favor. Uh-huh. Tengo a alguien muy cercana a mí que usó papeles boricua en un tiempo. Y él soltó eso y ahora tiene residencia. Él puede viajar, él tiene miedo de viajar por eso.
6: Sí, debe tener miedo de viajar por eso. Yo no viajaría.
5: No puede salir del país porque tendría problemas.
6: Puede ser que salga y salga todo bien, right? Pero si se enteran, allá se quedó. No hay perdón, no existe un perdón por eso. Y ahorita están investigando las personas muchísimo en los aeropuertos. Pero yo no creo que vale la pena tomar ese riesgo.
7: Pero él tiene su residencia.
6: Ya, correcto. No quiero que se la quiten. Right. Si se enteran de eso, se la quitan.
5: Bueno. ¿Algo más, amigo? ¿Otra pregunta?
7: Muchas gracias.
5: Bueno. 617-350-9931, nuestra línea telefónica. Siguiente pregunta, buenos días. Buenos días, su pregunta. Buenos días, está al aire.
8: ¿Aló?
5: Sí, adelante, buenos días.
8: Quisiera, por favor, preguntarle a la abogada. Al principio dijeron que hay una ley juvenil.
5: Hay que explicarle entonces un poco lo que es la ley juvenil.
6: Mi favorita ley. Okay, so la ley juvenil es una ley que le da residencia a niños menores de edad. En este estado solamente significa menos de 21 años. En otros estados significa menos de 18 años. Pero tienen que tener menos de o 21 o 18 y tienen que estar o abandonados o descuidados o abusados por uno de los padres. O los dos padres, pero por lo menos uno, right? Usualmente, eso significa que un padre está aquí con el niño en los Estados Unidos viviendo perfectamente, el otro padre está fuera del país y lo abandonó, o no le manda dinero, o no habla con él, o lo abusó cuando estaba allá, o algo así. Los niños que no califican son los niños que viven acá con mamá y papá. Right, esos niños no pueden sacar una residencia. Pero los niños que sí califican son niños que están acá en los Estados Unidos o solitos, right, viven con una tía o cualquier cosa, o con solo uno de los padres. Esos niños pueden y deben sacar una residencia.
8: Y, perdón, ¿puede ser otra pregunta acerca?
5: Claro, caballero, adelante.
6: No,
8: Sí, lo que pasa es que esto es respecto a mi sobrina. Mi sobrina ya vive aquí más desde el 12, pero ella ya tenía como una petición de mi mami y mi hermano, aprobaron a los dos, pero mi mamá falleció. Entonces, ella ya tenía, estaban esperando ya la una solicitud de una visa, o sea, de residencia. Pero como mi mami falleció, ya no pudimos hacer nada. Pero ella ya está saliendo de la high school, entonces no sé si tal vez habría alguna posibilidad.
6: ¿Cuánto estoy ahora? ¿Tiene cuántos años?
8: A 18.
6: Ok. ¿Y mamá y papá de ella están dónde?
8: Están acá.
6: ¿Los dos?
5: ¿Los dos?
8: Sí.
6: Ya, yeah, ok. So no puede hacer la ley juvenil porque está aquí con mamá y papá. Y me dices que su mamá de usted era ciudadana o era residente.
8: Sí, ciudadana. Yo también soy ciudadano, pero no sé cómo podría tal vez colaborarla.
6: Uf, en verdad que no puede. Y ella no puede seguir con la petición que tenía. No, está en una situación difícil. Lo único sería si uno de los padres se pensaba regresar en algún momento, entonces sí puede sacar una residencia. Pero con mamá y papá acá con ella, no.
8: Oh, ya. Yeah. Está bien, de todas maneras, yo le voy a llamar a su oficina y tal vez hacer una prueba.
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8: Muchas gracias.
5: A tus órdenes. 617-350-9931, hay casos que son complicaditos, pero tienen solución porque dentro de la ley todo tiene solución también. Siguiente pregunta, buenos días. Su pregunta, buenos días.
9: Buenos días.
5: Adelante.
9: Con la abogada.
5: Claro que sí, ella es la que responde a las preguntas, yo simplemente soy un intermediario. Sí, adelante, señor.
9: Mi pregunta es...
5: Sí, ¿cuál es su pregunta? Ah, le dio miedito al señor y se fue. Miedo escénico se llama eso. 617-350-9931. 617-350-9931. 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
0: Buenos días, ¿cuál es su pregunta?
2: Hello, buen día, ¿cómo está?
0: Muy bien, gracias a usted, señor.
2: Bien, oh, no, yo tenía una pregunta.
0: Sí, claro, adelante, hágale.
2: Fíjese que yo entré aquí cuando tenía los 17 años. En el... En el 87. Uh-huh. Y yo fui a pedir muchas ayudas para ver si me ayudaban con un permiso o eso el gobierno, y yo estaba solo y nunca me pudieron ayudar en nada. Y en ese tiempo no estaban esas leyes que están ahora.
3: Correcto. Ya la ley juvenil empezó a hacer, déjeme ver, yo lo empecé a hacer como en el 2008. Por ahí, son muchos después es que escribieron esta ley.
2: Ya, porque yo fui y yo miro que mucha gente ahora, yo no me escucho que llegan hasta mayores de esa edad y ya rapidito consiguen papeles. Y antes, 17 años tenía yo y fui a, anduve buscando ayuda por el Estado, el gobierno y nunca nadie, tuve que acudir a trabajar.
3: Ya, la ley era muy diferente, you know, en esa época.
0: ¿Y ahora okay. qué puede hacer, abogada?
3: Depende, I mean, solo por tiempo acá no se puede. Si tienes un familiar que te pida, you know, si eres casado, si tienes, well, no, si tienes hijos no puedes porque cruzaste es ilegal, ¿verdad? Right?
2: Yeah, ok, solo esa pregunta tenía que hacerle.
0: Bueno, muchas gracias, amigo, yeah, por estar con nosotros.
2: Gracias a usted.
0: Bueno, okay, feliz día. Adiós. 617-350-9931. Nos hace falta otra de las preguntas para los afectados y que tienen que salir del país para su proceso. Personas que se quedaron más tiempo del debido. Eso sí, hay gente que se queda aquí después de que se les vence el... No, aquí no hay casi de eso. Bueno, vamos con la siguiente
3: pregunta. Ya, la visa.
0: No. Siguiente pregunta, buenos días.
4: Sí, buenos días.
0: Adelante.
4: Tengo una pregunta para la abogada.
0: Con mucho gusto le está escuchando.
4: Okay, mire, yo llevo aquí 28 años y pero yo entré por la frontera sin visa. ¿Qué puedo hacer alguna solicitud para poder de pronto agarrar un permiso de trabajo o alguna cosa para poder trabajar?
3: So, solo por el tiempo acá no, no se puede. Si eres casado o si tienes padres que son ciudadanos o residentes, sí, se pueden pedir. Pero aparte de eso, no están dando nada ahorita, solo por el tiempo.
4: Ya, pues no estoy solo, no tengo los padres, no tengo a nadie. No, o sea, no puedo hacer ninguna solicitud.
3: No, ninguna. Debes esperar, porque ahora el gobierno está más difícil que nunca.
4: Ok. Bueno, muchas gracias.
0: Gracias al oyente. 617-350-9931. Nos queda tiempo para otras preguntas. Pero personas que se quedaron más tiempo del debido deben salir de Estados Unidos para continuar con un proceso.
3: Eso es lo que dice el nuevo anuncio, sí. Estamos intentando evitar eso en la oficina y en todos los otros abogados también estamos intentando evitar. Pero sí, eso es lo que dijo el anuncio del viernes.
0: Siguiente pregunta. Bueno, se nos fue esa pregunta. 617-350-9931. Volvió a entrar la llamada. Buenos días, su pregunta.
5: Sí, mi pregunta es que esa ley que pusieron de ir a recoger los papeles a Guatemala.
0: ¿Cómo?
5: Yo tengo un primo que le dieron la cita en enero y cuando él estuvo allá 5 días antes cambiaron la cita, cambiaron que no podían entrar, ya no daban visas para entrar.
3: ¡Oh, no! ¡Qué mala suerte! ¿Él estuvo afuera cuando el presidente Trump hizo ese anuncio?
5: Sí, salió 5 días antes.
3: ¡Qué mala suerte! Sí, so lo que sucedió es que el presidente Trump, sí, fue más o menos en enero,
5: sí,
3: anunció una lista de 75 países donde no va a dejar personas entrar por ahora, puso una pausa, y no se sabe hasta cuándo, para personas entrando, procesando y ganando residencia. So, Guatemala está en esa lista, Colombia está en esa lista. No hay nada que hacer. ¡Oh, qué mala suerte tuvo!
5: Sí, 5 días antes de la entrevista ya cambiaron eso.
3: ¿Quién se iba a imaginar que el presidente iba a hacer eso?
5: Sí, o sea, no hay posibilidades de nada ahorita, en un año.
3: Tiene que esperar hasta que el presidente le quite la pausa o hasta que una demanda federal gane para que tenga que quitar la pausa.
5: Ah, okay.
3: Ya, que espere, que espere. Yo creo que ¿sí? Eventualmente va a ganar, porque este presidente nunca debió hacer eso. Pero tiene que esperar.
5: Okay.
0: Muchas gracias. Por ejemplo, los que no están afectados.
3: No es culpa de nada, es mala suerte.
0: Es mala suerte. Bueno, tenemos tiempo para la última pregunta. Buenos días, su pregunta.
6: Sí, aló, muy buenos días.
0: Adelante, señor.
6: Bueno, una pregunta a la abogada. Yo vine en el 2001, pero vine con una visa de tránsito. En ese tiempo yo estuve en Miami y pedí asilo político. Desde ese tiempo estoy en los Estados Unidos, pero mi esposa es ciudadana americana. Soy casado con ella y tengo un hijo nacido acá. ¿Puedo sacar mis papeles así o no?
3: Sí, pero desde acá no. Necesitas, ella te puede pedir, perfecto. Necesitas ganar un perdón y regresar a su país y procesar por la embajada. Pero sí se puede y no tienes que pasar mucho tiempo afuera, pero todo desde acá no se puede por la visa que necesitas.
6: Okay.
3: Pero sí, hágalo. Excelente.
6: Okay, muchas gracias. Un feliz día.
0: Feliz día. Abogada, muchísimas gracias por ese tiempo en el día de hoy, por esas muy importantes informaciones que nos ha brindado y nos ha dado luces sobre cómo manejar esos casos. Gracias y la esperamos la próxima vez.
3: Hasta la próxima, muchas gracias.
0: Gracias a usted. Feliz día.
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0: 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El dólar, atención, atención.
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0: Claro que sí, subió, atención, para... Cuando se cobra por ventanilla 3,699, Bancolombia 3,718, subió. Aprovechen que subió. 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Gracias. Les habló William Peña Lopera. Feliz día.
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1: Quiero contarle un pedacito de lo que ocurrió en el deporte esta semana, caballero.

Transmite desde Boston, www.deportesymasconmarino.com. ¿Qué tal? Buenos días, sí, buenos días. 11 de la mañana y un minuto de hoy, jueves 28 de mayo del año 2026. Temperatura en la ciudad de Boston. Bueno, ayer estaba 85, estamos a 67 grados Fahrenheit. Allí cualquiera se enferma. 67 grados Fahrenheit. Ya estamos de nuevo al aire en nuestra emisora online www.deportesymasconmarino.com. Por favor, reporte sintonía por donde nos escucha, por nuestra emisora online o por la emisora 1600 AM. Le agradecería si me mandara un mensaje texto al 617-365-3182. A la primer mensaje le voy a dar un millón de gracias. ¿Qué pensó? Bueno, vamos entonces con la noticia, lo que está pasando hoy en el mundo a esta hora. Un informe presentado ante la ONU reveló que Gaesa es responsable del hambre en Cuba. ¿Cómo les parece? Bueno, atención. Ucrania busca fortalecer su defensa ante el incremento de los ataques rusos, los aviones que quiere Zelensky. Kiev comprará hasta 20 Gripen E y recibirá 16 donados por un total de 2.900 millones de dólares en un pacto que considera clave para revertir la superioridad aérea rusa. Israel bombardeó objetivos de Hezbollah en Beirut por primera vez en 3 semanas. Japón y Filipinas acuerdan ampliar la cooperación en seguridad y defensa ante la creciente amenaza china. Más información, un descuido, una ejecución y un debate abierto el día en que mataron a un gorila para salvar a un niño. Estados Unidos acusó a Irán de romper el alto al fuego al lanzar un misil contra Kuwait. La autoridad militar estadounidense comunicó que un misil balístico fue interceptado por fuerzas kuwaitíes. Israel abatió al jefe de una infraestructura clave para la transferencia de fondos de Hamas. La Guardia Revolucionaria iraní atacó una base de Estados Unidos en Kuwait. En nuestro continente, Rodrigo Paz advirtió que la crisis en Bolivia está llegando al límite y que aplicará toda la fuerza de la Constitución. Bolivia impulsa el diálogo con los líderes de las protestas, mientras que Paz se arma con la ley de excepción. Cocaleros en Bolivia se movilizan en resguardo a Evo Morales tras un apagón eléctrico en su bastión. Y Ecuador busca elevar hasta 26 años las penas por captar menores para bandas criminales. En la actualidad, hay más personas que pasan hambre que en el punto álgido de la pandemia, dicen en el mundo. 4 intentos, un bote 3 metros y 30 horas de tormenta, la odisea de un disidente chino que llegó inconsciente a Corea del Sur. En Colombia, a 3 días, ¿qué 3 días? Falta el viernes o el jueves, sí, 3 días. 3 días para que se inicie las elecciones, las votaciones en Colombia. Aunque aquí ya llevamos, pues hoy comenzó el cuarto día en el exterior. Yo haré mi ejercicio el día de mañana. Mujeres denunciaron procedimientos médicos abusivos en examen de ingreso al ejército. Nos generó angustia, ¿cómo así? Una serie de relatos presentados ante las autoridades detalló que las evaluaciones practicadas por un médico incluyeron tocamientos y revisiones íntimas sin explicación ni permiso, lo que motivó una investigación oficial. Yo me acuerdo cuando me presenté al ejército. A uno lo desnudan y el médico o la médica, era una médica, con un guante le toca a uno los testículos y dice, tosa. Y uno medio tose. Ah, bueno, sí, cabaca. Bueno, eso me pasa, eso pasaba hace 50, ¿cuánto fue? 77, sí, como 50 años hace ya eso. Critican a la esposa de Abelardo de la Espriella por polémica respuesta. Tenemos una vida resuelta, vivimos maravillosos, si queremos vamos a Colombia, sí, si no, no vamos, dijo. Y Abelardo de la Espriella volvió a atacar a Paloma Valencia, aseguró que no tiene opción de llegar a la segunda vuelta. Uno no puede pelear con la matemática. Gustavo Petro sancionó la ley que honra la memoria de Miguel Uribe. Murió Mía Cataleya, la niña de 6 meses,
Sí. Leo esto y me da escozor. Murió Mía Cataleya, la niña de 6 meses que fue abusada en el Tolima. Se pronunció la Defensoría del Pueblo. Dai Dai de Shakira ahora tiene su versión salsa choque. Bueno, todo listo para el Mundial, a 2 semanas del Mundial. ¿Y cómo le parece lo que dijo la candidata a la vicepresidencia por el pacto histórico? A Aida Quilcue le dieron palo en redes sociales tras llamar ladrones a los graduados de las universidades privadas colombianas. ¿Ah? ¿Qué tal? Bueno, vamos entonces con, ¿sabe qué? Vamos más bien con titulares en deportes. 2 semanas iba. Y usted mira el calendario. Usted coge el calendario de su computadora, su teléfono, y mira, la idea muestra. En dos semanas, 11, comienza, en 2 jueves comienza, ya termina este jueves, y 2 jueves más, y comienza el Mundial. Ya estamos a esto. O sea, que dentro de 2 semanas, en 2 jueves, estaríamos ya en el Mundial. Vamos con más titulares. Faltan 14 días y horas para el inicio del Mundial. Panamá dio a conocer sus convocados, lo mismo que Países Bajos o Holanda, como llaman hoy en día. Alerta en Brasil por Neymar. De 2 a 3 semanas de baja. Convocar a Neymar al Mundial es un acierto de Ancelotti, dicen, y otros dicen que se equivocó, que fue presionado por los jugadores y por la directiva de la federación. Vamos con la Copa a Libertadores de América, Santa Fe a la Suramericana. Hoy América a la Suramericana también, y Junior juega a Libertadores, pero buscando ir a la Copa Suramericana. Vamos a tener el reporte con nuestros corresponsales en Colombia, Danilo Gómez, Gilberto Arenas, y nuestros corresponsales, porque ya estamos en modo mundial, estaremos haciendo informe, estamos todavía a la espera de nuestra credencial, no me estoy preocupando, ayer me dijeron desde Colombia que a muchos periodistas independientes, de medios independientes, que tienen páginas de internet, que tienen emisoras online, que tienen revistas, que tienen programas, les han negado la credencial, y así como a otros se la han dado. Entonces, estamos esperando. Si no, pues no hay ningún problema. Haremos los programas tal cual lo hemos hecho. 11:09, este es el himno del Mundial, a 2 semanas del Mundial. Pausa a 10 kilómetros para el final de la etapa del día de hoy del Giro Italia. Hay un grupo, el pelotón con el líder y todo, con Vingegaard y lo demás al frente. Vamos, entonces faltan a 10 kilómetros. Hoy termina en montaña, al 14%.

0: Así se perdió el programa Deporte y Más con Marino Velázquez a las 11 de la mañana. 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Saludo para don Eric Gallo. Nos dice que nos escucha por streaming, por nuestra emisora online. Mil gracias, don Eric. Usted puede seguir reportando en Tonía, puede reportar en Tonía. A ver quién más está por aquí. Don J. Mantilla también me escucha desde Bucaramanga. Dice que por el streaming, por supuesto. Mil y mil gracias. Seguimos.
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0: 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Viene en el grupo al frente, viene ahí Egan Bernal y también Einer Rubio en la etapa de hoy del Giro de Italia. Vamos entonces con los resultados de ayer en el fútbol internacional, los partidos de ayer y los partidos que se van a jugar en el día de hoy, Copa Libertadores y demás. Bueno, el Crystal Palace campeón de la Conference League, le ganó al Rayo Vallecano con los colombianos, se fue Rubio. Le ganó 1-0 al Rayo Vallecano, el equipo de Vallecas, y quedó campeón en el Cristal Palace con Daniel Muñoz y con Jefferson Lerma. Bueno, eso fue ayer. Amistoso ayer, Jamaica le ganó a la India 2-0. En Copa Libertadores de América, los resultados ahora, más adelante lo vea cómo quedan los grupos hasta ahora y los dos grupos que se definen en el día de hoy. Libertad perdió con la Universidad Central de Venezuela 0-1. Independiente del Valle le ganó a Rosario Central 1-0. Bolívar perdió con Independiente Rivadavia 3-1. La figura fue, créalo, Sebastián Villa. Sí, yo sé que digo, pero igual no era para convocarlo. Bolívar perdió con Independiente Rivadavia 3-1. Corinthians perdió con Platense, con el Calamar 0-2, con el pared de local Corinthians. Eso le perjudicó a Santa Fe, porque Santa Fe pues ganó su partido también allá en Uruguay, en Peñarol, pero no le valió para quedarse en la Copa Libertadores y no irse a la Suramericana. Y Fluminense le ganó a Deportivo La Guaira 3-1. Ayer en la Copa Betplay, Boyacá Chicó perdió con Llaneros 1-0. En Copa Suramericana ayer, Racing Club le ganó a Independiente Petrolero 2-0. Cienciano empató con Juventud 1-1. Caracas perdió con Botafogo 1-3. Atlético Mineiro le ganó a Academia de Puerto Cabello 1-0. Olimpia le ganó al Autas Italiano 3-1. Vasco da Gama le ganó a Barraca Central 3-0. Bragantino le ganó a Carabobo 2-0. Eso fue ayer en Copa Suramericana, donde además tuvimos fútbol ayer. Liga Femenina de España, Barcelona le ganó a Real Sociedad 2-1 y Deportivo La Coruña empató con Español en las femeninas 2-2. Miramos aquí y seguimos para abajo en la Copa Ecuatoriana. Ayer Cuniburu le ganó a Orense 2-0 en la Copa del Ecuador. Y amistoso ayer de selecciones internacionales. No hay más amistosos. Lo que di esta mañana, lo que di temprano. Bueno, entonces, no hubo amistosos de selecciones. Lo que hubo fue partidos amistosos de clubes. Vamos entonces con los partidos para hoy, porque hoy también continúa la Copa Libertadores y la Copa Suramericana. Yo veo. Hoy jueves, antes de ir con los anunciantes. En la primera liga de Portugal se está jugando el repechaje. Casapilla jugará frente a Torarense, que es el campeón de la Copa de Portugal, a las 3 de la tarde. Amistosos hoy, Egipto jugará frente a Rusia. Egipto está en el Mundial. Rusia no. Y la República de Irlanda jugará frente a Qatar a las 2 y a las 2:45 respectivamente. Va por Fox Deporte, que es el canal que transmitirá en inglés los partidos del Mundial. Y por Fox Sport 2, el partido de República de Irlanda frente a Qatar. En la Copa Libertadores de América, hoy a las 6 de la tarde, Cerro Porteño frente a Sporting Cristal, Palmeiras frente a Atlético Juniors de Barranquilla en Sao Paulo, Cruzeiro de Brasil frente a Barcelona y Boca Juniors frente a Universidad Católica. Es un partido decisivo para ambos, para Boca o para los cruzados de la Universidad Católica. Bueno. Copa Suramericana, solamente dos partidos, un grupo falta. Tigre frente a Alianza Atlético y América de Cali frente a Macará de Venezuela. Partidos que van simultáneamente a las 8:30 de la noche. En el Campeonato Europeo Sub-17 de la UEFA, ya ganó España 1-0 a Bélgica y a las 12 juegan Estonia frente a Croacia. Y en la Copa Africana Sub-17, Egipto jugará frente a Tanzania a las 12 y a las 3 Marruecos frente a Senegal. Donde más hoy, Copa Betplay en Colombia hoy. Hoy jueves, no hay partidos hoy en la Copa Betplay. Y en la Liga Femenina, pues hay 2-3 partidos. Real Santander frente a Once Caldas, Llanero frente a Santa Fe y Orso Mazo frente a Junior en la Liga Femenina de Colombia. 11:20, 11:20, vamos con estos mensajes. Y ya vamos a tener a nuestros corresponsales, porque hoy tendremos a don Pedro Cordano a las 11:30 de la mañana.
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0: Bueno, ya terminó etapa del día de hoy. Magnier ha ganado la etapa en la etapa 17. Vamos a mirar la clasificación. Pero hay una noticia de última hora en el deporte mundial. Y es un bombazo. Atención, que se conoce la noticia de... Usted sabe que está jugando el... ¿No? Está jugando el... ¿Qué? El abierto del Roland Garros. Pues bien... Sinner, el italiano, saca la bandera blanca ante Cerundolo y se queda sin el título que le falta para completar el Gran Slam. La dominación de Carlos Alcaraz y Yannick Sinner en los Grandes Slam ha tocado a su fin en Roland Garros. El español y el italiano se habían repartido los últimos 9 títulos en los grandes escenarios de la raqueta. Ninguno de los dos ganará en la Tierra de París. Alcaraz no pudo defender el doble corona de las ediciones
5: por una lesión en la muñeca derecha. Y Sinner se había quedado solo para inscribir su primera vez su nombre en la Copa de los Mosqueteros y completar así el Gran Slam. Había llegado invicto sobre la arcilla a la segunda ronda del Abierto Galo que le enfrentaba este jueves a Juan Manuel Cerundolo. Hasta 18 victorias de tirón desde Monterrey.

Jannik Sinner en el abierto de el Roland Garros. Tenemos contacto con nuestro corresponsal en la ciudad de Medellín, pero antes, por supuesto, la presentación, como tiene que ser, con nuestros corresponsales.

0: Magnier ha ganado la etapa del día 2 en el Giro de Italia. Don Danilo Gómez Herrera. ¿Cómo me le va, don Danilo? Un saludo muy especial. ¿Qué tal? Saludos.
1: Aquí estoy con la información en Deportes y Más con Marino Velázquez en www.deportesymascomarino.com, recordándoles que Deportes y Más con Marino ya está en modo mundial con Spectrum Communication 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Hombre, vamos por orden de aparición. Digamos entonces que en Copa Libertadores no pasó Independiente Santa Fe. Fue ayer y le ganó a Peñarol de Uruguay, pero no le dio para quedar segundo. O sea que Santa Fe transferido a Copa Suramericana. Previamente Millonarios se había quedado eliminado. A ver, hoy los equipos colombianos, hoy... Palmeiras Junior a las 5 de la tarde. Junior está buscando por lo menos ser tercero para ser transferido a Copa Suramericana. O sea, de los equipos colombianos, el único exitoso, para llamarlo de alguna manera, el Tolima, logró avanzar a octavos de final el Tolima. Santa Fe transferido a Suramericana y Junior rasguñando e intentando a ver si logra meterse a esa transferencia, ser transferido. Ya el Medellín pasó también a la Copa Suramericana. El Cuadro América por Copa Suramericana hoy recibe al Macará. En este grupo es líder Macará 9 puntos, segundo América 8, tercero Tigre 6, el último es Alianza de Perú. O sea que Macará América, pero la América de local hoy debe ganar para avanzar el cuadro del profesor David González. Ya estamos pendientes, Marino, de la gran final de la Liga en Colombia. Este fin de semana no tenemos Liga. El martes 2 de junio a las 7:30 Junior Nacional. Y el lunes 8 de junio, por definir horario, Nacional Junior. Pablo Peirano fue definido como nuevo técnico del Bucaramanga. Amaranto Perea de Medellín, pero ya saben, está con la selección y le toca a Brenes Castillo, su asistente, empezar trabajo. Ya el Medellín regresó de Argentina. Todo se lo cuento. 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Bueno, ya vengo, a propósito del Mundial, ya vengo, Marino, con pinceladas mundialistas.
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0: 11 de la mañana, 30 minutos, 11:30. ¿Cómo me le va, don Pedro? Buenos días, saludos.
3: Danilo, muy buenos días, amigos de Deportes y Más. Buen día con todos.
0: ¿Usted ya compró su televisor triple pantalla para ver el Mundial?
3: Así es, mi hermano, estamos listos.
0: Oiga, la gente, yo no quiero hacerle publicidad a ninguna tienda o a ninguna página, pero qué cosa para llegar y para ver en la calle televisores nuevos, grandes, de esas pantallas triple X, de 200-250 pulgadas, impresionante, oiga.
3: Ese es el efecto de nuestro fútbol, mi hermano.
0: Sí, señor. Vamos con su reporte y con su opinión, don Pedro.
3: Gracias. Déjame empezar hoy día con algo un poquito diferente, que es sobre un gran tenista, un muy joven peruano, Ignacio Buse. Este chico, 21 años, acaba de vencer en el circuito ATP 500 en Hamburgo a Tommy Paul, el estadounidense.

0: tres sets. Con ese triunfo, Bush le ha dado al Perú un título en la Liga Mayor de tenis después de 19 años. Y especialmente contra un jugador de la categoría de Tommy Paul, que hace poco fue el número 8 del mundo. Hace dos días, Ignacio perdió en Roland Garros, pero el resultado de su triunfo está ahí y es un orgullo para él. Ahora vamos a hablar un poquito sobre el Mundial. Y aquí...
1: Vamos a ponerle por acá porque tenemos problemas, don Pedro. Por acá entonces mejor. Vamos, siga.
2: ¿Estamos bien
1: sí,
2: ahora?
1: Sí, ahora sí, ya estamos bien. Que tengo un problema con
2: el simplemente hablar un poquito sobre el Mundial y sobre los precios que están cobrando a la hinchada. Creo que es un error de la FIFA poner precios tan caros y de alguna manera dejar de lado a los hinchas fervientes, leales de la Federación de Fútbol por tantos años. Por ejemplo, tomamos en cuenta nuestras entradas en Foxboro para el partido entre Noruega y Francia, el boleto más barato está en casi $850. Y es en la parte alta, y los que reconocemos Foxboro, la parte alta está bastante lejana del campo de juego. Un asiento decente, 2.221. Y si vamos a los cuartos de final, el asiento más barato está en 1.333 y la zona baja central, de acuerdo a Ticketmaster, 4.962 por cada ticket. No sé ustedes, pero un padre de familia que trabaja y que desea llevar a su hijo tiene que gastar miles de dólares para ver un partido de fútbol. La ambición de la Federación Internacional del Fútbol puede ser un arma de doble filo, puede terminar perjudicando el fútbol. ¿Qué pasa ahora en Estados Unidos? Siempre se acostumbra que los tickets los compran empresas, bancos, corporaciones, y más que a hinchas del fútbol, que son los leales y los que han mantenido el fútbol por tantos siglos, simplemente las entradas se van a distribuir entre clientes de bancos, clientes de corporaciones, y eso no es la intención, creo, que la FIFA perseguía. De cualquier manera, el campeonato está acá y tenemos que disfrutarlo. En Argentina terminó el torneo Apertura y Belgrano de Córdoba se consagró campeón por primera vez en su historia, ganándole por 3-2 en un buen partido a River Plate. Casi la totalidad, y esto es remarcable, casi la totalidad de los jugadores cordobeses son salidos de las divisiones inferiores de Belgrano. Algo muy típico del fútbol argentino, se valora las divisiones inferiores. Tanto su técnico como su presidente, Luis Fabián Artime, que no es el famoso Luis Artime, goleador de River Plate, pero este Artime también fue el número 9, fue un gran goleador en Belgrano, tuvo un paso por un año en el Melgar del equipo en Perú en el 2002, donde fue goleador con 24 goles. Pero de cualquier manera es remarcable cómo los argentinos siguen sacando jugadores jóvenes. El Inter de Messi se mantiene en el segundo lugar en la MLS, le ganó a Filadelfia 6-4, pero preocupa tremendamente la salida de Leo por una aparente lesión que esperemos no sea nada, por el bien no solamente de Leo y de Argentina, sino del Mundial. Esta semana es crítico, pero hay que decirlo, todos los demás deportes han perdido ya interés, por lo menos para nosotros los que nos interesa el fútbol. Lo que nos interesa ahora es cómo van a participar nuestros equipos en esta Copa del Mundo. Aficionados colombianos, argentinos, brasileños, ecuatorianos, y aún todos los que somos de países que no hemos clasificado, no hemos tenido la suerte de clasificar, pero que adoramos al fútbol, solo nos queda unos días para empezar a disfrutar de esta inigualable competencia. Que a propósito, Marino va a tenernos informados minuto a minuto con un tremendo esfuerzo que es loable y desde allá te lo agradecemos, Marino. Aparentemente, cambiando de tema, se ha aprobado una ley que va a castigar a usuarios de la Internet con 2 años de cárcel si crean lo que se llama acá Deepfake AI Post. ¿Qué pasa? Se trata de desacreditar con imágenes falsas de artistas y personas con tal de desacreditarlos y ganar publicidad. Últimamente hay una cantidad tremenda de publicaciones de artistas. Por ejemplo, un grupo al que le tengo mucha simpatía y muchos recuerdos, ABBA, grupo sueco, sensación en los 70 y los 80, y cuyo símbolo, una mujer, Agneta Falcon, fue una cantante tremenda, extraordinaria, bellísima, muy atractiva, pero siempre muy decente y muy señora en sus presentaciones, y aparte es un gran ser humano. Han aparecido múltiples videos generados por inteligencia artificial que la presentan casi como si fuera una artista porno. Esta gente merece ser castigada y creo que 2 años de cárcel no va a ser suficiente como escarmiento para esta gente. Esta semana, Marino, amigo de Deportes y Más, viajo a Lima de vacaciones y estaré de vuelta con ustedes el 18 de junio. Estaré disfrutando la parte inicial del Mundial en Lima con grandes amigos.
1: No me diga eso usted, sí.
2: Grandes personas relacionadas al fútbol, me voy a reunir con mucha gente por allá, así que pero quiero que todos disfruten este Mundial, especialmente por la generosidad de Marino de entregarnos a nosotros tanta información. Y gracias, Marino, una vez más, tremenda oportunidad esta semana, te lo agradezco para poder dirigirme a ustedes y a todos los amigos de Deportes y Más, lo veo en 2 semanas, mis hermanos.
1: Bueno, señor, 2 semanas estaremos con usted, don Pedro. Muchas gracias, que disfrute su estadía ya en territorio... usted va a estar la próxima semana, ¿cierto? El próximo jueves va a estar.
2: ¿Perdón?
1: Va a estar el próximo jueves, va a estar con nosotros.
2: No voy a estar, Marino, porque voy a estar totalmente aislado en Lima con gente...
1: Bueno, listo. Sí, no, me imagino, el ceviche, el cristal, todo eso, yo me imagino, no se preocupe por eso.
2: Absolutamente. Bueno. Tengo la oportunidad de hacerlo muy pocas veces y cuando lo hago quiero hacerlo bien.
1: Vale. Felicidades. Que tenga un feliz viaje, don Pedro. Se lo merece.
2: Te agradezco muchísimo por la oportunidad y también por la información que vas a traerle a toda la gente.
1: Es a ustedes que le agradezco, a ustedes los comerciantes. Muy amable. Que tenga un feliz viaje, don Pedro.
2: Gracias, muy amable.
1: 11:38. ¿Cómo le parece a disfrutar el Mundial allá en Lima? Me imagino que pues un asadito y viene su ceviche y su cerveza cristal y demás. Bueno, vamos a tener, por supuesto, aquí vamos a estar también informando. 11:39, mensajes y regresamos con don Danilo Gómez porque ya viene con sus pinceladas mundialistas.
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0: Seguimos, 11 de la mañana, 42 minutos, 11:42, don Danilo Gómez Herrera con sus pinceladas mundialistas en este modo mundial, a 14 días de mundial. Saludos de nuevo con usted. Bueno, parece que tenemos problemas con don Danilo Gómez. Ya tenemos el contacto con don Danilo Gómez en un momento. En Deportes y Más con Marino Velázquez, estamos en modo mundial. 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
0: Ya vamos a tener el contacto con don Danilo Gómez en un momentico, ya la vamos a tener de nuevo con él, el contacto. Mientras tanto, digamos que ya la selección de Países Bajos, o la que llaman anteriormente llamaba Holanda, ha dado a conocer su convocatoria para este mundial. Todo lo que necesita saber está aquí, todo, toda la información. Póngale cuidado, aquí están los convocados de la selección de Países Bajos. Los arqueros. A ver, yo, aquí están los arqueros. Tan fresco que no van aquí, no dan la nómina. Así, ah, aquí están los arqueros. Bar Verbruggen del Brighton, Robin Royce del Sunderland y Mark Flecken del Bayer Leverkusen. Los defensores de Países Bajos, Denzel Dumfries del Inter, Jurrien Timber del Arsenal, Jean-Paul Van Hack del Brighton, Mats Wafer del Brighton, Virgil van Dijk del Liverpool, Mieke van de Ven del Tottenham Hotspur, Nathan Ake del Manchester City y Jorel Hato del Chelsea. Por su parte, los mediocampistas, no son volantes, son mediocampistas. Frankie de Jong del Barcelona, Ryan Gravenberch del Liverpool, Tijani Reijnders del Manchester City, Teun Koopmeiners de la Juventus, Martin de Roon de la Atalanta, Gus Til del PSV y Quinten Timber de el Marsella. Los delanteros cuenta con una lista grande. Memphis Depay del Corinthians, Cody Gakpo del Liverpool, Donjel Malen del Aston Villa, Justin Kluivert, debe ser hijo de, Bournemouth, Noah Lang del Galatasaray, Brian Brobbey del Sunderland, Wood Weghorst del Ajax y Crescencio Somerville del West Ham United. En resumen, Holanda tiene profundidad en todas las líneas y aspira a llegar lejos en este Mundial 2026. Ya ha sido subcampeón en varias oportunidades. Ya vamos a tener de nuevo el contacto con don Danilo Gómez Herrera. Al trabajo o de regreso a casa. 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Y también se venden y se recargan la Charlie Cat para el transporte público. 11 de la mañana, 50 minutos. Le voy a recordar los partidos. El partido inaugural será el 11 de junio, en dos semanas, en dos jueves. México frente a Sudáfrica, que también ha dado hoy a conocer su convocatoria. Partido va a las 3 de la tarde, hora del este. Ese mismo día habrá partido también en el grupo A entre Corea y, México-Sudáfrica, ¿cierto? Ese es el 11 de junio, a las 3 de la tarde. Y el debut de los Estados Unidos será Estados Unidos frente a Paraguay, el 12 de junio a las 9 de la noche, hora del este, el 12 de junio. Y Países Bajos, que acabamos de dar la convocatoria, jugará frente a Japón el 14 de junio a las 4 de la tarde. Repito, la fase de grupos se extenderá hasta el 27 de junio con horarios principales de 1 de la tarde, 3 de la tarde, 5 de la tarde y 7 de la noche, con partidos de la selección de Estados Unidos a las 9 y a las 3 de la tarde respectivamente. Ya tenemos de nuevo el contacto con Danilo Gómez en la ciudad de Medellín con Pinceladas Mundialistas.
2: Aquí estamos con Pinceladas Mundialistas, informe de este Mundial, previo al Mundial 2026, Estados Unidos, México y Canadá. 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Siguen llegando los jugadores de la selección, los dos últimos en reportarse, Marino, y con trofeo en la mano, vienen como ganadores, vienen como triunfadores, Daniel Muñoz y Jefferson Lerma, después de ganar la UEFA Conference League ayer al Rayo Vallecano, le ganó el equipo del Crystal Palace en territorio alemán. Decía Daniel Muñoz en la entrevista final que, bueno, nada mejor que ganar, porque ganar es algo que hay que conjugar ese verbo ganar también en el Mundial. Ya pues Colombia tiene alrededor de 16 jugadores, los últimos en llegar: John Lucomillo, Johan Mujica, Luis Suárez, John Córdoba, Luchito Díaz. Bueno, Marino, se va calentando todo esto de la selección Colombia, ya muy cerca del Mundial. Y recuerde que este 1 de junio se tendrá la despedida de la selección en Bogotá con el partido Colombia ante Costa Rica. 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Ya decía entonces, este 1 de junio, Colombia-Costa Rica en el Campín. La despedida, el 7 de junio, ya se va a Colombia para Estados Unidos, y el 7 de junio enfrentará a Jordania en San Diego. Se espera la llegada a Guadalajara para el día 10, porque el 17 será el estreno de Colombia, 17 de junio, en el Estadio Azteca de México, de Ciudad de México, Colombia, Uzbekistán, 9 de la noche. A propósito, hombre, ayer se estrenó un técnico colombiano, Alejandro Restrepo, con el Bolívar, de local, pero no jugando de local en La Paz. Ya decíamos que por disturbios allí no fue habilitado el estadio y se fueron para Santa Cruz de la Sierra, es decir, a nivel del mar. Perdieron 3-1. No pudo avanzar a octavos de final de la Copa Libertadores, sino que fue transferido a Suramericana. ¿Pero qué pasó allí? Que en el equipo rival, Independiente Rivadavia, entró para el segundo tiempo Sebastián Villa, que incluso se dice, Marino, se asegura que él estaba en la lista de los 26, pero la dirigencia de la federación, la cúpula de la federación, le pareció al técnico que era poco prudente con tantos contras que tiene el jugador en Colombia, por ese problema que tuvo allá con su pareja en Argentina. Entonces, cuando hizo el gol, Sebastián mandó su mensajito, Marino, mandó la sede de Colombia, mire, aquí estoy haciendo goles. Bueno, Sebastián Villa se quedó fuera de la selección, de manera que ayer hizo el tercero. Ese equipo de Independiente Rivadavia que hizo una campaña espectacular en esta primera fase de Copa Libertadores. Y Alejandro Restrepo, técnico colombiano, debutó pues con derrota allí con el Bolívar de La Paz. 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Las imágenes mostraron ayer el encuentro entre Neymar y don Carleto Ancelotti. Y no solamente Carleto, ahí estuve mirando cómo los referentes de la selección salían a darle la bienvenida, el recibimiento a Neymar. Entre otras cosas, el día que el señor Carleto dio la nómina de Brasil, bueno, había aplausos, pero cuando dio el nombre de Neymar hubo ovación, ovación, y hasta Neymar lloró. Un abrazo, Marino. Estamos en modo mundial.
0: Así es, don Danilo Gómez. Sí, así es. Ayer llegó Neymar en su helicóptero a la concentración de Brasil y luego se fue para el hospital y le han dado una mala noticia. Va a estar 2 o 3 semanas fuera de toda práctica con el grupo de la selección brasileña. Lamentable.
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0: 12 del día con un minuto. Ya tenemos el contacto a esta oportunidad con la ciudad de Bucaramanga, porque tiene nuevo técnico el Atlético Bucaramanga para la temporada 2026, para la Liga Betplay 2026-2. Don J. Mantilla, el narrador de la FM y de Winsport. ¿Cómo le va? Saludos.
1: Querido Marino, un abrazo grande desde la distancia en Bucaramanga. Hay nuevo técnico, Pablo Peirano, uruguayo, dirigió Independiente Santa Fe en el final de la temporada 2023, en todo el 2024 y en el arranque del 2025. Le fue bien, 2024 fue el mejor equipo en la reclasificación, llegó a la final del primer semestre de liga ante Bucaramanga, perdió por penales justamente ante Bucaramanga, pero marcó un caudal de puntos en aquella campaña del León tan importante que le permitió, por la vía de la reclasificación, ir a la Copa Libertadores de América en su fase de repechaje. Es un técnico que suele jugar con línea de tres en el fondo, que normalmente uno sabe que son cinco y no tres, que le gustan los volantes de ida y vuelta, y que tiene una responsabilidad suprema, y que tiene que ver con que va a recibir un plantel muy disminuido en lo anímico, con una serie de cambios necesarios en su conformación. Hay que buscar portero, hay que buscar defensores centrales, volantes de primera línea, más allá de que vuelve Fabri Castro, y hay que buscar un par de delanteros. Es decir, llega a tomar un plantel que se está reinventando y, lo más importante, renovando, y para utilizar fonéticamente el re, la cuenta oficial del Bucaramanga habló de re-rugir para el Leopardo, una especie de renacimiento para un Leopardo que tuvo un primer semestre para el olvido, eliminado de tres competiciones, en liga no pasó al grupo de los ocho, en Copa Betplay eliminado en fase de grupos, y en el playoff de Suramericana eliminado ante el América de Cali. Veremos qué termina pasando. En mi opinión, es un buen técnico y seguramente va a poner la casa en orden. Todo dependerá de los jugadores que terminen llegando. Su amigo J. Mantilla, desde la distancia. Un abrazo para todos en Boston.
0: Muchísimas gracias, don J. Mantilla, que estará, por supuesto, en el Mundial. 12 del día con 4 minutos, 12 y 4.
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0: 12 del día, 12 del día con 6 minutos, sigue subiendo la temperatura. Ya tenemos el contacto con el municipio de Andes, don Gilberto Arenas Gaviria. Don Gilberto, ¿qué tal? Saludos.
1: Marino, saludo cordial. Damos gracias a Dios por este día. Saludos a quienes están enfermos, secuestrados o privados de la libertad. Con fe en Dios, todo saldrá bien. El próximo domingo, todos en Colombia a votar, a elegir para salvar a Colombia. Ustedes en Boston, en Estados Unidos y todo el mundo, así se estén presentando dificultades, deben agotar todos los recursos y votar para apoyarnos y elegir muy bien para salvar a Colombia. 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Marino, primero, pues estamos de luto en el medio periodístico y yo en particular, aquí en Colombia, ha fallecido un gran periodista, un gran comunicador, un gran profesor, porque era un docente de cátedra en el Politécnico. Hablo de Guillermo León Zapata. Lamentablemente, una prolongada enfermedad, pues ha cegado su vida y ha fallecido el día anterior. Guillermo León Zapata hizo parte de un grupo maravilloso que conformamos con Uweimar Muñoz, con Uweimar lo dice, el maestro de ese grupo, Marino, que yo inclusive le compartí, tuve la posibilidad de compartirle ese recuerdo, pues ya nos han dejado tres personas: Carlos Freddy López, el papá del narrador de Win, y lo mismo que Jorge Carrasquilla, y ayer ha partido de este mundo Guillermo León Zapata. Para él, paz en la tumba y mucha fortaleza para su familia. Seguimos adelante, Marino, porque pues, la verdad nos toca y hay que seguir luchando. Digamos que el Real Cartagena presenta un reclamo formal ante la Comisión Arbitral solicitando la revisión de las decisiones adoptadas por la terna arbitral durante el compromiso disputado frente a Envigado Fútbol Club. La institución considera necesario que se evalúen actuaciones arbitrales del central Diego Ulloa y su equipo de trabajo, que a su juicio pudieron incidir en el desarrollo del encuentro y que merecen una revisión rigurosa. Yo vi el partido, Marino, y yo no noté nada raro del árbitro. Me parece que hizo un buen arbitraje, pues dio como lo hace Wilmar Roldán. Cuando hay unas falticas que llamamos, él deja que el juego continúe y no pasa nada. Y lo hizo así, tanto con Cartagena como con Envigado. Lástima, perdieron, y obviamente que esto pues les causa mucho dolor, malestar y pues la incertidumbre si podrán remontar ese marcador mañana en el Polideportivo Sur de Envigado. 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A propósito de la final del torneo primer semestre, recordamos que este partido se estará jugando mañana a partir de las 3 de la tarde en el Polideportivo Sur de Envigado, seguramente tribunas llenas, seguramente muchos hinchas del Nacional, muchos hinchas del Medellín, muchos antioqueños apoyando una causa naranja, como lo es la cantera de héroes que va a lograr, ojalá, el tiquete para pelear en el mes de diciembre por el ascenso nuevamente a la División A. Hoy, a las 6:30, en el Hotel Dan, se cumplirá la rueda de prensa donde se está convocando a toda la prensa de la ciudad de Medellín y todos los del país que quieran asistir. En otro orden de ideas, lágrimas y título, Muñoz y Lerma, campeones de la Conferencia League. Dos hinchadas con muchas emociones, los dos clubes lloraron de principio a fin. El Crystal Palace lo hizo por la emoción del título y el Rayo Vallecano por perder la final histórica. Uno de los grandes protagonistas de la celebración del club inglés fue nadie más y nadie menos que el antioqueño Daniel Muñoz, quien hizo un buen trabajo defensivo y que acaba también de ser convocado como lo es Jefferson Lerma. Así que pues dos colombianos logran título importante en el exterior, en Europa. 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Hombre, si ha llamado la atención, Marino, y de pronto, de alguna manera, hemos omitido el comentario, para mi gusto, yo creo que un hombre de la experiencia de Juan Guillermo Cuadrado tuvo que ser convocado, no invitado, convocado para estar en la Selección Colombia en el Mundial. Está en buen momento, es un hombre de gran trayectoria que está muy vigente a pesar de su edad. Pero si llevaron a Jerry Mina, hombre, que pues poco aporta, por ahí recuerdan un gol, pero bueno, es que a él no lo llevan para los goles, lo llevan justamente para defender y allí tiene muchas imprecisiones. ¿Quién podría haber estado allí también? Pienso que es Juan Guillermo Cuadrado, podría haber estado en la convocatoria. Pero bueno, ahora también la noticia es que Juan Guillermo Cuadrado va a terminar su temporada y habría la posibilidad que regrese a nuestro país. Recordamos que él ha estado en el Leeds, Udinese, Fiorentina, Juventus, Chelsea e Inter. En Colombia solamente ha jugado en el Medellín y se está indicando que podría, no estoy diciendo que es un hecho, pero que podría ser una alternativa para regresar a Colombia, bien sea Independiente Medellín, el Junior, y hay otros equipos en Colombia que estarían interesados en su contratación. A bien que le caería al fútbol de Colombia un jugador de esta categoría y un gran profesional, tanto en el campo como fuera del terreno de juego. Marino, con gusto, Gilberto Arenas Gaviria presentó la información a nombre de Tu Casa, Restaurante y Bar, Castillo Liquors, y Como en Casa, que es restaurante, panadería y cafetería. A todos gracias, un buen día.
0: Don Gilberto, muchas gracias por la información, por supuesto, su opinión es considerada y es respetada, pero ya, yo creo que ya, pues, es una propuesta mía y ya a partir de ahora no vamos a pedir los que no llamaron, que por qué no llamaron o que Dios llamó. Ya, listo, los que están ahí están. Y esperemos que les vaya bien y que nos lleve bien lejos, hasta más adelante de los cuartos de final, que fue la última vez llegar siquiera a semifinales. Pero ya no echamosle más leña al juego, ya. No llamaron a este, llamaron al otro, llamaron a ese, llamaron a otro. ¿Y qué podemos hacer nosotros? Desde nuestro micrófono, desde nuestros puntos de vista, desde nuestra plataforma, desde donde sea, él técnico ya tomó la decisión de llamar a sus jugadores. Les tengo una invitación. Si usted nunca ha estado cerca de la Copa del Mundo, esta es la oportunidad de usted estar cerca de la Copa del Mundo, el trofeo oficial, el que se entrega, viene por, ya está en territorio estadounidense. Este sábado y este domingo estará aquí en Boston, en el Boston College, en el Boston, la Copa original de la FIFA, más cerca que nunca de usted. Usted la puede observar. No la va a tocar, no la toque, no, además no la va a tocar. Se puede tomar una foto al frente o delante de ella o detrás de ella. Vamos a dar la información de dónde exactamente va a estar, pero va a estar en el Boston, en el parque o en el sitio del Boston College, allá por los lados de, de Brookline. Así que esté pendiente, yo le voy a informar aquí la hora y el sitio exacto para ir y ver y tener la oportunidad de ver así en vivo y en directo la Copa del Mundo. 12 y 16. Ya tenemos los resultados, tanto de la Copa Libertadores y Copa Sudamericana y los grupos. Después de estos mensajes en Deportes y Más con Marino Velázquez.
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0: Bueno, ¿cómo quedaron el grupo entonces en la Copa Libertadores de América? En el grupo A, Flamengo con 16 puntos y Estudiantes con 9 puntos clasificados a la siguiente ronda. Se fue a la Copa Suramericana, el Deportivo Independiente también con 7 puntos y con un punto Cusco del Perú. En el grupo B, Coquimbo Unido de Chile con 10 puntos. El Deportes Tolima con 8 puntos se fue a la siguiente ronda de Copa Libertadores. Con 8 puntos también se fue Nacional, pero a la Suramericana, y eliminado los cremas de la U del Universitario de Deportes. En el grupo C, Independiente Rivadavia con 16 puntos y Fluminense con 8 puntos. Se fue a la Suramericana Bolívar y eliminado el Deportivo La Guaira. En el grupo D, hoy se conocerán esos clasificados. Al momento, la Católica tiene 10 puntos, Cruzeiro tiene 8 puntos, Boca Junior tiene 7 y Barcelona del Ecuador tiene 3 puntos. Voy a mirar a ver aquí los partidos para el día de hoy. Yo miro acá el resultado, los partidos que tenemos para el día de hoy. Creo que no lo hemos dado, o ya lo dimos, ¿cierto? Sí. En Copa Libertadores hoy, Cerro Porteño frente a Sporting Cristal, Palmeiras frente a Junior y Cruzeiro frente, aquí está, Cruzeiro frente a Barcelona y Boca Junior frente a la Católica. Son los partidos del día de hoy en Copa Libertadores. En el grupo E, Corinthians de Brasil con 11 puntos clasificado, al igual que Platense, los del Calamar, y con 8 puntos quedó Santa Fe en Sudamericana y eliminado Peñarol con 3 puntos. En el grupo F, Cerro Porteño todavía tiene posibilidades, ya tiene 10 puntos, todavía no, es clasificado. Palmeiras tiene 8, esos dos están clasificados. El equipo de Sporting tiene 6 puntos, todavía hay una posibilidad ahí, y Junior de Barranquilla tiene posibilidad. O sea, Cerro Porteño y Palmeiras a Copa Libertadores. Sporting Cristal tiene 6, pero Junior tiene 4, podría clasificarse a la fase de Copa Suramericana, deben ser en el día de hoy. En el grupo G, Liga de Quito tiene 12 puntos, al igual que Mirasol con 12, con 9 puntos se fue a Suramericana el equipo de Lanús, y con 3, Always Ready de Bolivia. Y en el grupo H, Independiente de Avellaneda con 13 puntos, Rosario Central con 13, los dos van a Copa Libertadores, la Universidad Católica con 9 puntos y Libertad con 0 puntos. Eso es la Universidad Católica del Ecuador. Eso entonces en Copa Libertadores de América. Ya venimos con Copa Suramericana. ¿Cómo quedan entonces los clasificados y los que van al repechaje?
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0: En la Copa Suramericana, hoy se define el Grupo A con Macará, América, Tigre y Alianza Atlético. Los partidos para hoy se define el grupo con a las 8:30, Tigre frente a Alianza Atlético y a la misma hora América de Cali frente a Macará. Se define hoy. Ese grupo está de la siguiente manera. Primer lugar para Macará con 9 puntos, América tiene 8, Tigre tiene 6 y Alianza Atlético tiene 2 puntos. O sea que está por definirse cuál de los dos espera un repechaje entre el tercero de Copa Libertadores y los segundos de Copa Suramericana entre América y Tigre. Por el grupo B ya está clasificado Atlético Mineiro con 10 puntos y se fue al repechaje el equipo de Cienciano, eliminados Juventude y Puerto Cabello. Por el grupo C, Sao Paulo tiene 12 puntos, O'Higgins tiene 10, Millonarios quedó eliminado y al igual que Boston River. O'Higgins va al repechaje. El Deportivo Recoleta tiene 8 puntos en el grupo D con Santos, que tiene 7. San Lorenzo se fue eliminado y al igual que el Deportivo Cuenca. Santos va entonces a la repechaje de Copa Suramericana. En el grupo E, Botafogo clasificado. Caracas se fue a la Copa Suramericana al repechaje y eliminado Racing e Independiente. En el grupo F, Torque, con clasificado, Ciudad Torque, de Uruguay, 13 puntos, Gremio se va al repechaje y eliminados Deportivo Riestra y Palestino. En el grupo C, Olimpia del Paraguay, el clasificado, Vasco da Gama va al repechaje y eliminados Audas y Barraca Central. Y el grupo H, River Plate, que ayer ganó 3-0 a Blooming, con 14 puntos clasificó, Bragantino se va al repechaje y eliminados Carabobo y el Blooming del fútbol boliviano. Eso entonces en Copa Libertadores y en Copa Suramericana.
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0: 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Bueno, ayer en el béisbol de las Grandes Ligas, el equipo de Boston venció a Atlanta 8-0. Y ayer no hubo partido de la NBA. Ayer no hubo partido porque ya está clasificado los Knicks. Hoy jueves, San Antonio va a jugar el sexto partido con Oklahoma City. La serie le va ganando Oklahoma 3-2. Y está esperando para la final de la NBA el equipo de Nueva York Knicks, que venció a Cleveland 4-0. Hoy entonces a las 8:30 de la noche, San Antonio frente a Oklahoma City. Y en el béisbol de las Grandes Ligas, hoy también juega el equipo de casa, el equipo de los Medias Rojas de Boston. No juegan hoy descansan, porque mañana viernes estarán comenzando la serie frente a los Guardianes de Cleveland a las 7 de la noche en Cleveland. Eso es entonces el básquetbol y la NBA y el béisbol de las Grandes Ligas.
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1: Nos fuimos, recuerde, a las 5 de la tarde la repetición en nuestra emisora, que ya estamos de nuevo con ella, ya hemos superado las dificultades. www.deportesymasconmarino.com y a las 7 Deportes 360 Universal, modo mundial. Nos veremos entonces, hasta entonces, chao.
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6: Son las 12 del mediodía y 30 minutos.
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1: Son las 12 del mediodía y 32 minutos.

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0: Muy, pero muy buenas tardes para todo el auditorio internacional que ya están listos desde las meras 12:30 del mediodía esperando que iniciemos, ¿verdad? Disfrutando de esta tarde que aunque con este calorcito parece que anda uno como pez sin agua. Hay que tomarse una agüita de jamaica o de tamarindo o de piña o agua pura, ¿verdad? Para estar al 100% disfrutando de este hermosísimo jueves 28 de mayo del año 2026, con temperaturas en 71 grados Fahrenheit la temperatura actual. Eso sí que el ánimo, la fe, el entusiasmo, la alegría, la solidaridad esa se mantiene al 100%. Así que queremos irradiarle con ustedes, les damos la bienvenida. Activamos ya las líneas de cabina donde pueden pedir su canción favorita, saludar a su ser querido si está de manteles largos el día de hoy. Si estuvo ayer o va a estar mañana, aquí lo festejamos. Así que cuéntele a la tía, a la vecina, a la comadre, dígale, ya llegó Juanita. Ya llegó la alegría. Vamos a estrenar música nueva, por supuesto, gracias al apoyo del ingeniero Flores. Y ya en un ratito más también nos conectamos con nuestro productor de cabecera, Jaimito Tinoco, que nos trae lo más relevante del acontecer. Y también tendremos la oportunidad de conectarnos con el ingeniero Nolasco, que hoy pues va a estar conectándose con nosotros vía telefónica. Ya se encuentra en Denver, Colorado, haciendo sus misiones periodísticas en el estado de Colorado. Y pues estaremos conectándonos desde la cabina de La Patrona Radio. Soy Juanita, soy Benítez, un honor estar de nueva cuenta con ustedes en nombre de nuestros patrocinadores. 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Nos vamos recio con esta canción nueva.
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1: Una de la tarde con 14 minutos. Ahí escuchábamos ese tema de música nueva, La Cama de Piedra, con banda El Recodo. Pero ya tenemos a Jaimito Tinoco con lo más relevante del acontecer. Antes vamos a mandar saludos también ahí para el compa José del vecindario de Isposto, ya se reportó. Para la gente de Dorchester, que también nos escriben a través del 617-312-7827. Cambridge, saludos Cambridge, saludos Lynn. Y nada más y nada menos que para la gente de Jamaica Plain, que por ahí también ya se van reportando. Por cortesía de Juanita's Kitchen, adelante, mi querido Jaime. Bienvenido de nueva cuenta.
2: 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Estimados oyentes de La Patrona Radio, qué gusto saludarles el día de hoy, jueves 28 de mayo del año 2026. Mi nombre es Jaime Tinoco y les doy la más cordial bienvenida al resumen informativo de Noticiero Internacional a través de Parranda con la banda y Juanita Benítez, a quien agradezco mucho el que me ceda sus micrófonos. Muchas gracias a toda la gente que nos está escuchando a través de la 1600 AM Radio Internacional, y gracias también a todos aquellos que nos escuchan por internet en nuestra página web, lapatronaam.com, y también en nuestra propia aplicación La Patrona Radio. Gracias por el favor de su atención. 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Bienvenidos a Resumen Informativo de Noticiero Internacional. Hispanos en Estados Unidos se saltan comidas o acuden a ONGs por la creciente inseguridad alimentaria.
3: La fila sigue y sigue y sigue. Le da la vuelta completa a la manzana.
4: Yo estaba aquí desde las 9.
3: En el Bronx, decenas de personas esperan por horas, con carritos, bolsas y mochilas en mano, para poder llevar comida a casa.
5: Está un poco difícil porque las cosas ya subieron de precio y casi no nos alcanza lo que uno está ganando.
3: Es una escena cada vez más común en distintos puntos de la ciudad.
6: Muchas de esas familias tienen que hacer decisiones sobre cómo pagar su renta, cómo pagar los utilities. Entonces, la comida es la última cosa que yo gasto en el dinero.
7: Ayer que fui a la marqueta, compré como 3-4 cosas y ya fueron $90.
3: Esta madre dice que depender de las marquetas móviles de City Harvest ya no es una opción. Es una necesidad para poder alimentar a sus dos hijos.
7: Veo que están dando huevo, ya sale para el desayuno. Luego también, no sé si están dando bananas, también sale para un snack para los niños.
8: Está muy buena, señora, es de choclo, es de maíz.
3: Martina Santos ahora es voluntaria de City Harvest, pero ella también ha sufrido inseguridad alimentaria.
9: He tenido que saltar la comida. Quiere decir, si me desayuno, no puedo almorzar porque no tengo bastante y pues tengo que cenar, ¿entiende? Para no irme a la cama con el estómago vacío.
3: Una situación que teme podría poner en riesgo su salud.
9: Soy diabética y tengo presión alta. Tengo que comer saludable para así poder mantener mi enfermedad en control.
3: City Harvest estima que más de 1,300,000 neoyorquinos, incluyendo uno de cada cuatro niños, viven en hogares donde no hay suficiente comida.
10: A nivel nacional, más de 48 millones de personas en Estados Unidos viven en hogares donde no alcanza la comida. 14 millones de ellas son latinas.
6: Cada familia recibe entre 20 y 25 libras de frutas y vegetales. No tienen que dar mucha información, solamente saber cuántas personas hay en su familia y pueden recibir comida.
3: Mientras Martina Santos ayuda a distribuir esa comida, asegura que programas como este le han salvado la vida.
9: Y para mí ha sido una bendición, tanto con mi depresión como me ayudan también a poner un plato de comida digna en mi mesa.
0: Gracias a usted, que es voluntaria y...
2: En otras cosas, la huelga de hambre y las protestas en un centro migratorio de ICE de Nueva Jersey siguen aumentando la tensión entre migrantes y autoridades.
11: La crisis migratoria en Estados Unidos acaba de explotar otra vez y ahora el epicentro está en Nueva Jersey. Dentro del centro de detención de Lanny Hall, operado por ICE, cientos de inmigrantes iniciaron una huelga de hambre para denunciar malas condiciones, falta de atención médica y abusos dentro del lugar. Pero afuera del centro la situación también explotó. Activistas y manifestantes intentaron impedir el traslado de algunos migrantes considerados líderes de la protesta y ahí comenzaron los enfrentamientos con agentes federales. Hubo empujones, operativos de seguridad y uso de gas pimienta para dispersar a los manifestantes. Incluso el senador demócrata Andy Kim denunció haber sido alcanzado por el gas durante las protestas. Mientras tanto, autoridades de Nueva Jersey acusan al gobierno federal de bloquear inspecciones independientes dentro del centro migratorio. ICE niega todo. El gobierno asegura que no existe una huelga de hambre masiva y acusa a activistas de provocar disturbios para generar presión política contra Donald Trump. Pero organizaciones migrantes sostienen otra historia. Afirman que cerca de 300 detenidos participan en la protesta y que algunos migrantes fueron castigados o trasladados por denunciar públicamente las condiciones del lugar. Y aquí está el verdadero fondo del problema. Todo esto ocurre mientras Trump vuelve a endurecer su política migratoria rumbo a las elecciones, con más redadas, más detenciones y nuevas medidas de vigilancia para ICE. Por eso la pregunta ya está dividiendo a Estados Unidos. ¿ICE está intentando recuperar el control de centros migratorios saturados o estamos viendo abusos en el gobierno que ya no pueden esconder? Porque cuando hay huelgas de hambre, políticos enfrentándose con agentes federales, inmigrantes denunciando represalias, la crisis ya dejó de ser solamente migratoria.
2: El expresidente de los Estados Unidos, Joe Biden, demanda al Departamento de Justicia para intentar impedir la publicación de las transcripciones de audio de sus entrevistas con un escritor fantasma.
12: Esta mañana, el expresidente Joe Biden ha demandado al Departamento de Justicia para bloquear la publicación de grabaciones de audio y transcripciones relacionadas con una investigación de un fiscal especial. Ahora, las grabaciones provienen de entrevistas grabadas mientras Biden trabajaba en sus memorias. Los abogados de Biden argumentan que divulgar los archivos violaría su privacidad, afirmando que los estadounidenses tienen derecho a su propia intimidad.
2: El Mar Muerto se está secando por la explotación y también, pues, por el cambio climático, por la sequía. Hay algunos países que quieren inundarlo, llenarlo nuevamente de agua antes de que nada se pueda hacer.
13: Un proyecto conjunto entre Israel y Jordania busca salvar de la desaparición a uno de los emblemas de Medio Oriente, el Mar Muerto. Situado en una de las regiones más secas del mundo, el Mar Muerto se alimenta de las aguas del río Jordán, que nace en la frontera norte con Siria. Sin embargo, el río Jordán es también la principal fuente de agua de los habitantes de Amán, la capital de Jordania. En los últimos años, el consumo excesivo y el calentamiento global han disminuido el caudal del río Jordán, afectando la descarga de agua al Mar Muerto. Según la ONG Ecopeace, la profundidad del Mar Muerto se reduce un metro cada año. En 2013, Jordania acordó con Israel construir el llamado Canal de los Dos Mares, que busca salvar al Mar Muerto llevando agua desde el Mar Rojo en la península arábiga. Además, el 50% del agua que se tome del Mar Rojo se desalinizará para consumo humano, lo que disminuirá la explotación del río Jordán. El proyecto, con un costo de construcción de $900 millones, es vital para ambos países. Según el Banco Mundial, Jordania no tiene ya la capacidad de satisfacer las necesidades de sus habitantes. Actualmente, el país ya consume un 160% más agua de la que generan sus fuentes naturales y en los próximos años sufrirá un mayor estrés hídrico debido al cambio climático. Por su parte, el gobierno israelí considera a este proyecto vital para su seguridad. Jordania es uno de los países más estables de la zona y el gobierno israelí teme que la escasez de agua arrastre a su vecino a una crisis política que perjudique a Israel, según analistas del Washington Institute. La construcción del canal debía iniciar en julio de 2017, pero un conflicto diplomático frenó la obra. El 18 de enero, Israel y Jordania acordaron retomar sus relaciones y aunque anunciaron que volverán a cooperar en proyectos mutuos, no han dado detalles sobre cuándo iniciará la construcción del canal. Para la ONG Ecopis, más allá de los proyectos hidráulicos, Jordania debe trabajar en mejorar su consumo de agua. Según el Banco Mundial, los altos subsidios provocan que el 50% del agua del país se destine al campo, pese a que Jordania importe el 80% de sus alimentos. Sin embargo, el Ministerio de Agua de Jordania ha asegurado que la desalinización de agua de mar es la única solución para combatir la escasez y salvar al mar muerto.
2: Para terminar con la información, los salvadoreños están ahorrando cada vez más, dejando su dinero a plazo, señala el reporte de la Asociación Bancaria Salvadoreña.
14: La tendencia alcista de los depósitos bancarios que venía desde el año pasado se ha mantenido en el primer trimestre de 2026, llegando a tasas de crecimiento récord. En el último informe publicado por la Asociación Bancaria Salvadoreña, Avanza, se detalla que los depósitos de los bancos privados llegaron a los 20.768 millones de dólares a marzo. Eso implica un crecimiento interanual de 17.4%, es decir, 3.090 millones de dólares más que en el mismo periodo de 2025. Mientras que los depósitos a plazo crecieron un 19.7% interanual. El crecimiento interanual de los depósitos alcanzó 16.9% al cierre de 2025, el nivel más alto de los últimos 4 años, impulsado principalmente por el flujo persistente de remesas y por la gestión del requerimiento regulatorio de liquidez, detalló en su análisis de la banca salvadoreña la calificadora de riesgo Moody's. Asimismo, anticipaba que este año esa tendencia podría bajar el ritmo, por las eventuales moderaciones en el crecimiento de las remesas. Los últimos datos del Banco Central de Reserva, BCR, señalaban que las remesas están creciendo a un ritmo mucho menor al año pasado cuando superaba el 15%. Este año los rangos de crecimiento rondan el 5%. Recientemente, Olga Calabozo, gerente regional de instituciones financieras de IFC para México, Centroamérica y el Caribe, dijo a este medio que la fuerte llegada de remesas ha impulsado el crédito a través de varios canales. Mayores depósitos que fortalecen la liquidez bancaria, una mejora en la capacidad de pago de los hogares y un mayor consumo que respalda el crédito minorista y de vivienda. Por otra parte, Avanza detalló que hay más de 1.28 millones de nuevas cuentas de ahorro y corriente dentro del sistema financiero, donde ya se superaron los 7 millones de cuentas. Un alza de 21% comparado al primer trimestre de 2025 y cada vez hay más cuentas simplificadas.
2: Con eso terminamos el resumen informativo del día de hoy, jueves 28 de mayo del año 2026. Mañana viernes tendremos más información aquí a través de Parranda con la banda y Juanita Benítez, a quien agradezco nuevamente el que me ceda sus micrófonos. Por lo pronto les hago la invitación para que sigan disfrutando de más música y entretenimiento aquí en Parranda con la banda y Juanita Benítez. Mi nombre es Jaime Tinoco, que sigan teniendo un extraordinario día. Escuchaste

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0: El saludo original para todo ese auditorio internacional que ya desde las 12:30 del mediodía están siempre pendientes de la Patrona Radio, expresando agradecimiento por todo el contenido que compartimos a través de este medio. Y bueno, como lo prometido es deuda, les dije que Angelito iba a estar vía telefónica porque pues hoy no se encuentra en cabina, anda en algunas misiones periodísticas, pero lo tenemos vía telefónica desde Denver, Colorado. Buenas tardes, mi querido Ángel, bienvenido, ¿cómo le va?
1: Hola Juanita, ¿qué tal? Buenas tardes, un gusto saludarle. Saludos a la distancia desde el estado de Colorado, donde las montañas son blancas completamente. Qué bonito paisaje, llegamos bien temprano. Hicimos el cambio de horario porque aquí tenemos un horario igual al que tenemos en Honduras. Aquí son las 11:43 de la mañana. Allá creo que es la 1:43, ¿verdad?
0: Ajá, la 1:43. Ah, tenemos el cambio de hora entonces.
1: Aquí tenemos un cambio de hora. Aquí creo que aquí tengo el horario, digamos, que está en mi cerebro desde los 60 días. Quiero contarles que fue un vuelo muy tranquilo, un tranquilo, un paso de seguridad muy tranquilo con la gente de TCA. No vi ninguna presencia de agente de ICE ni tampoco aquí en el aeropuerto en Denver, un aeropuerto muy grande, Juanita, uno de los más grandes de los Estados Unidos, según lo que estaba viendo.
0: Ajá.
1: Me tocó caminar casi 40 minutos dentro del aeropuerto y todavía tuve que bajar a un área de tren, porque hay un tren que traslada a la gente casi a la parte final, a la salida principal, donde usted hace la recogida de sus maletas y todo eso. No vi ningún comportamiento, digamos, sospechoso, presencia de ICE. Creo que a veces las redes sociales también sirven para malinformar con información falsa que pone también en aprietos a la gente.
0: Alarman
1: a la gente de manera innecesaria. Pues dentro de lo que yo pude observar, el ambiente muy tranquilo, no hubo nada de qué preocuparse, todo súper bien. El vuelo, un vuelo relajado, no hubo turbulencias. Y pues ya estamos acá listos para hacer algunas actividades periodísticas que vamos a llevar a cabo aquí en este bonito estado. Un estado muy bonito, tenemos temperaturas muy agradables hoy acá. De hecho, estaba revisando que aquí las temperaturas pues andan en 18 grados centígrados. Bueno, hablando de Fahrenheit, ya le voy a comentar los Fahrenheit.
0: Ajá.
1: Tenemos 68.
0: Ah, bueno, estamos casi al mismo nivel. Estamos acá en 70 grados Fahrenheit, la temperatura actual en el área de Massachusetts. Así que, bueno, conectándonos un ratito para saber cómo fue tu viaje, que nos compartas. Ya te extrañamos, te echamos de menos un día.
1: Igual. Que extraño los burritos, las quesadillas. Uno se adapta básicamente pues al ambiente, a la gente.
0: Sí.
1: Varias semanas, muchas semanas de estar compartiendo cabina. Y dentro de las noticias, pues Estados Unidos acusa a Irán de escandalosa violación del alto fuego al atacar a Kuwait. Entre otras noticias, también el Supremo salvadoreño rechazó 3 demandas contra el régimen de excepción. Estados Unidos derriba drones y ataca instalaciones militares en el sur de Irán. Y también Estados Unidos ataca una nueva lancha supuestamente ligada al narcotráfico y mata a 2 de sus tripulantes. Elsie Rodríguez en Venezuela anuncia la llegada de más empresas petroleras en las próximas semanas. Fiscalía del Estado Mexicano de Oaxaca también pues está investigando ataques con armas de fuego contra maestros. Y en el territorio hondureño hoy lastimosamente se ha dado un ataque contra un periodista. Un guardia de seguridad le rompió la cara a golpes a un comunicador
0: de un hospital,
1: de los hospitales más importantes del país. Hayan sin vida también a un menor de 13 años en un río de Honduras y se registra sismo al norte del Porvenir en el departamento de Francisco Morazán. Y obviamente pues también está pasando con el tema de los empleos. Hay una ley que se llama Ley de Empleo por Hora que no está funcionando, lo que permitía que en Honduras se contrataran a jóvenes para que trabajaran 4 horas, lo que es la mitad del tiempo reglamentario de 8 horas, para que estos puedan trabajar 4 horas y estudien también, tengan la oportunidad de estudiar. El tema de la extorsión continúa también, sale a la luz pública un video de cómo asesinan aparentemente a disparos a un taxista que fue asesinado en una de las zonas de la capital del país. IANE, que es la Empresa Nacional de Energía Eléctrica, registra 7 mil millones en pérdidas a pesar de los contratos renegociados. El gobierno de la República continúa en aprietos por la suma de la violencia y también por la cantidad de personas que continúan muriendo, pues dos hermanos abatidos a balazos en Chamelecón, que es uno de los casos más recientes, y una profesional también ha sido asesinada dentro de su propia casa, aparentemente también recibió tortura. Secuestraron o encerraron a sus hijos y a ella pues la maltrataron y la golpearon hasta quitarle su vida. Esto es lo último que ha pasado. Y también sale a la luz videos de los últimos momentos de víctimas antes de la masacre que ocurrió allá en el departamento de Colón, donde murieron 20 personas. Esto es lo último que ha pasado en el territorio y, por supuesto, a nivel del mundo con respecto al tema de noticias de Colón.
0: Te agradecemos tu aporte, mi querido Ángel, que Dios ponga sus manos y que pueda haber paz en nuestro hermano país de Honduras. Es triste pues escuchar todas estas notas lamentables. Es muy lamentable todo lo que acontece en nuestro hermano país de Honduras. Ojalá que pues un día puedan hacer su trabajo los políticos y dejar ya de tanta cosa, ¿no? Entre todo esto, me dio mucho gusto ver que varios jóvenes estudiantes se beneficiaron con la ayuda que Nayib Bukele envió, ¿verdad?, de útiles escolares para muchísimos jóvenes allá.
1: De hecho, este es un punto muy importante. El gobierno de la República rechazó la entrada de la ministra de Educación porque iba con vestimenta o fatiga militar. Ajá. Y no les permitió el ingreso con toda la ayuda y no pudieron atravesar la frontera que hay entre Honduras y El Salvador. Ajá. A raíz de esto, pues obviamente pues hubo un poco de molestia, no solamente en la población salvadoreña, sino también en la población hondureña, porque sabemos perfectamente que este tipo de ayudas vienen a generar un gran apoyo en la economía también de familias de escasos recursos económicos. Esto, a raíz de esta situación, entonces el gobierno salvadoreño lo que hizo fue que contrató varios autobuses para mandar a traer a estas familias junto a sus hijos hacia El Salvador, y ahí pudieron de una vez por todas entregarles todos los kits de educación para que estos jóvenes pues comiencen pues a tener una mejor educación y más acceso a los diferentes útiles escolares que se necesitan para mantener pues una educación en base a ley, ¿no?
0: Muy bonito gesto. Muy bonito gesto de
1: por parte del gobierno. También se espera pues que este tipo de ayudas continúen llegando pues al territorio hondureño, pues sabemos perfectamente que lo necesitamos, Juanita.
0: Exactamente, muy bonito gesto de parte del mandatario salvadoreño. Y nada, pues solo agradecerte, desearte que disfrutes de la estadía ya en el estado de Colorado. Y que regreses el domingo, regresa, claro, ¿verdad? Va a ser cortado.
1: Claro, Dios me acompaña. Dios sí. Me acompaña a la avenida y amén. Me tiene que acompañar al revés.
0: Amén. Siempre la fe.
1: Sí. Estoy andando en aviones, como que no me cuadra mucho, pero bueno, la verdad son experiencias muy bonitas. Es primera vez que uso esta aerolínea. Ajá. Muy atentos, muy amables. Una aerolínea muy tranquila, muy ordenada. Y pues venía súper lleno el avión. Llegamos acá a las 7, casi para las 8 de la mañana, más de 4 horas de vuelo. Ajá. Pero vamos bien, gracias a Dios, y pues aquí vamos a estar, y regresamos exactamente el domingo, allá nos estamos viendo nuevamente, igual mañana tenemos otro contacto con usted, y así también el día sábado.
0: Así será, mi querido Ángel, disfruta de tu estadía.
1: Saludos,
0: ya en...
1: Juanita.
0: Ah, ¿perdón?
1: Saludos, Juanita, entonces a la distancia, y pues aquí estamos siempre a la orden.
0: Muchísimas gracias, que tengas una bonita tarde, feliz jueves, disfruta, y aquí te esperamos de nueva cuenta en los micrófonos de La Patrona Radio. Que pases una buena tarde.
1: Igual, Juanita, buenas tardes.
0: Un gusto. Buenas tardes. Una de la tarde con 51 minutos, ahí interactuábamos con el ingeniero Nolasco desde Denver, Colorado, en este bello jueves, en su misión periodística. y ya tendremos la oportunidad de recibirlo el domingo por la tarde. Así que bueno, vamos a saludar a toda esa gente bonita que se van conectando ahí, disfrutando de la música de banda. Nos pidieron el corrido de mi tocayo Juanito, dice, con calibre 50. Vamos a escucharlo sonando en La Patrona Radio.

0: Nosotros somos
1: Calibre 50.
0: Aquí estamos en La Patrona Radio con Juanita Benítez y aquí andamos al tiro, ya sabes.
2: Eso.
0: Gracias.
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0: Bien, amigos, llegamos a la recta final de la participación de hoy, jueves 28 de mayo, invitándoles a que mañana por esta su misma estación, la 1600 AM, a las 12:30 del mediodía, aquí estaremos con el favor de Dios. Soy Juanita, soy Benítez y ha sido un honor estar con ustedes. Buenas tardes, hasta mañana.
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20: Salud mental.
21: Salud mental es un estado de bienestar y de estabilidad que lleva a la persona a poder enfrentar cualquier estrés o cualquier tensión de la vida. Afecta directamente nuestra manera en cómo pensamos, cómo actuamos y cómo sentimos. Salud mental, la manera en cómo vamos a reaccionar ante cualquier circunstancia que se presente en la vida.
20: ¿Qué tipo de circunstancia puede afectar nuestra salud mental y cómo podemos darnos cuenta?
21: Depende de la persona, de las herramientas y habilidades emocionales y psicológicas que haya desarrollado en su infancia. Puede ser un divorcio, el fallecimiento de una persona, incluso un cambio de casa, ciudad, un cambio de trabajo, muchas circunstancias que pueden afectar nuestra salud mental.
20: ¿Qué tipo de síntomas podemos nosotros detectar?
21: Lo importante es el síntoma que tengas, que tanto interfiere en tu desempeño de tu vida diaria. Si te impide desarrollarte en tu trabajo, en tu casa o sentirte bien contigo mismo, ahí ya es un foco de alerta, decir, bueno, esto que estoy sintiendo, tengo que atenderlo.
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24: Hay historias que nunca escucharás ni verás en las noticias.
0: 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Pero nadie habla de la familia que cruzó fronteras huyendo de una dictadura, de la madre que dejó a sus hijos para salvarles la vida, o del padre que llegó aquí cargando traumas después de atravesar selva y desierto. Y aún así terminó levantando desde ceros a toda la familia. O esas historias de niños de 12, 11 años viajando solos, vulnerables, expuestos al mundo encima de un tren. Como paralegal he trabajado por más de 5 años bajo la supervisión de abogados, y muchas historias que he escuchado son tristes, desgarradoras, pero reales. Historias que merecen ser escuchadas, porque la mayoría de los inmigrantes no vienen buscando regalos, vienen buscando paz, seguridad, una oportunidad de vivir sin miedo y darle una vida digna a sus hijos. Por eso existe este canal, no para exponer, sino para honrar las historias que el mundo no escucha.
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0: La educación empieza en casa. En casa es donde un niño aprende lo más importante: a saludar, a agradecer, a pedir permiso, a pedir perdón.
1: Es en el hogar donde uno descubre cómo tratar a los demás, cómo comportarse en la mesa y cómo cuidar el lugar donde vive. Los valores que se enseñan en la familia son los que forman el carácter.
0: Respeto, honestidad, solidaridad y responsabilidad. La escuela puede enseñar números, lectura,
2: pero no puede reemplazar el ejemplo que dan un padre y una madre todos los días.
0: Los maestros refuerzan, pero el fundamento se construye en casa. Un niño que aprende buenos hábitos en casa llega a la escuela con más seguridad, más disciplina y más confianza.
3: Por eso, mamá, papá, vuestra presencia y vuestro ejemplo valen más que cualquier libro. Cuando ponéis límites, enseñáis orden.
1: Cuando corriges con amor, formas el carácter. Cuando escuchas y acompañas, fortaleces su corazón. La verdadera educación comienza en pequeños momentos. En la mesa, en una conversación, en un consejo antes de acostarse. Niños que crecen con orientación, afecto y valores en casa, crecen más fuertes para enfrentar la vida.
2: La educación en el hogar es sembrar amor. Y esa semilla da frutos para siempre.
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1: Hey, te estás pasando el sabor, René Alonso. Buenas tardes. Dele, dele, dele. Hay hambrita.

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2: Qué rico está esto, qué rico está esto. Es Juernes, Juernes 28 de mayo del 2026. En el Ritmo Guanaco ya son las 3:49 minutos. Sí, 11 y llegamos a las 4 de la tarde. La temperatura está marcando 62 grados Fahrenheit, 17 Celsius, mayormente nublado los cielos. Hemos tenido así algunas lluvias esporádicas, ¿verdad usted? Sí. 71 grados Fahrenheit se ha pronosticado que llegue, esperemos que llegue. Para esta noche, temperatura mínima de 54, lluvia, luego parcialmente nublado, la lluvia en un 30%. Mañana un día bonito, viernes social, sábado chiquito, con 71 grados Fahrenheit la temperatura, mayormente soleado para mañana. Por la noche, 70% las posibilidades de lluvia y la temperatura mínima en 47. Lluvia para el sábado, 80% las posibilidades y la temperatura solo llegará a los 55 grados Fahrenheit. A ponerse suéter otra vez.
3: La tiene chiquitita.
2: En la noche, mínima de 46 con cielos claros y el lunes, máxima de 71, mayormente soleado, mínima de 54 en la noche con cielos mayormente nublados. 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
2: Los depósitos en la banca privada salvadoreña alcanzaron los 20.768 millones de dólares al cierre de marzo del 2026, con un crecimiento interanual de 17.4%, equivalente a 3.090 millones adicionales respecto al mismo periodo del año pasado, informó la Asociación Bancaria Salvadoreña Avanza. La gremial bancaria destacó que el aumento de los depósitos refleja la confianza de los salvadoreños en el sistema financiero y una mayor cultura de ahorro dentro del país. Sí. Exalcaldesa Nercy Montano alegó falta de liquidez para despedir empleados. Durante el juicio del primer caso, un exconcejal testificó que la exedil aumentó el presupuesto para fiestas patronales. En mayo del 2022, un empleado de la alcaldía de Soyapango fue notificado de su despido con la justificación de recursos humanos, de no hay fondos para pagar su salario. Sin embargo, a finales de ese mismo año, la entonces alcaldesa de Nuevas Ideas, Nercy Patricia Montano, autorizó un gasto de 800 mil dólares para las fiestas patronales, destinando incluso 150 mil para la presentación de un artista internacional. ¿Quién cobrará 150 mil dólares? Artista internacional. ¿Quién habrá sido, doctor Martínez? ¿Usted fue a la fiesta esa? Funcionarios del gobierno de Estados Unidos presionaron a la oficina de grabado e impresión para desarrollar un nuevo billete de $250 con la imagen del presidente Donald Trump. Según reveló ayer el diario The Washington Post, la publicación asegura que el tesorero estadounidense Brandon Beach y su principal asesor Mike Brown solicitaron en reiteradas ocasiones a empleados de la agencia federal que prepararan prototipos del nuevo diseño monetario con el retrato del mandatario republicano. Vaya, en el pasaporte ya está. Y ahora en billetes. Pero edición de $250 que no las habían, ¿eh? Es chivo, ¿eh? Billete de 250, ¿eh? Al ahorrito, doctor Martínez. Uno de esos cada mes o cada semana. Ah, bueno, María Santo. 357, ¿ya? ¿Eh?

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4: Prepárate, negro Blas, vamos, levántate, ¿dónde estás? A saltar. A hacer el baile del sapito. 4:17 ya en el Ritmo Guanaco. ¡Dale!

0: ¿Verdad que sí? Deja saltarín.
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0: La temperatura marca 63 grados Fahrenheit.

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3: Viendo jugar Irlanda con Qatar. ¿Cómo nos irá con la selecta? Doctor Martínez, usted lo está viendo. Minuto 80, ¿eh? 1-0, Irlanda le está ganando a Qatar. Pero la selecta juega contra Qatar, ¿cuándo? El 5, creo que va. Un día de esto juega.

0: Soleado mayormente, la temperatura máxima en 71 en la noche, 47 la mínima, frijolita la noche, con lluvia 70%, las posibilidades de lluvia. Bueno, y ya está yendo la lluvia, ya que se vaya el sábado también. Hoy iba a haber lluvia para el domingo, pero ya no, mayormente soleado, altas en 71, qué bonito. Domingo, domingo, domingo. 617-750-7793, 617-750-7793, si desea comunicarse conmigo. 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
0: Y a las 4:35, le cuento. En noticias deportivas, el Milan tienta a Pochettino tras el Mundial. Mauricio Pochettino ha comenzado la preparación final para el Mundial 2026 con la USA. Sin embargo, el Milan estaría tentando al estratega argentino para volver a Europa. ¡Ey, peligra el Mundial para Neymar! Estos bichos no se cuidan, ¿verdad? Tan bueno que era Neymar. Y así va a pasar con el otro. No se cuidan. El médico de la selección brasileña, Rodrigo Lasmar, confirmó que el atacante tiene una lesión muscular, 2-3 semanas de recuperación podría ser. Así que podría ser desconvocado. Claro, este es el momento. O está bien o llevamos a otro. Un montón de jugadores brasileños que hay. Gordon ya está en Barcelona. Va, llegó el gordo a Barcelona. Deco ha cogido a contrapié a todos con el fichaje del delantero inglés. 80 millones de euros.

0: dieron por este jugador, señor, jugador inglés. Sé que el delantero ya está en la capital catalana para pasar el reconocimiento médico. El Balón de Oro, el galardón más prestigioso y distinguido del mundo del fútbol, creado por la revista France Football en 1956, celebrará su 70 aniversario en una ceremonia en Londres, Inglaterra. Dejará su habitual Teatro du Châtelet, así se dice, Negro Blas, el Teatro du Châtelet en París, para viajar a Londres y rendir homenaje al primer Balón de Oro en su historia. El inglés Stanley Matthews, la fecha elegida es el 26 de octubre del 2026. El primer Balón de Oro fue el inglés Stanley Matthews. Ni idea, yo no lo conozco. Te lo conoce, doctor. Vamos con Chico Osorio hasta El Salvador. Ya está Chico ahí, listo, con la información deportiva. Adelante, Chico.
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2: En Ritmo Guanaco Internacional, estas son las informaciones deportivas en este 28 de mayo. Roberto Tito Pompey es el nuevo entrenador de Alianza para el torneo Apertura 2026. Pompey es un técnico argentino de 56 años. Ha dirigido en diferentes etapas a Boca Juniors, tanto en el primer equipo como en las divisiones juveniles. También se desempeñó como asistente técnico de distintos entrenadores principales del conjunto Ceneice. El estratega también ha estado al frente de equipos como Huracán de Argentina, Oriente Petrolero de Bolivia, Club Sol de América de Paraguay y el Deportivo Municipal de Perú. En su carrera como entrenador ha trabajado con jugadores como Juan Román Riquelme, Martín Palermo, Leandro Paredes y Gary Medel. Sin embargo, todavía no cuenta con títulos oficiales como director técnico. Asimismo, tuvo una destacada carrera como futbolista. Debutó con Vélez Sarsfield y posteriormente pasó por Talleres de Remedios de Escalada, Racing Club, Boca Juniors, Real Oviedo de España, Estudiantes de La Plata, Chacarita Juniors, Arsenal y Huracán, club en el que se retiró. Como jugador conquistó títulos de gran relevancia, entre ellos la Copa Libertadores con Vélez Sarsfield, donde fue protagonista al convertir un penal decisivo ante Sao Paulo de Brasil en la final. Además ganó la Copa Intercontinental tras vencer al Milán en 1994. En las próximas horas será presentado oficialmente Pompey como nuevo técnico de Alianza. Luis Ángel Firpo anunció la salida de dos jugadores extranjeros. Se trata del extremo colombiano Andrés Felipe Morales y del delantero paraguayo Marcelo Ferreira, quienes fueron desvinculados del equipo usuluteco. El conjunto pampero también anunció que el defensor y capitán del equipo, Lisandro Emmanuel Claros, seguirá vistiendo la camisola tricolor, al igual que el vicentino Mauricio José Cerritos, que han renovado sus contratos. Luis Ángel Firpo tendrá un segundo semestre muy atareado, ya que competirá en el torneo local, además de competir en la Copa Centroamericana, donde quedó ubicado en el Grupo A, junto a la Liga Deportiva Alajuelense de Costa Rica, Plaza Amador de Panamá, Chelaju Mario Camposeco de Guatemala y Diriangén de Nicaragua. Además disputará la postemporada de Copa Presidente. La selección masculina sub-20 de El Salvador ya se encuentra en Atlanta, Georgia, donde desarrollará un campamento de preparación con tres partidos amistosos. El combinado nacional enfrentará mañana al LSA Mustang en Gainesville, el domingo 31 al LSA Norcross en la ciudad de Norcross y cerrará el martes 2 de junio ante Apoteos en el Silverbacks Park de Atlanta. Para esta gira, el cuerpo técnico convocó a 21 futbolistas, aunque únicamente 6 jugadores locales pudieron viajar debido a inconvenientes con el trámite de visas de varios integrantes del plantel. El técnico destacó que el campamento será una oportunidad importante para observar nuevos talentos, entre ellos el defensor Itzel Colocho del Español de Barcelona y Henry Hernández, quien milita en las inferiores del River Plate de Argentina. Los 6 jugadores que viajaron desde El Salvador se han unido a otros 15 futbolistas que militan en el extranjero. El Salvador disputará el premundial sub-20 de CONCACAF del 25 de julio al 9 de agosto en México. La escuadra cuscatleca comparte el grupo A junto a Estados Unidos, Cuba y Haití. El torneo otorgará 4 boletos al Mundial de 2027 y una plaza para los Juegos Olímpicos de Los Ángeles. Previo al viaje, hemos conversado con Eric Dockson Prado, director técnico de la sub-20. Lo escuchamos a continuación.
3: Hemos tenido que ajustar ciertas situaciones por el tema del visado también, pero repito, todo nos ha servido para en el campamento sacar conclusiones e ir definiendo obviamente el grupo. Sí, y un par de casos más, así que es importante para nosotros conocerlos, ¿verdad? No solo la parte deportiva, sino la parte de su vida, verlos obviamente, y seguimos también en esa búsqueda de encontrar jugadores que estén como ellos en un nivel competitivo muy bueno. No, la idea no, nosotros tenemos una idea que va, digamos, apegada a nuestra forma de ver el fútbol, hablo en El Salvador, no la mía, a las características de nuestros jugadores, e intentamos sacarle provecho a esa situación sin dejar de lado la preparación desde la parte física, por ejemplo, que el grupo ha venido mejorando. Pero buscamos en ellos también incorporar cosas como la talla, por ejemplo, como el nivel competitivo de donde viene, como por ejemplo su vida. Entonces, es decir, tienen una vida ya de un futbolista profesional. Y eso no solo nos sirve a nosotros en la cancha, sino a lo que transmiten al grupo de jugadores que están acá en El Salvador. Entonces, todas esas experiencias son las que buscamos con estos chicos, aparte obviamente del nivel donde se desempeñan y donde viven, donde compiten. Viajan 6 de acá, repito, hay un grupo que no tuvo la posibilidad de tener visa, que es un grupo de la base que viene trabajando con nosotros en El Salvador. Y después si todos los de fuera viajan, llegan directamente a Atlanta, preparar ya los partidos, conocerlos. La experiencia no solo es de los 3 partidos, sino también convivir con ellos, mostrarles la idea, verlos jugar y convivir también con el grupo.
2: En este jueves seguimos escuchando a Dani Gutiérrez. Feliz tarde.
0: Gracias, chicos, gracias. Tarde propicia para escuchar un par de boleritos, va usted. 4:43.

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1: Qué rico, qué rico, qué rico. Todo me gusta. Y todo me gusta de ti. 446, Sangre Morena.

0: ya van a empezar las palancas, ya van a empezar las palancas. Hombre, fíjese, fíjese.
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Sobrino de Marito Rivera, homenaje en estos 55 años que se celebra hoy en el Teatro Presidente en San Salvador, con la invitación de varios artistas nacionales, un montón de artistas, diría yo, agrupaciones y todo eso. Va a estar buenísimo, para haber estado allá y disfrutar esta celebración de los 55 años de Marito Rivera en la música salvadoreña. Hasta allá, para Mario Rivera, nuestro saludo desde el Ritmo Guanaco. Y en estos 32 años que tenemos, hemos disfrutado mucho, mucho, mucho, mucho de la música de Marito Rivera. Nos encanta. De las mejores agrupaciones del Salvador. Han sonado mucho en Boston, aquí en el Ritmo Guanaco. ¡Felicidades, Marito! Y que vengan muchos, pero muchísimos años más de música. Ahí se fácil, va. 55.

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4: Démosle más música salvadoreña, como lo hemos hecho en estos 32 años y un pico más. Lo dice todo ahí, 32 años. Buenas tardes, hoy tengo ganas de ti.

0: de ti. Gabriela en su orquesta y Víctor Emanuel.
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0: 5:04, ya en el Ritmo Guanaco en este jueves 28 de mayo del 2026. La temperatura está marcando 70 grados Fahrenheit, 21 Celsius, mayormente nublados los cielos en estos momentos. Para esta noche, temperatura mínima de 54, hay posibilidades de lluvia en un 30% comenzando la noche, luego parcialmente nublado, y para mañana tendremos mayormente soleado, la temperatura máxima en 71 grados Fahrenheit. 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Y ahí me le dicen, ¿está don Tony? Bueno, le mandaron saludos de Ritmo Guanaco. 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Hey, mañana venimos regalando la comida cortesía del Santaneco. Usted pendiente después de las 5:15. Mañana, aquí en el Ritmo Guanaco. ¡Tina!

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4: Y es que me piqué. Claro. Uy, los boleritos. Cuernes, ya se puede, hombre. Démosle. Nick Santanero, Generación Latina.

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0: Señores, la fiesta continúa con su orquesta.

Bueno, y me voy, me voy. Buenísimo para bailar, ¿verdad? Mosaico Tropical número 3. Negro Blas lo quería oír. Sí, hombre, quedaron 10 minutos. Pero al final se puede, pues. Y me voy para Catanga y no vuelvo más. Gracias por haberme acompañado. Mañana venimos regalando la comida cortesía del Santaneco después de las 5:15. Bye, para si usted se la quiere ganar, pendiente, Llamada número 15. Hey, no importa la situación, la crisis, la enfermedad, el problema más grande que esté pasando en tu vida, tranquilo, ponelo en las manos de Dios, confía en Él. Espera, Él te va a dar en el momento que vos lo necesites. Y si no lo necesitas, tranquilo, seguí esperando nada más. Tranquilo, Él sabe, Él te conoce perfectamente y sabe lo que necesitas. Y otra cosa, Dios te ama tal y como sos, así como sos, Dios te ama. Y nadie te puede amar como Dios te ama. Nadie, nadie, nadie en esta vida te puede amar como Dios te ama. Que pasen feliz tarde. Aquí estamos mañana de regreso. Y me voy pa' Catanga y no vuelvo más. Salud, pues.

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